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0: Las 8 en punto.
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0: Undécima hora. Preparación antes de la meditación. Oh Señor mío Jesucristo, postrada ante tu divina presencia, suplico a tu amorosísimo corazón que quieras admitirme a la dolorosa meditación de las 24 horas en las que por nuestro amor quisiste padecer, tanto en tu cuerpo adorable como en tu alma santísima, hasta la muerte de cruz. Ah, dame tu ayuda, gracia, amor, profunda compasión y entendimiento de tus padecimientos mientras medito esta hora. Y por las que no puedo meditar, te ofrezco la voluntad que tengo de meditarlas, y quiero en mi intención meditarlas durante todas las horas en que estoy obligada a dedicarme a mis deberes o a dormir. Acepta, oh misericordioso Señor, mi amorosa intención, y haz que sea de provecho para mí y para muchos, como si en efecto hiciera santamente todo lo que deseo practicar. Gracias te doy, oh mi Jesús, por llamarme a la unión contigo por medio de la oración. Y para agradecerte mejor, tomo tus pensamientos, tu lengua, tu corazón, y con estos quiero orar, fundiéndome toda en tu voluntad y en tu amor, y extendiendo mis brazos para abrazarte, y apoyando mi cabeza en tu corazón, empiezo. De las 3 a las 4 de la mañana. Undécima hora. Jesús en casa de Caifás.
1: Afligido y abandonado, bien mío, mientras mi débil naturaleza duerme en tu dolorido corazón divino, yo, entre la vigilia y el sueño, siento los golpes que te dan, y despertándome te digo: pobre Jesús mío, abandonado por todos, sin nadie que te defienda. Pero desde dentro de tu corazón, yo te ofrezco mi vida para servirte de apoyo en el momento en que te hacen tropezar y me adormezco de nuevo. Pero otra sacudida de amor de tu corazón divino me despierta y me siento ensordecer por los insultos que te hacen, por las voces, por los gritos, por el correr de la gente. Amor mío, ¿cómo es que están todos contra ti? ¿Qué has hecho que como tantos lobos feroces te quieren despedazar? Siento que la sangre se me hiela al oír los preparativos de tus enemigos. Tiemblo y estoy triste pensando qué podré hacer para defenderte. Pero mi afligido Jesús, teniéndome en su corazón, me estrecha más fuerte y me dice:
2: hija mía, no he hecho nada de mal. Oh, el delito del amor contiene todos los sacrificios, el amor de precio ilimitado. Aún estamos al principio. Mantente en mi corazón. Observa todo. Ámame. Calla y aprende. Haz que tu sangre helada corra en mis venas para dar descanso a mi sangre, que es toda llamas. Haz que tu temblor esté en mis miembros para que, fundida tú conmigo, puedas estar firme y calentarte, para que sientas parte de mis penas y al mismo tiempo adquieras fuerza al verme tanto sufrir. Esta será la más hermosa defensa que me hagas. Séme fiel y atenta.
1: Dulce amor mío, el escándalo de tus enemigos es tal y tan grande que no me permite dormir más. Los golpes se hacen cada vez más violentos. Oigo el rumor de las cadenas con las que te han atado tan fuertemente que te hacen sangrar por las muñecas y vas dejando las huellas de tu sangre en aquellas calles. Recuerda que mi sangre está en la tuya y al derramarla, mi sangre te la besa, la adora y la repara. Y mientras te arrastran y el ambiente ensordece por los gritos y los silbidos, haz que mi sangre sea luz para aquellos que de noche te ofenden y un imán que atraiga a todos los corazones en torno a ti, amor mío y todo mío. Ya llegas ante Caifás y te muestras todo mansedumbre, modestia y humildad. Tu dulzura y tu paciencia es tanta como para aterrorizar a tus mismos enemigos. Y Caifás, toda una furia, quisiera devorarte. ¡Ah, qué bien se distingue a la inocencia y al pecado! Amor mío, tú estás ante Caifás como el más culpable, como quien va a ser condenado. Caifás pregunta a los testigos cuáles son tus delitos. Ah, mejor hubiera hecho preguntando cuál es tu amor. Y hay quien te acusa de una cosa y quien de otra, diciendo necedades y contradiciéndose entre ellos. Y mientras ellos te acusan, los esbirros que están junto a ti te tiran de los cabellos, descargan sobre tu rostro santísimo horribles bofetadas que resuenan en toda la sala. Te tuercen los labios, te golpean, y tú callas, sufres, y si los miras, la luz de tus ojos desciende a sus corazones, y ellos, no pudiendo sostener tu mirada, se alejan de ti, pero otros intervienen para hacerte sufrir más. Pero entre tantas acusaciones y ultrajes, veo que aguzas el oído y que el corazón te late con mayor violencia, como si fuese a estallar por el dolor. Dime, afligido bien mío, ¿qué sucede ahora? Porque veo que todo eso que te están haciendo tus enemigos es tan grande tu amor que con ansia lo esperas y lo ofreces por nuestra salvación. Y tu corazón repara con toda calma las calumnias, los odios, los falsos testimonios, el mal que se hace a los inocentes con premeditación, y reparas por aquellos que te ofenden por instigación de sus jefes y por las ofensas de los eclesiásticos. Pero ahora, mientras en unión contigo sigo tus mismas reparaciones, siento en ti un cambio, un nuevo dolor no sentido nunca hasta ahora. Dime, dime qué pasa. Hazme partícipe en todo, oh Jesús.
2: Hija, ¿quieres saberlo? Oigo hasta aquí la voz de Pedro que dice no conocerme. Y ha jurado, y ha perjurado, y por tercera vez, que no me conoce. Oh, Pedro, ¿cómo? ¿No me conoces? ¿No recuerdas con cuántos bienes te he colmado? Oh, si los demás me hacen morir de penas, tú me haces morir de dolor. Oh, cuánto mal has hecho al seguirme desde lejos y exponiéndote después a la ocasión.
1: Negado, bien mío, ¿cómo se conocen inmediatamente las ofensas de los tuyos más queridos? Oh Jesús, quiero hacer correr mis latidos en los tuyos para mitigar el dolor atroz que sufres, y mi palpitar en el tuyo te jura fidelidad y amor, y yo con él mil y mil veces repito y juro que te conozco. Pero tu amor no se calma todavía y trae tratas de mirar a Pedro, a tus miradas amorosas, llenas de lágrimas por su negación. Pedro se enternece, llora y se retira de allí. Y tú, habiéndolo puesto a salvo, te calmas y reparas las ofensas de los papas y de los jefes de la iglesia, sobre todo de aquellos que se exponen a las ocasiones. Pero tus enemigos continúan acusándote, y viendo Caifás que nada respondes a sus acusaciones, te dice: «Te conjuro por el Dios vivo, dime, ¿eres tú verdaderamente el Hijo de Dios?». Y tú, amor mío, teniendo siempre en tus labios palabras de verdad, con una actitud de majestad suprema y con voz sonora y suave, ante lo cual quedan todos asombrados y los mismos demonios se hunden en el abismo, respondes:
2: «Tú lo has dicho. Sí, yo soy el verdadero Hijo de Dios, y un día vendré en las nubes del cielo para juzgar a todas las naciones».
1: Ante tus palabras, todos quedan en silencio, sintiendo escalofríos de espanto. Pero Caifás, después de algunos instantes de espanto, reaccionando furibundamente, más que una bestia feroz, dice a todos: «¿Qué necesidad tenemos ya de testigos? Ha dicho una inmensa blasfemia. ¿Qué esperamos para condenarlo? Ya es reo de muerte». Y para dar mayor fuerza a sus palabras, se rasga las vestiduras con tanta rabia y furor que todos, como si fuesen uno solo, se lanzan contra ti. Bien mío, y hay quien te da puñetazos en la cabeza, quien te tira por los cabellos, quien te da bofetadas. Unos te escupen en la cara, otros te pisotean con los pies. Los tormentos que te dan son tales y tantos, que la tierra tiembla y los cielos quedan sacudidos. Amor mío y vida mía, al ver que tanto te atormentan, mi pobre corazón queda lacerado por el dolor. Ah, permíteme que salga de tu dolorido corazón y que yo en tu lugar afronte todos estos ultrajes. Ah, si me fuese posible, quisiera arrebatarte de entre las manos de tus enemigos, pero tú no quieres, porque esto lo exige la salvación de todos, y yo me veo obligada a resignarme. Pero dulce amor mío, déjame que al menos te limpie, que te arregle los cabellos, que te quite los salivazos, que te limpie y te seque la sangre, y que me encierre en tu corazón. Pues veo que Caifás, hastiado, quiere retirarse, entregándote en manos de los soldados. Por tanto, te bendigo. Tú también bendíceme, y dándome el beso del amor, enciérrame en el horno de tu corazón divino para conciliar el sueño. Y poniendo mi boca sobre tu corazón, al respirar te besaré, y según la diversidad de tus latidos, más o menos sufrientes, podré advertir si sufres o descansas. Y así, protegiéndote con mis brazos para tenerte defendido, te abrazo y me estrecho fuerte a tu corazón y duermo.
0: Ofrecimiento después de cada hora. Amable Jesús mío, tú me has llamado en esta hora de tu pasión a hacerte compañía, y yo he venido. Me parecía sentirte angustiado y doliente, que orabas, que reparabas y sufrías, y que con las palabras más elocuentes y conmovedoras suplicabas la salvación de las almas. He tratado de seguirte en todo, y ahora, teniendo que dejarte por mis habituales obligaciones, siento el deber de decirte gracias y te bendigo. Sí, oh Jesús, gracias te repito mil y mil veces y te bendigo por todo lo que has hecho y padecido por mí y por todos. Gracias y te bendigo por cada gota de sangre que has derramado, por cada respiro, por cada latido, por cada paso, palabra y mirada, por cada amargura y ofensa que has soportado. En todo, oh Jesús mío, quiero besarte con un gracias y un te bendigo. Ah, Jesús, haz que todo mi ser te envíe un flujo continuo de gratitud y de bendiciones, de manera que atraiga sobre mí y sobre todos el flujo continuo de tus bendiciones y de tus gracias. Ah, Jesús, estréchame a tu corazón y con tus manos santísimas séllame todas las partículas de mi ser con un te bendigo tuyo, para hacer que no pueda salir de mí otra cosa sino un himno de amor continuo hacia ti. Dulce amor mío, debiendo atender a mis ocupaciones, me quedo en tu corazón. Temo salir de él, pero tú me mantendrás en

0: y me lancen saetas de fuego, para que, sintiéndote, me deje atraer a la mayor unión contigo. Oh Jesús mío, mantente en guardia para que no me aleje de ti. Ah, bésame, abrázame, bendíceme y haz junto conmigo lo que debo ahora hacer.
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0: Las 9 en punto.
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2: Ven Espíritu Santo, llena los corazones de tus fieles y enciende en nosotros el fuego de tu amor. Señor, envía tu Espíritu Santo y renovarás la faz de la tierra. Augusta, Reina de los cielos, Maestra de los ángeles, vos que habéis recibido de Dios el poder y la misión de aplastar la cabeza de Satanás, humildemente os pedimos, envíes las legiones celestiales para que bajo vuestras órdenes persigan a los demonios, los combatan en todas partes y repriman su audacia. Quien como Dios, oh buena y cariñosa Madre, poseeréis siempre la razón de nuestro amor y de nuestra esperanza. Oh Divina Madre, enviada a los santos arcángeles, santos ángeles, a guardarnos y a defendernos y a rechazar muy lejos de nosotros al cruel enemigo. Oh santos arcángeles, santos ángeles, guardadnos y defendednos. Amén. Nos sellamos y nos cubrimos con la sangre bendita de nuestro Señor Jesucristo, en nombre del Padre, del Hijo y del Espíritu Santo. Amén. Hoy día estamos festejando, ¿qué cosa? La Virgen del Rosario. Así que felicitaciones a las Charitos. Bueno, yo les había pedido a Julito que me consiga este póster. Mire, es el póster de la Santísima Trinidad y la Virgen María rodeada de los ángeles. Qué bello. Yo, por ejemplo, cuando rezo el rosario, mentalmente me traslado a esta imagen. Ya, por ejemplo, ustedes pueden seguirme cuando decimos, Dios te salve María, llena eres de gracia, es de saludo del ángel, llena de gracia, o sea, llena del Espíritu Santo. El Señor es contigo, está contigo, el Señor. Bendito el fruto de tu vientre, Jesús. Entonces, Santa María ruega por nosotros. Entonces, sí, porque a veces nos distraemos muy fácilmente cuando rezamos el rosario. Estamos pensando en otras cosas. Esta imagen me encanta. Así lo ubico a la Virgen María. Y también le pedí a Julito que me consiguiera un librito de los milagros que se obtienen con el rezo del Santo Rosario. No sé si lo conocen. Este librito es extraordinario. Es una recopilación de todos los milagros que se ha obtenido del Señor por intención de la Virgen María. Por ejemplo, ahí está el milagro este que se produjo cuando hubo esta guerra de los musulmanes, la invasión de los musulmanes, y querían acabar con la cristiandad. Y gracias a Dios, la intercesión de la Virgen María y el resto del Santo Rosario, se pudo evitar que el Islam se quede instalado en esa época, aunque ahora otra vez se está instalando el Islam en Europa por la afluencia de los inmigrantes, porque en su mayoría son islámicos. Y como ya Europa lamentablemente se ha alejado de Dios, ya pocos quedan fieles, lamentablemente, que puedan hacer esa campaña que se hizo en la batalla de Lepanto, hacer una cadena del resto del rosario. Los musulmanes están tomando otra vez posición del continente europeo. Bien, vamos nosotros a continuar con esta meditación, también haciéndoles un recuento de lo que tiene un poquito ese libro. Por ejemplo, cuando cayó esas bombas atómicas en Hiroshima y Nagasaki, pues ahí pasó un hecho muy, muy especial. Habían sacerdotes jesuitas que estaban rezando el Santo Rosario en plena guerra mundial, en pleno bombardeo atómico. cayeron esas bombas, hizo estragos fuertísimos de la población de Japón. Y estos sacerdotes que estaban rezando el Santo Rosario quedaron libres, salvos. No les pasó absolutamente nada. Yo mismo les puedo decir lo que les conté alguna vez, lo que yo he vivido cuando estuve en Colombia, cuando fui atacado por el demonio, cómo el Rosario me defendió, invocándole a la Virgencita que no me haga pedazos del demonio y evitó lo que me estaba haciendo daño. Por eso les digo, aferrémonos al Santo Rosario. Ahora que hay estos cortes de luz aquí en el Ecuador, una persona me dice, no tengo qué hacer, viene la oscuridad y no sé qué hacer porque por lo menos me entretenía en la televisión. Y le digo, aproveche la oscuridad para que prenda la luz en su alma rezando el Santo Rosario. Y va a tener mucha paz, que vive muy angustiada, muy afligida. Hay que aprovechar todas las circunstancias, inclusive de los apagones de la luz, para que se encienda la luz que es Jesús y la intercesión de la Virgen María a través del Rosario. Y cómo en este Rosario está plasmada la vida de Jesús, los misterios gozosos, el anuncio del arcángel, el nacimiento de Jesús, los misterios dolorosos, la pasión de Jesús, los gloriosos. Miren, ahí también se le invoca el Espíritu Santo. Es una cosa maravillosa el Santo Rosario, pero a veces como que nos distraemos en otras cosas y no acudimos al ancla de salvación que es el Rosario. Este es para subir al cielo. Cada pepita es un escalón para ir subiendo al cielo. Y las gracias que uno consigue y la intercesión poderosa de la Virgen para todos nuestros problemas y males. Eso mismo, un día tenemos que morir. Y cada vez que recitas un Ave María, qué bello decirle que se acuerde en la hora de la muerte. Santa María, Madre de Dios, ruega por nosotros pecadores, ahora y en la hora de nuestra muerte. Amén. Entonces, eso se lleva en el corazón de la Virgen María cada vez que rezas el Rosario. Y en el punto de la muerte va a estar ella acompañándote como una abogada que va a salir en defensa tuyo, porque el demonio te va a estar ahí acusando como un abogado inicuo, perseguidor de ti. Ella te va a librar de estos problemas. Entonces recemos el Santo Rosario. Bien, ahora vamos a meditar la palabra de Dios. Les ruego que tomen sus Biblias y abran en el libro de Gálatas. Está al final de los de la Biblia. Página 1416. Vamos a leer la carta a los Gálatas, capítulo primero, versículo 6 en adelante, página 1416, carta a los Gálatas, escrita por San Pablo, capítulo 1, versículo 6 en adelante. No sé si ya tienen todos. Ya, y dice la palabra de Dios: me maravillo como así tan de ligero abandonáis al que os llamó a la gracia de Cristo para seguir otro evangelio. Mas no es que haya otro evangelio, sino que hay algunos que os traen alborotados y quieren trastornar el evangelio de Cristo. Pero aun cuando nosotros mismos o un ángel del cielo os predique un evangelio diferente del que nosotros os hemos anunciado, sea anatema. Os lo he dicho ya y os lo repito, cualquiera que os anuncie un evangelio diferente del que habéis recibido, sea anatema. Porque en fin, ¿busco yo ahora la aprobación de los hombres o la de Dios? ¿Por ventura pretendo agradar a los hombres? Si todavía prosiguiese complaciendo a los hombres, no sería yo siervo de Cristo. Palabra de Dios. Te alabamos, Señor. Bien, entonces esta carta es muy importante para los días que estamos viviendo estos momentos, con toda esta situación de la apostasía, de la negación del Evangelio de Cristo, con la distorsión de la palabra de Dios, porque ahora ya los sabios y entendidos están deformando la palabra de Dios con nuevas doctrinas, haciendo de menos lo que dijo Jesús, dándole clases a Jesús, al sabio, al omnipotente, que él no estudió psicología, sociología, no está actualizado Jesús. ¡Qué insensatez, qué atrevimiento del hombre objetar la sabiduría divina! Con todo esto que ahora está pasando, inclusive con el sínodo, y lo que está pasando también con la inculturación ahora del hombre a meterse en la doctrina del Evangelio, eso no puede admitirse. Si cuando Jesús nos dice claramente a través de los apóstoles, id y predicad mi Evangelio a toda criatura, esa es la voluntad de Dios, predicar el Evangelio que Él dictó, y a través de sus apóstoles, de sus seguidores, a partir de la tradición, el magisterio de la iglesia. No, ahora no. Ya están cambiando hasta los pecados. Ahora nos quieren meter otros pecados que no están ni siquiera en la palabra de Dios, y eliminando otros. Es una confusión total lo que estamos viviendo. Pero esta carta nos ilumina. Como dice, el que niegue la palabra de Dios y el Evangelio, sea anatema, o sea, maldito. Así lo dice San Pablo, anatema, eso quiere decir maldito. Entonces hay que ser fieles a la palabra de Dios. Nunca se desvíen del Evangelio, jamás, por más que digan, hasta pueden decir doctores de la iglesia, pueden decir obispos, monseñores, eso no hagan caso. Hay que obedecer a Dios y no al hombre. Él nos dejó el Evangelio para que nosotros vivamos su palabra y sobre todo vivamos su voluntad. Eso nos va a dar una libertad en nuestro pensamiento, en nuestro obrar, y no vamos a ofenderle al Señor. Como dice San Pablo, que queremos complacer al hombre o a Dios. El mismo dice en su ley, a través del mismo Moisés y en general a través de toda la historia bíblica, primero amar a Dios sobre todas las cosas. Y luego viene el mandamiento al prójimo. Sí, hay que amar al prójimo, pero ahora están poniendo como primer mandamiento amar al prójimo, al humano. No puede ser eso con una teología horizontal, muy humana. No, primero ama a Dios sobre todas las cosas, y con el amor de Dios ama al prójimo. Claro, hoy mismo el evangelio del samaritano, del buen samaritano, qué bello evangelio. Todos pasaron de largo cuando le vieron a un hombre golpeado, ahí asaltado, hasta los sacerdotes, levitas, fariseos, no les importaba, pero hubo un hombre que se acercó a consolarle, a curarle, llevarle a que le sanen, y dejó hasta dinero para que le traten bien. Un desconocido, pero que hacía la voluntad de Dios, de acercarse al prójimo cuando está necesitado. Y aquí en nuestra vida, ¿quién es el prójimo? El que está junto a ti, en tu casa, comenzando con tu esposa, tu esposo, tus hijos, tus vecinos, los que van a la iglesia, son tus prójimos cercanos. Ve por ellos cuando tengan alguna necesidad. Pero no hagas caso de lo que está pasando ahora, lamentablemente, inclusive dentro de nuestra iglesia. Hay una confusión total. Ya estamos viendo lo que profetizó la Santísima Virgen. Obispos contra obispos, sacerdotes contra sacerdotes. Claro, porque hay sacerdotes fieles. Se aferran a la doctrina cristiana del Evangelio. No se desvían. Pero hay otros modernistas que no han entendido se han dejado engañar por el demonio y ahora son expertos en materias humanas, en antropología, en psicología, sociología, relaciones humanas, relaciones. ¿Y dónde están las relaciones divinas? No, no. Por eso dijo Jesús también a través de su palabra, cuando llegue el final de los tiempos, vendrá la apostasía. La apostasía, eso estamos viviendo ahora, la apostasía, porque estamos en el final de los tiempos. Pero ahí, en el final de los tiempos, que tenemos que ser con mayor razón fieles al Señor, no seguir la corriente equivocada de tantos malos teólogos y predicadores, sino ser fiel al Evangelio, ser fiel al Evangelio, pero bien interpretado, no como interpretan ahora. Hasta los milagros ya no creen. No creen. La multiplicación de los panes no hubo ningún milagro. Fue un compartir de que sacaron de sus fundas el pan para compartir entre ellos. No, hubo el milagro. Porque ahora ya no se creen los milagros de Cristo. Todo lo humanizan. Bueno, ahora vamos a compartir un escrito que me impactó este fin de semana. Y pensé en ustedes, porque lo que Dios nos da es para compartirlos. Tenga la bondad. Como ya les había comunicado en otra oportunidad, les había manifestado de la santidad del padre Dolindo Ruotolo, un santo sacerdote de Italia, de Nápoles, que fue muy fiel al Evangelio. ¿Y por qué se produjo la persecución a este padre? Porque fue muy perseguido allá en la ciudad donde nació y después ya en la misma iglesia comenzó la persecución por un hecho que pasó y que lamentablemente se distorsionó. ¿Cómo viene la persecución al padre Dolindo Ruotolo? Este sacerdote se enteró que en su ciudad había unos masones

del demonio. Entonces ellos hacían un círculo, los masones estos, y comenzaban a pedir que venga tal alma, de tal difunto. Y lo que están haciendo ahora, inclusive en México, con la Santa Muerte, invocando a los espíritus ya de los difuntos. Hubo en una población de México, me acuerdo, unos jóvenes, que no, ignorantes, fueron al panteón, y en el panteón comenzaban a invocar a los difuntos, a sus parientes. ¿Y qué pasó? Que salieron de algunos parientes que estaban condenados, salieron como diablos. Y hubo una persecución y quedaron en shock. Tuvieron que hacer mucho exorcismo para sacar al diablo de las almas de estos jóvenes por haber invocado a los difuntos sin darse cuenta que algunos están condenados, están con el diablo. Entonces, estos masones eran lo mismo, invocaban al demonio para que un espíritu de algún familiar venga y les hable. Entonces llega a los oídos del padre Dolindo y dice, no, pues esto no podemos tolerar, voy a cometer un pecado de omisión. Y se armó de valor y de coraje y se fue. Que le permitan asistir a esas reuniones. Y ahí él asistía y veía lo maléfico de esto. Entonces, pero él hacía actos de reparación mientras lo hacían. Y se le ocurrió a él, de buena fe desde luego, ahora van a ver el otro lado de la medalla. Voy a orar pidiéndole permiso al Padre Eterno para que una santa de nuestra Iglesia Católica se manifieste en medio de esta reunión. Esto sí está bien, sobre todo cuando hay de por medio un acto que hay que hacerles ver lo contrario. Y se apareció Santa María Gema Galgani. Ustedes ya han oído hablar de Gema Galgani, una gran santa. Santa italiana, una gran. Tengo publicado algunos libros. Y ahí habló ella, pero hablando de lo que es la voluntad de Dios, de lo que debe ser la oración, no la oración maléfica que hacían estas personas. Bueno, gracias a Dios y a este hecho, algunos de los masones se convirtieron a la Iglesia Católica. Entonces, obtuvo lo que quería. Pero esto mismo, el diablo quiso desquitarse. ¿Y qué suscitó? Una persecución calumniosa, diciendo que el padre Dolindo ha estado en una mesa de reunión invocando a los espíritus malignos, a las almas. No era eso. Y entonces le llevaron al Vaticano esta información. Deformada la acusación de que él también invoca las almas condenadas por la iglesia, y entonces fue a aclarar, pero no quisieron entenderlo, no, que eso le suspendieron, le prohibieron ejercer los sacramentos, no podía confesar, no podía celebrar la misa. Fue una pena terrible. Yo tengo publicado del padre Dolindo dos tomos de la autobiografía, y ahí narra de la persecución terrible, con decirles que hasta le metieron preso en el Vaticano, como un hombre criminal. Pero él todo le ofrecía a Dios, todo le ofrecía a Dios, y aceptaba su adorable voluntad, como dice, aceptaba lo que Dios permitía, pero nunca mi fe desmayó. Me hicieron como trapo, pero ahí estaba mi fe firme. ¿Y cuál fue el premio después que le dio el Señor? El Espíritu Santo se manifestó en él. Salió con una sabiduría, pero increíble, como San Pablo, más o menos. Y comenzó a publicar unos libros preciosos, preciosos. Yo tengo más o menos unos 28 tomos en italiano. Una cosa extraordinaria. Y claro, por falta de tiempo y ahora de recursos, no he publicado. Me gustaría. Explica
el Espíritu Santo a través del Padre Dolindo, lo que es el Antiguo Testamento.

0: El libro de Números, el libro de Job, y de nuevo, el Apocalipsis. Eso sí publiqué, porque es un tema muy actual. Tengo dos volúmenes, o uno, dos volúmenes del Apocalipsis, inspirado por el Espíritu Santo. Y él aportaba con los estudios que hizo de los padres de la iglesia. Publiqué también dos volúmenes de Mateo, ¿es o uno? Uno es. El Evangelio de Mateo tengo publicado y la autobiografía son dos volúmenes, ¿no? El Padre Dolinto. Dentro de la autobiografía, leyendo este fin de semana, me quedé en shock. Dije, qué impresionante está escrito. Dije, voy a compartir con mis hermanos porque la semana pasada habíamos meditado del libro del Eclesiastés. Todo es vanidad, ¿se acuerdan? Todo es vanidad, todo pasa. Y nosotros aferrados a las cosas y a las personas, todo pasa. Después ya se olvidan hasta de nosotros. Y esos aferrados, que nos quieran, que nos aprecien, que nos hagan un monumento. Nada, ¿sí? Nada. Todo lo que te llevas es las obras que hagas, como se llevó el padre Dolindo, las obras que hizo más allá de todo lo que le hicieron. Por eso es un santazo. Y dice, lean conmigo. En la clínica de guerra francesa, el 17 de mayo de 1944, el padre Dolindo se hace una radiografía de su calavera. ¿Se acuerdan que antes habían unos santos? Santa Marianita de Jesús creo que tiene una calavera, ¿no? Sí, ¿no? San Francisco también, sí. Y los médicos, algunos también que son un poco religiosos, ponen una calavera ahí para que se acuerden de que cómo vamos a hacer al final, quedar calaveras en el panteón. Dice, el padre Dolindo se hizo una radiografía de su calavera. Los antiguos anacoretas tenían la costumbre de tener en la mesa de trabajo o en el reclinatorio una hermosa calavera, o sea, los santos, los místicos, ¿no? Los anacoretas. El padre Dolindo es más moderno. Se hace una radiografía un poco especial y se la entrega enmarcada y con transparencia luminosa. Sí se han hecho ustedes radiografías, ¿no? De los pulmones, sale también nuestro esqueleto, ¿no? Ahora se hace de su cara una calavera y lo tiene ahí junto a su escritorio. Por algún tiempo quiso que estuviera expuesta en la sala de la escritura, donde él escribía, ¿no? Y allí hizo sobre el tema las más hermosas meditaciones orales y escritas, las que estoy comentando. Pero luego, habiendo resultado insoportable a la vista de las hijas espirituales de la obra, menos anacoretas, o sea, menos místicas, ¿no? Que el fuego guardada, y hoy es un recuerdo muy apreciado para todos nosotros que hemos querido y seguimos queriendo a nuestro padre Dolinto. Todavía conserva la radiografía de la calavera. He aquí, a continuación, la meditación que él escribe el 7 de octubre de 1944. ¿Cuántos llevamos ahora? Oiga, no, no había pensado. ¡Qué coincidencia! Miren, 7 de octubre del 44. Es maravillosa y original esto. Ustedes también pueden hacerse eco de las palabras del Padre Dolindo, porque muchas de esas expresiones deben ser nuestras. Dice el Padre Dolindo: heme aquí ante ti, Dios mío, en el abismo de mi nulidad, como un gusano ante ti, profundamente humillado ante tu majestad infinita. Como un gusano. Y los gusanos nos van a hacer polvo, nos van a comer ceviche, nos van a hacer de nosotros. Bueno, frente al mundo que adorna, engalana, viste con brocados este mísero cuerpo que tanta gloria te sustrajo y te sustrae. Yo, en cambio, me presento como un gusano. Mejor dicho, despojado en mi cabeza de todo aquello que lo cubre. Inclusive, ¿cuánto se gastan ahora en las permanentes, ¿no? Los peinados, por $20 te quedas guapísima con una pintura roja, verde o una peluca. De eso no va a quedar nada cuando te mueras. Dice, reducido a calavera desnuda, antes que la muerte haya corroído mis carnes y mostrado en las nauseabundas tinieblas del sepulcro mi nulidad. Un rayo invisible e imponderable de luz me atravesó y, como si hubiera en un instante corroído mis carnes, vació las cuencas de mis ojos, ahondó mis robustas mandíbulas, me quitó toda expresión y me dio la helada expresión de la muerte. Qué cosa, ¿no? A la calavera siempre le pintan ñata, ¿no? ¿Sí o no? Un rayo invisible, ese ya leímos, ¿no? No. ¿Ah? Ah, tú, luz eterna, conociéndote, generas la luz eterna. Te contemplas en esta luz y te complaces de ti mismo, amándote en la llama de tu voluntad. ¿No ven que este es un poema espiritual místico? Repito, tú, te dirige a Dios, ¿no? Luz eterna, ahora que estamos en tiempo de apagones, tú, luz eterna, conociéndote, generas la luz eterna. Te contemplas en esta luz y te complaces de ti mismo, amándote en la llama de tu voluntad. ¡Qué hermoso! Ahora tenemos que prender una vela cuando se va la luz y que nos alumbre una vela. Pero se extingue esa vela con el uso y el abuso. O te quema las manos cuando enciendes. Pero la luz divina de tu de la voluntad divina nunca se apaga. Por eso le digo a una cuñada, cuando se me va la luz, no sé qué hacer, coge el rosario para que encienda la luz de Cristo y de la Virgen María. Tú, se dirige a Dios, vida infinita, te conoces infinitamente y generas en los eternos esplendores la infinita luz, que es la única que puede glorificar. Yo, nulidad espantosa, me conozco en esta unidad y te glorifico en lo que soy, una pobre sombra de muerte. Claro, nada nos vamos a llevar, hemos dicho, nada. Solamente cuando tu alma se llene de la divina voluntad serás una luz viviente. Y cuando mueras, esa luz viviente se expanderá en esa luz infinita divina. Bastó un rayo más penetrante de luz creada para descubrir lo que yo soy. Ojos sin luz, cuencas hundidas, cabeza hecha esqueleto, sin expresión, sin ninguna sonrisa, sin vida. Para las personas que acaban de llegar, estamos haciendo una reflexión del padre Dolindo Rotolo, de gran místico italiano, que se hizo una radiografía de su cabeza y quedó como una radiografía, una calavera. Pero de ahí hace una meditación profunda de lo que somos, aves de paso, personas que nacemos y perecemos, pero que solamente uniéndonos a Cristo y viviendo su adorable voluntad podemos dar razón a nuestra vida. Lo demás será polvo y ceniza. ¿Qué sería yo? A ver, ojos sin luz, cuencas hundidas, cabeza hecha esqueleto, sin expresión, sin ninguna sonrisa, sin vida. ¿Qué sería yo si me penetrara un rayo de luz increada? ¿Y si yo me viera en tu luz, oh Señor? ¿Un rayo eléctrico es capaz de quitarme toda exterioridad que me distingue de los demás? ¿Un rayo tuyo me haría ver en mi extrema vileza y ante ti estaría casi como si no existiera? Esto soy yo, esto lo seré. La expresión grabada en una calavera. Tú serás como soy yo. Está grabada en mi cabeza, eso nos dice a nosotros, tú serás como yo. Está grabada en mi cabeza, yo seré lo que yo ya veo que soy, seré desnudo esqueleto. ¿Quién pudiera dudar de que soy realmente yo este esqueleto? La muerte acecha en mi pobre carne, y apenas el alma haya salido de este cuerpo, roerá en poco tiempo los despojos que me cubren, y quedaré tal como me veo en esta calavera. Hay que poner una T ahí. Y quedaré tal como me veo en esta calavera. Estoy contento de verme así, Dios mío. Estoy contento porque soy esta extrema nulidad que veo y porque esta nulidad canta tu gloria. Son palabras que debemos nosotros expresarlas porque así es nuestra realidad. Estoy contento porque tu misericordia me liberará algún día de la carne de la muerte y me vestirá con carne gloriosa. Te alabaré y viviré de tu gloria en tu luz. Claro, en la resurrección todos resucitaremos a una nueva vida. Es justo que ya no existan los ojos que vieron las miserias de la tierra, que ya no existan los sentidos que percibieron lo que pasa. Inexorablemente pasa, ya que en lugar de estas podridas pupilas habrá los ojos que tú me devolverás para verte cara a cara, tal como eres. Y en lugar de los sentidos, habrá aquellos que escrutarán tu inefable belleza para gozar eternamente de ella. Todo, todo pasará. Solo tus obras, y si lo has hecho en divina voluntad, ahí vas a resucitar con nuevos ojos para contemplar a ese Jesús, que ya lo contemplaste en vida, cuando vivías del divino querer, pero ahora va a ser la plenitud. Y a confirmar que todo lo que te dijo Jesús a través de Luisa era verdad. Ojalá yo viva ahora como si no tuviera ojos, como si ya no escuchara las mentirosas palabras humanas, como si el mundo no llegara a mí, porque mientras más muerto esté frente a él, más preparado estaré en tus manos, como barro purificado, para ser formado como nueva criatura que resplandece en tu inefable gloria. A Luisa le dice Jesús, considérate como muerta. En la vida, considérate como muerta. Y así no vas a estar apegada a las cosas, porque todos son muerte. Solamente vive mi evangelio, mi divina voluntad. Eso sí es vida. Lo demás es muerte. Yo me presento ante ustedes, criaturas de la tierra, que tienen la curiosidad de conocer lo que soy en mi carne mortal, y me presento en el más auténtico de mis retratos. Si les diera mi fotografía de cuando era niño, no me verían. Yo fui aquella figura, pasé y nada hay en mí de lo que fui, fuera de este desnudo esqueleto. Era más pequeño, menos desarrollado, más blando, pero era esto. A la Luisa le dice Jesús: considérate como la niña recién nacida. Qué lindo. Considérate como la niña recién nacida, que cada vez vayas creciendo en mi doctrina. Y nosotros hacemos todo lo contrario. Nace un hijo, una hija, les formamos en valores muy humanos, que tienes que ser profesional, que tienes que aspirar a hacer esto, esto, todo humano. Llevamos a los sacramentos que hagan la primera comunión, un gesto muy lindo, pero que después nos descuidamos, no hay un seguimiento a ese niñito, a esa niñita que recibió por primera vez a Cristo, pero después nos hemos descuidado por nuestros afanes muy humanos en nuestra vida, inclusive de hogar, aunque sea bueno, pero no como pide Jesús a Luisa, un hogar santo y divino, donde los niños se vayan forjando en la doctrina del divino querer y aprecien los verdaderos valores que te dan vida aquí y en la eternidad, porque es vida eterna. ¿Qué nos queda de ese niño? Tal vez una foto con una velita en su mano derecha y un misalito en su mano izquierda. Pero eso fue una foto de un niño inocente, pero que no le diste la oportunidad de desarrollar cristianamente. Por eso le dice a Luisa, repito, considérate como una niña recién nacida cuando conociste por primera vez mis escritos, pero para que los desarrolles, no al humano, sino a lo divino. Así nací del seno de mi madre. Así estaré en el seno de la tierra, cuando me acoja en la oscuridad del sepulcro. Mi pelo castaño ya no existe. Nos está hablando a nosotros. Antes teníamos un lindo cabello, ¿no? A veces medio rubio, auténtico, no pintado. Pero ahora, ¿qué pasó? Con los años se hicieron blancos. Te salieron canas. Conserva las canas porque son obra del Señor. Y no te pongas una peluca y un fingimiento hipócrita para decir que todavía eres jovencita. No, venera tu ancianidad y dale gracias a Dios si vives algunos años. Es por algo, porque todavía tienes que cumplir una misión en tu vida. Rehacer tu vida. Así nací del seno de mi madre. Así estaré en el seno de la tierra, cuando me acoja en la oscuridad del sepulcro. Mi pelo castaño ya no existe. Fueron del color del oro cuando era niño el padre Dolindo. Luego se hicieron más oscuros, ahora son blancos. Mis ojos están marchitos, las orejas lentas en percibir los sonidos y las voces. Mis dientes están deteriorados, alargados o caídos. Si yo les diera mi retrato actual, después de un año, dos o tres, quizás ya no me reconozca. Qué auténtico esto. Pero vamos quedando los sordos, ¿sí o no? Ya no oímos. Los dientes se nos van marchitando. Usamos la dentadura postiza. Todo va quedando aquí mismo. Aquí estoy tal como soy, ante Dios que me ve y me escruta por completo. ¿Cómo voy a ser cuando todos mis años, como ola atropelladora, habrán pasado por encima de mí? Aprendan así la gran lección de la vida, de la pantalla de mi muerte. Estamos viendo una película del padre Dolindo, pero también la nuestra. Tal vez en su tiempo había solamente películas de blanco y negro, ahora a todo color con 4K, pero la realidad es la misma. Ahora se ve más clarito tus pelos y canas blancas. tu expresión se le ve ahora, si es de amargura o de felicidad, si es de alegría o de una tristeza malsana, porque no has perdido la fe y la esperanza en un Dios todopoderoso y bueno. Aprendan así la gran lección de la vida, de la pantalla de mi muerte. Este es aquel que tanto gimió en la vida mortal, que fue símbolo de contradicción, que fue cubierto de vergüenzas con la persecución que tuvo. Este es aquel que pasó como sombra inestable y que en pocos años no dejará de sí ningún recuerdo que no sea este desnudo esqueleto. Este es aquel que tuvo confianza en Dios contra toda esperanza humana y que llevó en su carne y en sus huesos impresas las promesas del Señor, de su Señor: no moriré, sino que viviré y contaré las obras del Señor. Eso es lo que te vas a llevar. Lo que hagas de bien en esta vida, viviendo el Evangelio, pero sobre todo si vives la divina voluntad, porque esas obras ya estarán hechas aquí mismo en la tierra. Inclusive te llevarán al cielo sin pasar por el purgatorio, porque ya con Jesús has rehecho tu vida pecaminosa, tus vacíos de amor. Pero vas a ser otro Jesús aquí en la tierra mismo, y con Él, como digo, llegarás al más allá, llevando el libro de la vida, donde fuiste escribiendo cada acto tuyo en esa página de cada día. Y Jesús leerá tu libro de la vida, un libro de oro, para decir: ven, hijo, esta obra me agrada, porque lo hiciste conmigo. Yo te ayudé a escribir este libro de oro, porque sin mí hasta faltas de ortografía tendrías. Entonces, aprendan de mí que todo es nada en esta tierra. Vean en esta calavera una señal de amonestación profética de lo que serán ustedes. Y con este auténtico retrato mío, pídense, aquí está una equivocación de la secretaria. Hay que, Julito, despuesito, cuando ya se acabe, que me traiga el librito para hacer la, porque no puedo decir qué es lo que quiere decir, para que queden tranquilos también, si no se van a morir de las iras. Todos moriremos. Para todos pasará este penoso destierro. Debajo de las vivas pupilas está el ojo que mira fijamente a la eternidad, dilatado tanto como la cuenca del ojo mortal, asombrado por el inmenso misterio que no ve y no puede ver sino en la luz de Dios. Todos moriremos. Y esta que es mi imagen, es la imagen de ustedes, con pocas variaciones subjetivas. Ustedes serán los que ahora ven en este retrato mío. Y entonces, ¿por qué aún nos detenemos mirando las estúpidas vanidades de la tierra? ¿Por qué? Si todo pasa, ¿por qué no pensamos en lo que es eterno? ¿Por qué adornar esta carne que con un rayo desaparece, y no adornar con virtudes el alma que en los rayos divinos debe resplandecer y que en todo acto de virtud debe tener una gema brillante de gracia? ¿Cuál pintor se afanaría pintando este papel de basura que la lluvia despegará del pilar y atropellará hasta tirarlo a la alcantarilla? Qué imágenes. La pintura son aquellas obras que hacemos cuando no se vive la divina voluntad. Son pura apariencia, pero viene la lluvia y se quita esa pintura. O en un papel escribes cada acto humano de tu vida, a veces pecaminosa, que después se hace estropajo y le tienes que tirar a la basura, y para que ahí arda después la llama del infierno. Eso es pintura. El Señor lo que dice a Luisa es: yo quiero retrato vivo de mi persona en ti, que cuando te vean, me vean a mí y no a ti. Ustedes se preocuparán por la carne que la muerte atropellará en el lodo de la corrupción. Esto para nuestros políticos y gente que solo ambiciona la plata. La plata que no te vas a llevar, aunque tengas millones en el banco. Alabado seas, oh Señor. Alabado seas en el horror que inspira esta calavera mía. ¿Quién pudiera decir que es hermosa? Es señal de muerte. Es un monumento de una estupidez que pasó e inspira tan solo miedo. Tú, en cambio, eres vida, sabiduría y amor. Aunque no estudió la divina voluntad, pero ya intuía, Padre Dolindo, los atributos que puedes tener tú con Jesús: la justicia, la omnipotencia, la omnipresencia, la sabiduría, la justicia, la paz, la misericordia. Aquí apenas habla de tres atributos: la vida divina, la sabiduría y el amor. Alabado seas en mi nulidad, y todo mi ser te adore en tu propia en su propia aniquilación. Oh potencia, oh sabiduría, oh amor infinito, te amo, oh Dios mío, solo a ti por encima de todas las cosas. Esta calavera me habla de la soledad humana. No tengo a nadie, nadie me comprende, nadie me ama. Solo tú eres mi vida, solo tú eres mi esperanza y solo tú eres mi amor. ¡Qué maravilla! Para tanta gente que vive mendigando amor, mendigando consideración, mendigando gratitud, que te alaben, que te elogien, que te hagan homenajes. Pura hipocresía, buscando lo vanidoso, lo que te exalta tu ego, buscando al psicólogo para que resuelva el problema que llevas por dentro de tu alma, que no va a resolver el psicólogo, sino Jesús mismo. Porque la depresión que tienes es porque no has adquirido la sabiduría de ser uno con Cristo, para que Él te dé la verdadera paz y la verdadera felicidad. Venga la hora en la cual, pasando de esta pobre tierra, me encuentre contigo y me sumerja en ti por toda la eternidad. Entonces miraré a mi alrededor, ya no veré esta señal de muerte que ahora me quita las ilusiones y me asusta. Uy, ¿qué será de mí? Ya voy a morir, ¿y ahora lo que me espera? No te asustes. El diablo te asusta porque es el abogado que quiere acusarte, el acusador, el fiscal. No. Acércate a Jesús, Él te va a hacer justicia, te va a dar la paz. Entonces miraré a mi alrededor, ya no veré esta señal de muerte que ahora me quita las ilusiones y me asusta. Veré espíritus brillando en tu gloria, veré por todo lado la vida, veré tu gloriosa humanidad, Jesús mío, veré tu gloria, oh María, exultaré en la dicha que es el amor y en el amor que es dicha que jamás termina. ¿Qué les pareció? ¿Qué le pareció, hermanita? Nos habló a todos. Somos calaveras vivientes cuando no vivimos la divina voluntad. Sí. Este tesorito, pensé en ustedes, porque les va a servir mucho cuando vengan problemas en la vida y venga mucha ilusión por lo humano, por lo perecedero, o por un desengaño, o por una desilusión en la vida. Y qué mejor leer a la familia, ¿no? Qué mejor que leer a la familia para que ellos comprendan el sentido de la vida. En algunos hogares que no tienen sentido vivir, viven como perros y gatos peleándose sin hacer la voluntad de Dios. ¿Qué le pareció, Wilson? Así es. Así es. Así es. Por eso les recomiendo, si tienen a bien, leer las obras del Padre Dolindo. Es algo fuera de serie. Bueno, entonces, todavía tienen un poquito de tiempo, porque falta un plato fuerte. Bienvenido, Pepito. Si le dieron la hojita, pero leerále, porque usted llegó ya a la finalización. Así que ya saben, tómense una radiografía de la cabeza y tengan junto al escritorio o al velador. Yo me acuerdo cuando estaba en Ibarra, había en Navidad esos juegos de la quina, de la ruleta, no sé si todavía se practica aquí, no sé si yo era fanático, me iba de chiquito a ver los juegos esos, ¿no? Y había un juego como la que acierta una tabla, no sé cómo se llama. La quina. Entonces salía una figura y ponía una ficha. Entonces cuando salía una calavera decía, la calavera que un tiempo era tu abuela. Que un tiempo era Candela, que un tiempo era Candela. Eso era grande. Ahora leyendo esto digo la calavera. Bueno, vamos a continuar con... Bueno, entonces vamos ahora sí a leer este escrito del 5 de noviembre de 1923. Esto para los que siguen la colección de los libros de la Divina Voluntad está en el volumen 16. Vamos a seguir con la lectura del escrito del 5 de noviembre de 1923. Número 21. Los actos hechos en el divino querer forman los accidentes que encierran a Jesús en el alma y forman su vida real. Dice Luisa: me sentía oprimida por la privación de mi dulce Jesús, con la añadidura de que el confesor, como no había yo tenido la confianza de abrirme con él, pues soy muy mala, me había negado la absolución. Entonces, habiendo recibido la Santa Comunión, me abandonaba en brazos de mi dulcísimo Jesús y le decía: amor mío, ayúdame, no me abandones. Tú sabes en qué estado me encuentro por tu privación y de parte de las criaturas. En lugar de auxilios, me agregan penas a penas. y sin ti no tengo a nadie con quien llorar mi dura suerte de haberte perdido. Esto debería incitarte mayormente a no dejarme más sola, al menos para hacer compañía a una pobre abandonada que vive muriendo en su duro exilio. Por eso, tú, que eres el sumo entre los sacerdotes, dame tú la absolución. Dime que me perdonas las culpas que hay en mi alma. Hazme oír tu voz dulcísima que me da vida y perdón. Aquí hay que entender cuando dice que el sacerdote no le dio la absolución. ¿Y cómo es que comulga? No. Era tan santa Luisa que cuando se confesaba, el sacerdote decía, no hay materia para la absolución, porque tus pecados no son pecados. Eran más los escrúpulos de ella, que Jesús no viene, que le ha abandonado, que ni sé qué. Pero así un pecado como nosotros pecamos, ¿no? Por eso le decía, no solamente te bendigo, pero no te doy la absolución, porque no hay materia. Para que haya absolución tiene que haber materia de pecado. Entonces le dio la bendición y se fue. Ahora se queja ante Jesús. Y mientras desahogaba mi dolor con Jesús, Él se ha hecho ver en mi interior y los velos sacramentales formaban como un espejo en el que Jesús estaba vivo y verdadero y me ha dicho. Va a hablar de la Eucaristía. Hoy que hemos pasado por este congreso eucarístico tan maravilloso, aquí nos va a explicar la importancia de la Eucaristía, cómo debe interpretarse. Y dice Jesús, hija mía, este espejo son los accidentes del pan que me tienen encerrado en ellos. Yo formo mi vida en la hostia, pero ella no me da nada, ni un afecto, ni un latido, ni el más pequeño te amo. Ahorita acaba de interpretar muy lindo Mauricio y su buen compañero la canción Te amo con tu mismo amor en tu voluntad. ¿Por qué? Porque Mauricio es hombre y conoce ya la voluntad divina y ha hecho una composición de alabanza. ¿Cómo estará el Señor feliz? Porque Él sí le puede decir te amo, la hostia no le puede decir. Porque aunque está Jesús con su cuerpo, sangre, alma y divinidad, pero está preso. Porque la hostia no le dice nada. No le dice te amo. O no le dice ven Jesús conmigo a caminar, a manejar. No. Entonces por eso Él está explicando qué hostia le agrada. Y dice, yo formo mi vida en la hostia, pero ella no me da nada, ni un afecto, ni un latido, ni el más pequeño te amo. Ella está como muerta para mí y permanezco solo, sin la menor sombra de correspondencia, y por eso mi amor está casi impaciente por salir, por romper este espejo y bajar a los corazones para encontrar en ellos la correspondencia que la hostia ni sabe ni puede darme. Claro, Él quiere venir acá, no quedarse en el pan. Por eso a Luisa le dice, cuando vengas al Santísimo, sácame de la prisión y quiero estar en ti, porque tú me puedes hablar, me puedes consolar, me puedes, qué sé yo. Pero ¿sabes tú en dónde puedo encontrar la verdadera correspondencia? En el alma que vive en mi voluntad. Esa es la que... No va a vivir en cualquier antro, ¿no? Tiene que estar esa persona para recibir a un Dios. Yo no puedo como persona humana recibir a un Dios, ¿eh? Porque Él es infinito, yo soy finito. ¿Cómo mi gota que soy yo puede alojar a un mar inmenso? Imposible. Pero si yo al mar inmenso le digo, ven, transforma mi gota en tu mar infinito, entonces sí puede Jesús venir a mí en un acto, no solamente en la Eucaristía, en un acto, cuando yo camino, cuando yo hablo, cuando yo canto como ahora cantaron, ahí está Él. Yo, al bajar a su corazón, pronto consumo los accidentes de la hostia, porque sé que accidentes más nobles y a mí más queridos están listos para encarcelarme y no hacerme salir de aquel corazón que me dará no solo vida en él, sino vida por vida. No estaré más solo, sino que estaré con la más fiel compañía. Seremos dos corazones palpitando juntos, amaremos juntos y nuestros deseos serán uno solo. Claro, cuando yo comulgo, si estoy en gracia de Dios, se entiende. Entonces Él baja nuestra alma, pero se queda en nuestra alma, en nuestro corazón, en nuestra vida humana, el tiempo que dura la especie. ¿Cuánto dura una hostia? 10, 12 minutos, se ha hecho pruebas de eso. Claro, Él está ahí vivo en esa hostia, pero se va diluyendo ese pancito, se va terminando. Y como no encuentra una voluntad divina que le dé acogida para seguir ahí, se va. Y eso pasa con la mayoría de los católicos que comulgamos. Está con nosotros 12, 10 minutos. Como digo, si no encuentra dónde alojarse en forma infinita, Él se va a buscar dónde alojarse en esos hijos que sí viven la divina voluntad. Ahí sí se va a alojar y va a estar a gusto porque va a estar siendo una sola cosa con ese hijo que le recibió y sigue viviendo y practicando la divina voluntad. Así que yo permanezco en ella y en ella hago vida, viva y verdadera, como lo hago en el Santísimo Sacramento. ¿Y sabes tú cuáles son estos accidentes que encuentro en el alma que vive en mi voluntad? Son sus actos hechos en mi querer que más que accidentes se extienden en torno a mí y me encarcelan, pero dentro de una prisión noble y divina, no oscura, como sus actos hechos en mi querer, más que sol, la iluminan y la calientan. Si en la hostia, los accidentes, ¿qué son? La harina, ¿sí o no? El agua, son para hacer la hostia, esos son los accidentes. Pero aquí quiere unos accidentes más nobles. Un accidente es un acto. Cuando te bañas, cuando rezas, cuando caminas, cuando haces la sopita, cuando barres la casa, pero hecho en divina voluntad, obrando con Jesús. Obrando. Si Mauricio ahora con el compañerito cantaron, qué lindo si lo hicieron en divina voluntad. Y Jesús que estaba cantando con Mauricio y con el compañero. Y dando una gloria perfecta al Padre Dios. Y se une al coro de los ángeles esa canción. Porque esto llega al cielo. Y si hizo en divina voluntad, será a nombre de todos los cantantes que están alabando a Dios. Pero que como no saben de divina voluntad, esas canciones son muy humanas. Y si son buenas, tienen su tiempo, su límite, como la música popular, los hits musicales. Están de moda. Let to Be, por ejemplo, de los Beatles. Oh, de moda. Eso se va esfumando. Aquí nuestra música se va esfumando. Sí, nos ayuda un pasillo para enjugar nuestro pañuelo de lágrimas. Pero si viviéramos en la divina voluntad, te diría el Señor, ya no llores. Ya no llores. Lloras porque no eres feliz, porque alguien te engañó. Conmigo no va a pasar eso. Quiero que vengas a cantar, no solamente en la canción, sino en tus actos. Y conmigo vas a tener la felicidad completa y no vas a estar llorando y mendigando amor humano. porque ya tienes el amor divino infinito que yo soy, y eso sí te va a dar la felicidad completa. Entonces, si hacía esto Mauricio en divina voluntad, con la canción estaba haciendo actos de reparación por tanta música satánica, música que ofende al Señor, como hasta ahora, música diabólica. Sus grandes artistas de la heavy metal y grupos rockeros son compactados con el diablo para que les vaya bien en sus conciertos y en su vida musical. Pero después, ¿a dónde les lleva? Oh, cómo me siento feliz en hacer vida real en Elia, porque me siento como si me encontrara en mi trono celestial. Mírame en tu corazón, cómo estoy contento, cómo me deleito y gozo las alegrías más puras. Cómo se alegra el Señor cuando vivimos la divina voluntad con Él. Y Luisa dice, amado Jesús mío, no es una cosa nueva y singular lo que tú dices, que en quien vive en tu voluntad, tú haces vida real en Él. ¿No será más bien una vida mística que tú haces en los corazones que poseen tu gracia? ¿Qué será ser místico o ser un santo real en divina voluntad? ¿Cuál será la diferencia? Porque aquí está haciendo dos aclaraciones: la vida real o la vida mística. Por eso le pregunta a Luisa, ¿y esto no será más bien una cosa espiritual nomás esto y no real? No, le dice, es real. Porque mística es efectos de la gracia. Por ejemplo, en un jardín hay flores. Para que esas flores den perfume y color, ¿qué necesita? ¿De qué necesita para eso? El sol, el agua, ¿no es cierto? Entonces, del sol recibe el calor, la luz y da fruto. Pero no es sol la rosa, no es sol la violeta. Eso es mística, los efectos de la vida divina. Pero real es cuando la vida divina está en mí. No místicamente, sino realmente. Por eso los milagros eucarísticos. Porque en fe recibimos la Eucaristía, ¿no? ¿Ya? Se queda los 10 minutos y vivimos la divina voluntad, se queda haciendo actos con nosotros. Pero para esos incrédulos que no creen en la presencia real, ¿cuántos milagros eucarísticos donde se ve realmente la sangre y la carne de Jesús, como en el milagro de Lanciano en Italia? Se cura que no creía ya en la presencia real, hasta que cuando la Virgen intervino, este sacerdote al pronunciar en Lanciano, ese pueblito, en un altar, tomad y comed, esto es mi cuerpo que será entregado por ustedes, tomad y bebed, esta es la sangre, mi sangre, el cáliz de mi sangre. Qué hermoso es. Cuando pronunció las palabras de la consagración, caía sangre de la hostia y se regaba por todo el mantel de la mesa eucarística del altar. Y yo lo vi, tuve ese privilegio de ver ese pedazo de carne, porque eso quedó como un milagro en el año 720. Hasta ahora, una carne que está ahí viva. Y cuando los científicos analizaron, era el corazón de Jesús. El corazón de Jesús está en la Eucaristía cuando comulgamos. Entonces, es real, no es místico. Y Jesús, no es vida mística, como para aquellos que poseen mi gracia, pero no viven con sus actos fundidos en mi querer, y por eso no tienen materia suficiente para formarme los accidentes para encarcelarme. Sería como si faltara la hostia al sacerdote y quisiera pronunciar las palabras de la consagración. Las podría decir, pero las diría en el vacío, y ciertamente mi vida sacramental no tendría existencia. Y así me encuentro en los corazones que poseen mi gracia, pero no viven del todo en mi querer. Estoy en ellas por gracia, pero no realmente. Claro, nos deja la gracia santificante después de la comunión, y cuando dura los 10 minutos, ¿qué de esa gracia? Está los 10 minutos vivito ahí el Señor en mí, pero repito, se acaban los accidentes, se va Jesús, a no ser que encuentre un alma que viva la divina voluntad para aprisionarle a ese Cristo.
1: Nosotros todavía no tenemos el don de la tradición. Estamos aquí, digamos, creando las condiciones para que cuando estén los que llevan a recibir el don de la tradición.
0: Claro.
1: Entonces, en esta parte que dice, no estar totalmente con nosotros, porque estamos tocando todo el tiempo, o sea, ¿no? Cuando estamos en casa podemos hacer perdón los actos, pero no estamos en gracia de manera continua
0: y completa.
1: Entonces no tenemos.
0: Sí, es una buena reflexión, hermanita, y vale la pena aclararles. El vivir la divina voluntad es un proceso lento y difícil, pero no imposible para cuando hay fe. Si yo creo que Jesús me va a dar ese don de la divina voluntad, me va a dar, como ya ha dado a muchas personas que no conocemos ahora. Pero esto es una labor tal vez de toda una vida. Porque hasta el último acto puedo fallarle al Señor. Entonces tengo que estar, por eso es importante vivir la divina voluntad, para que no lo fallemos ni en el último acto. Y podamos ahorita mismo ya hacer un acto de consagración de nuestro último minuto de vida. Ahora, ¿por qué? Porque la divina voluntad abarca todos los tiempos y espacios. Entonces, por ejemplo, llevamos, como usted dice, una vida de defectos, de pecados, ¿verdad? Pero cuando ya vamos adentrándonos en la divina voluntad, ese divino querer es como un soplete que va acabando todas las consecuencias de ese pecado que tuvimos desde jóvenes, desde niños. Y ahí, si ya continúo haciendo actos divinos, voy con Jesús rehaciendo mi vida, rehaciendo. Y va quitando todas esas secuelas de mi pecado. Me va purificando. Y con la gracia de Dios, si tengo fe de que Jesús vive en mí, Él me va a dar los atributos para irme llevando a la perfección en mi vida, en el divino querer. Si tengo un carácter, un carácter colérico, por ejemplo, ¿qué hacemos ahorita? ¿Qué hacemos ahorita? La educación, por ejemplo, en un hogar, un jovencito que es colérico, lo reprendemos para que cambie, pero ya tiene su carácter. Por eso hay tantos caracteres en la vida. ¿Qué hago? Cuando más hago de ponerle un barniz, cambiando ese carácter por un temperamento, por ejemplo, si es colérico, a un temperamento pacífico, pero muy humano, porque el carácter va a estar ahí. Es como una pared, ¿no? Que tenemos una pared de bloques, queda horrible en un dormitorio, pero si yo le pongo papel tapiz, a ese bloque es el tu carácter, y el papel tapiz el temperamento, que te va a mejorar. Pero viene un temblor, viene se va la pared al suelo. Pero con Cristo, cuando estoy con Él firme, va dándome sus atributos, su temperamento. Aprender de mí que soy manso y humilde de corazón. Entonces a ese hijo colérico le va a cambiar el poder divino.

con Jesús no vas a avanzar. No vas a avanzar porque es una vida intermitente. Lo que pide el Señor para vivir del todo en la divina voluntad es que estés pendiente y consciente de tus actos hechos con Él. Estar atento. Voy a hacer una gestión, lo hago con Jesús. Voy a dormir, lo hago con Jesús. Hablo con Jesús. Y Él, como comprende que somos tan frágiles, nos dice: no te preocupes, si estás consagrado a mi voluntad con el acto preventivo, cada acto actual yo te acompañaré, y no importa que te olvides de mí, pero yo tuve esa consagración que hiciste de mí al iniciar tu día. Yo soplaré tu distracción como cuando viene un soplo a la nube que enrarece a los rayos solares que llegan a tu vida. Yo soplaré como esa nube y seguirá brillando el sol de mi divino querer en tu vida, aunque te hayas olvidado. Eso me pasa a mí. A veces llego de noche y digo: qué bruto, no le invité a Jesús, le dejé parado. Entonces, es una enseñanza. Por ejemplo, hoy que estos días murió Basula, ¿sabía usted, hermanita? ¿Sabía de ella? Bueno, Basula fue un instrumento fuera de serie. Perdone la confidencia, estoy haciendo, voy a hacer una serie de videos de todos mis viajes que hice por el mundo. Y ahí tengo conferencias de Basula, vamos a poner en el canal de YouTube. Una cosa impresionante. Todavía no conocía los escritos de Luisa. No, ella no ha conocido, perdón, los escritos de Luisa, pero era una discípula de Cristo. Pero él ya le daba inicios a lo que le enseñó a Luisa anteriormente. Alguna vez les conté, pero hay gente nueva. Una vez quería comprar pan. Estaba en una ciudad de Suiza. Porque la mamá le llamó: pan, hijita, Basulita mía, cómprame pan en el supermercado, estoy indispuesto. Bueno, mamita, bueno. Ya le había hablado Jesús a Basula de que quiere ser uno con ella, como lo dice a Luisa, uno con ella. Ella en él y él en ella. Ella se quedó abismada con esa enseñanza. Pero qué frágil la memoria. Entonces se fue al supermercado con ejemplos prácticos de la vida. Se fue al supermercado, compró el pancito para la mamá, regresó, abrió la puerta y Jesús parado. Así como le ve ahí, Jesús parado ahí, con unos ojos de reclamo. ¿Qué pasa, Jesús? ¿Por qué estás con esa mirada? No me has invitado a comprar el pan. ¿Qué? Impresionante esto. No me has invitado a comprar el pan cuando yo te dije que somos uno. Ay, bueno, dice, disculpa, pero ya tomaré en cuenta. Sigue el tiempo pasando y ella cuenta en sus memorias que tenía un ático y ahí oraba y se manifestaba Jesús. Y ahí arrodillaba, cogía los mensajes de Jesús. En los libros está la letra de Jesús, en los libros que he publicado, cómo le dictaba. Estaba una mañana preparando el desayuno, cuando oye la llamada de Jesús: te espero en el ático. Ya sube de rodillas y comienza en pleno escrito de Jesús a Basula, comienza a oler que los huevos se estaban quemando. Estaba haciendo huevos fritos. Jesús, me perdonas, dejo el escrito a medias, pero tengo que ir a la cocina, se está quemando los huevos. ¿Cómo que se está? ¿Cómo que me voy? ¡Vamos! Hasta en la cocina está él, como dice Santa Teresa de Jesús. Está hasta en las ollas Jesús. Y por segunda vez cae. Pero no has entendido que somos uno. Bueno, perdón. Pero no caigo, una tercera vez no caigo. Ya vamos a ver. Pasa el tiempo. Tenía que hacer una gestión en el centro de esa población de Suiza. Y cogí el bus. Cogí el bus, como cogemos nosotros el bus.
Entonces, ahí se acostumbraba.

0: pagar los pasajes a la entrada, casi como aquí. Entonces va un franco, un dólar cada, dice al chofer, dejo $2, uno para mí y una persona que me acompaña. El chofer se que está bueno, pero Dios le pague. Se sienta feliz. Ya ves que ahora sí te invité, pagué por ti también. No has entendido. ¿Pero por qué? Porque somos uno y debías pagar $1. O sea, ahí le pide la fusión. La fusión, no solamente estar al lado, ser uno solo con él, en todo. Ese es el secreto, la gotita con el mar infinito, ser un solo mar. Entonces, esto es lo que usted pregunta, hermanita. Solamente cuando, y no sea como Basula, que se olvida y que se olvida. Él dice, ¿cómo me haces quedar mal? Soy uno contigo. Y vienen los olvidos, las cuestiones humanas. Somos muy ocupados. Ocupados y preocupados. Y Jesús dice, no, ocupados sí, preocupados no, ocupados conmigo, pero no con las cosas del mundo. Eso nos quiere decir. Sí. No vayan nomás así. No están cansados porque todavía falta. Si no, hacemos otro intermezzo con... Lo malo es que solamente prepara una pieza. Ya se acaba, ya se acaba. Porque es muy interesante esto. Valió la pregunta, hermana, para aclarar algunas cosas. ¿Dónde estábamos? No, no, eso. Y yo, amor mío. Pero ¿cómo puede, dice Luisa, no, amor mío, pero cómo puede ser que tú puedas vivir realmente en el alma que vive en tu querer? Y Jesús, hija mía. ¿No vivo acaso en la hostia sacramental vivo y verdadero en cuerpo, alma, sangre y divinidad? ¿Y por qué vivo en la hostia en cuerpo, alma, sangre y divinidad? Porque no hay una voluntad que se oponga a la mía. Si yo encontrara en la hostia una voluntad que se opusiera a la mía, yo no haría en ella ni vida real, ni vida perenne. Y es también esta la causa por los que los accidentes sacramentales se consuman cuando las criaturas me reciben. Claro, es la razón. Porque no encuentro una voluntad humana unida conmigo, de manera que quieran perder la suya para hacer la adquisición de la mía, sino que encuentro una voluntad que quiere obrar, que quiere hacer por sí misma, y yo hago mi breve visita y parto. Claro, comulgo. Una señora beatita ya, comulga, está bien concentrada en la Eucaristía, ya va a su banquita, ya de la gracia, esto. Se acaba la misa, sale al parqueadero y le han chocado el carro. Comienzan los insultos. ¿Qué hace Jesús? Se va, pues, en vez de tranquilizarse, a ver qué pasa, no. ¿Cuál, mejor no digo la palabra, me chocó o en un accidente, un choque en la calle? Ahora que hay muchos accidentes con las motos, a mí me pasó eso, les conté una vez. Yo iba con Jesús, me bañé con él, desayuné con él, me venía a la oficina con él y venía en mi carrito manejando con él, yo feliz de la vida, qué lindo, con Jesús. Tú manejaste un burrito cuando entraste a Jerusalén glorioso en el Domingo de Ramos. Ahora estás conmigo en un carro con 50 caballos de fuerza. ¿Qué te parece? Cuando se me atraviesa un camión, me cruza así. Y tuve que frenar a raya. Casi digo una palabrota, pero me contuve. Pasó el camión y en la portezuela de atrás tenía un póster, como le acabo de mostrar, Jesús te ama. Gracias, Señor, gracias. Eso nos puede pasar a cada rato. Entonces dice, ¿dónde estaba? En cambio, para quien vive en mi voluntad, mi querer y el suyo son uno solo. Y si lo hago en la hostia, mucho más lo puedo hacer en él. Mucho más. En la persona, ¿no? Pues encuentro un latido, un afecto, mi correspondencia y mi utilidad. Y esto no lo encuentro en la hostia. Clarísimo. Al alma que vive en mi voluntad, le es necesaria mi vida real en ella. Y si no es así, ¿cómo entonces podría vivir de mi querer? Ah, tú no quieres comprender que la santidad del vivir en mi querer es una santidad del todo diferente de todas las demás santidades. Y quitadas las cruces, las mortificaciones y los actos necesarios para la vida, que hechos en mi voluntad, la embellecen más. No es otra que la vida de los bienaventurados en el cielo, que porque viven en mi querer, en virtud de él me tienen, en cada uno de ellos como si fuera para uno solo, vivo y verdadero, no místicamente, sino realmente habitante en ellos. Y así como no se podría decir vida de cielo si no me tuvieran en ellos como vida propia, y si faltara aún una pequeña partecita de mi vida, en ellos no sería ni completa ni perfecta su felicidad. Así, para quien vive en mi querer, no sería ni plena ni perfecta mi voluntad en él si faltara mi vida real que emite esta voluntad. Es cierto que son todos prodigios de mi amor. Y es más, este es el prodigio de los prodigios que hasta ahora mi querer ha retenido en él y que ahora quiere hacerlo salir para alcanzar la finalidad primaria de la creación del hombre. Para eso, mi primera vida real la quiero formar en ti, Luisa. Pero ahora quiere formar en cada uno de nosotros. Luisa dice, yo al oír esto he dicho, ay, amor mío Jesús, a pesar de todo esto, yo me siento tan mal por todas estas circunstancias, y tú lo sabes. Es cierto que eso me sirve para más aún abandonarme en tus brazos y pedirte a ti lo que no me dan. Pero con todo y esto me siento un hilito de turbación que turba la paz de mi alma. Y tú dices que quieres formar vida real en mí. Oh, cuánta lejana estoy de esto. Es la pregunta que hizo hermanita. Oh, cuán lejana estoy de eso. Y Jesús de nuevo y le dice a usted, hermanita, y a nosotros. Hija, no te preocupes de eso. Lo que quiero es que tú no pongas nada de lo tuyo y que obedezcas por cuanto puedas. Se sabe que todas las demás santidades, es decir, la de la obediencia y de las otras virtudes, no están exentas de pequeñeces, de turbaciones, de contiendas y de pérdida de tiempo que impiden formar un hermoso sol. A lo más forman una pequeña estrella. Y eso no quiere. El Señor quiere la plenitud de la luz divina, que es Él mismo. Pero como hay contiendas, hay problemas, pues dice, no te preocupes. Lo importante es que me invites en cada acto, yo venceré inclusive tus preocupaciones. Estarás más atenta a mí, porque ya me tomas en cuenta en todo lo que haces. Porque no quiere que sea una estrella, sino un sol divino. La sola santidad en mi querer es la que está exenta de esas miserias. Claro. Porque cuando estamos en el mundo de voluntad humana, todo nos sale mal. Tomamos decisiones malas porque no hay la sabiduría divina. Nos resentimos por alguien que nos ofendió y no somos capaces de perdonar. Pero ya cuando Cristo está en ti, ya no vas a perdonar solamente 7 veces como dice el Evangelio, ni 70 veces 7, toda la vida con Jesús. Vas a ser capaz de perdonar a esa persona que te hizo daño y va a borrar en ti todo recuerdo malo y a quitarte el espíritu de venganza. La sola santidad en mi querer es la que está exenta de esas miserias. Y además, mi voluntad vencer a todos los sacramentos y los defectos de ellos. ¿Ah? Encierra todos los sacramentos. Claro, me voy a confesar. Ya no me voy a confesar en forma humana, escondiendo mis pecados, engañándole al Señor, tratando de darle en la cabeza al sacerdote. No, porque ya cuando Cristo vive en ti, te va a hacer un examen de conciencia a lo máximo, porque ya está la ciencia infusa actuando en ti. Te va a iluminar como una linterna hasta examinar los más recónditos de tus pecados que tienes en tu alma. Entonces va a ser una confesión excelente, digna para vaciar tu alma de las miserias y pecados para que venga Jesús a vivir en ti. En el matrimonio, que es otro sacramento. Ayer hablamos del divorcio. Hablamos del divorcio. ¿Cuántos problemas hay en el hogar? ¿Cuántos problemas? Yo mismo, cuando no conocía esto, y aún conociendo, tenía problemas. Porque todos somos humanos. Ya, ¿hasta cuándo? Tener esta paciencia de soportar. Y cuando uno va envejeciendo, se hace más temático. Y esto, no. Ahí te va corrigiendo el Señor. Te rejuvenece en el sentido de estar actualizado con Él en lo que debes hacer con Él, las cosas divinas. Ya no son ni siquiera las virtudes, ni siquiera las virtudes, porque eso fue dejado en el Nuevo Testamento, los 10 mandamientos. Pero ahora lo que quiere es que la virtud se convierte en un atributo divino. Si eres bondadoso, que es una gran virtud, aprende a tener la bondad de Cristo. Si eres misericordioso con alguien, solamente con alguien, no, ahora tienes que ser la misericordia con todos. Es el cambio de virtud al atributo que es divino y abarca todo. La sola santidad en mi querer es la que está exenta de estas miserias, y además mi voluntad encierra todos los sacramentos y los defectos de ellos. Por eso, abandónate del todo. Ahí está, del todo, no ratos, me acuerdo, otro rato me olvido, no, del todo, en mi voluntad, hazla toda tuya, y recibirás los defectos de la absolución o de alguna otra cosa que te fuera negada, como le pasó a él, hasta la absolución. Por eso, hermanos y hermanas, todo uno va apreciando las cosas en la iglesia. Por ejemplo, cuando vayas a confesar, acoge el consejo que le dio a Sor Faustina, que fue anteayer la fiesta de ella. ¿Qué sacerdote me aconsejas para mi vida? Un sacerdote santo, humilde y sabio. Santo, humilde y sabio. Porque uno va a veces a confesarse, te escuchan y te dan la absolución, chao, ni un minuto. ¿Qué clase de confesión es esa? Y lamentablemente yo veo esto hasta en la parroquia que voy. Un ratito antes de que celebre la misa, queda cuarto de hora, y la fila de, ¿sí o no? La fila de clientes de un minuto. ¿Qué va a ser eso, confesión? Acuso al padre que le saqué la lengua a mi suegra. Eso no, veas en paz. ¿Qué? No, con la divina voluntad, Él te ausculta todo lo que tienes que hacer, y busca un sacerdote que te oriente, que te aconseje, que te haga caer en cuenta el error que estás cometiendo. Y dice, por eso abandónate del todo en mi voluntad, hazla toda tuya y recibirá los efectos de la absolución o de alguna otra cosa que te fuera negada. Por eso te recomiendo que no pierdas tiempo, pues con perderlo vienes a obstaculizar mi vida real que estoy formando en ti. Qué lindo esto. Por eso te recomiendo que no pierdas tiempo, pues con perderlo vienes a obstaculizar mi vida real que estoy formando en ti. Hermanita, para usted ha sido la respuesta que pregunto. Justo, que hay que estar atento a todos los actos y entonces se encarga de todo. Él va a ser, no yo. Creemos que nosotros somos capaces, imposible. No, tenemos muchos problemas en la vida, pero Él sí lo puede, si hay fe. Si hay fe y amor. Bueno, hermanos y hermanas, ha sido un día muy especial con show incluido. ¿Sí o no? ¿Alguna pregunta, alguna cosa? ¿Sí quedó claro o no? Porque después me estoy acordando, ¿por qué no les dije esto? ¿Ah? ¿Sí quedó claro, hermanita? No ha venido su hijita. Ahí está el asiento vacío. Pero bueno, usted les lleva la hojita y espero que lo lea, ¿no? ¿Qué le pareció el padre Dolindo? Impresionante, ¿no? A todos nos dejó calaveras para, ¿no es cierto? Eso nos habló clarito, para buscar las cosas que trascienden, las eternas, ¿no? La vida que llevamos. Sí. Dios les pague, Dios les bendiga. Lo esperamos el lunes próximo. Amado Jesús, te damos gracias por este día tan especial en que estamos celebrando a la Virgen María del Rosario, que ella nos acompañe siempre para lo que hemos meditado, que ella nos conduzca a vivir la divina voluntad, a complacerle a su Hijo que quiere estar en nosotros como hostias vivas, que le demos todo. Todos nuestros actos lo hagamos con Él, para ser capaz de decir, te amamos con tu mismo amor, ven a caminar con nosotros, me diste unos pies, pero son tus pasos, Señor, me diste unas manos para bendecir, pero que tu bendición sea la que bendiga. Me diste un corazón para amar, pero que sea el amor tuyo a través de mi corazón que ame a Dios Padre y a todos mis hermanos con tu mismo amor. Tanto tenemos que aprender, Señor, pero si no, tenemos ese recurso de nuestra Madre, que ella vivió la divina voluntad a plenitud desde que fue concebida, que ella nos conduzca a hacer realidad esta petición que nos haces de ser hostias vivas. Tú que vives y reinas por los siglos de los siglos, Padre nuestro que estás en los cielos, santificado sea tu nombre. Venga a nosotros tu reino, hágase tu voluntad, así en la tierra como en el cielo. Danos hoy nuestro pan de cada día, perdona nuestras ofensas, como también nosotros perdonamos a los que nos ofenden. No nos dejes caer en la tentación, líbranos del mal. Amén. Dios te salve María, llena eres de gracia, el Señor es contigo. Bendita eres entre todas las mujeres, y bendito es el fruto de tu vientre, Jesús. Santa María, Madre de Dios, ruega por nosotros pecadores, ahora y en la hora de nuestra muerte. Amén. Sagrada María, vuestro esclavo soy, con vuestra licencia hacer la voluntad del Padre voy. No permitas, Madre mía, por tu pura inmaculada concepción, que caiga en pecado mortal y muera sin confesión. Vos, como mi buena madre, dame tu santa bendición para pasar este día sin ninguna tentación. En nombre del Padre, del Hijo y del Espíritu Santo. Amén. Muchas gracias, queridos hermanos. Que Dios les bendiga. Hasta pronto, si Dios lo permite.
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0: Las 11 en punto.
1: Antes de dormir, deja tus cargas en manos de Dios con esta oración. Padre amado, en esta noche me acerco a ti para agradecerte por todo lo que viví hoy, por las bendiciones que vi y por aquellas que pasaron desapercibidas. Te entrego mis preocupaciones, mis miedos y todo lo que no entiendo. Sé que en tus manos estoy seguro. Limpia mi corazón de toda ansiedad y lléname de tu paz. Guarda mi mente de pensamientos que roban la calma y protégeme de todo mal mientras descanso. Bendice a mi familia, a mis amigos y a todos los que amo. Cúbrelos con tu manto de amor esta noche. Señor, dame un sueño reparador y un despertar lleno de esperanza. En tus brazos me entrego, confiado en que mañana será un nuevo día lleno de tu gracia. En el nombre de Jesús. Amén.
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3: Meditaciones de la Divina Voluntad. Volumen 6. Creación del Universo, la Vida y el Hombre. Escrito por Salvador Tomasini. Parte 7. Continuamos. Génesis, capítulo 1, versículos 28 al 31. Y les echó Dios su bendición y dijo: Creced y multiplicaos. Aclaración: mismo mandato da a Noé en Génesis, capítulo 9. Versículo 1 y siguientes, y llenad la tierra, y enseñoraos de ella, y dominad a los peces del mar y a las aves del cielo y a todos los animales que se mueven sobre la tierra. Y añadió Dios, ved que os he dado todas las hierbas las cuales producen simiente sobre la tierra, y todos los árboles los cuales tienen en sí mismo simiente de su especie, para que os sirvan de alimento a vosotros, y a todos los animales de la tierra, y a todas las aves del cielo, y a todos cuantos animales vivientes se mueven sobre la tierra, a fin de que tengan que comer. Y así se hizo. Y vio Dios todas las cosas que había hecho, y eran en gran manera buenas. Con lo que de la tarde y de la mañana se formó el día sexto. Hasta aquí nuestro relato. Como vemos, esta revelación, no en forma literaria, alegoría, etc., encierra en sí misma una gran realidad, un gran proceso de creación de Dios, donde Él se creaba a sí mismo en la criatura. Aclaración, pero esto es nada, no son otra cosa que las cualidades de nuestro Ente Supremo. Lo que es más de maravillar, es que queremos formar tantas vidas nuestras en cada criatura. Esto es obrar como Dios, tener virtud de poder formar tantas vidas divinas por cuantas criaturas ha puesto fuera a la luz del día. Del resto, la criatura es nuestra, creada por nosotros, vivimos juntos, y porque la amamos nuestro amor nos lleva con una fuerza irresistible y potencia toda nuestra, a formarnos como vida en ella. Y nuestro arte creador, que no se contenta con crear a las criaturas, en el ímpetu de su amor quiere crearse a sí mismo en la persona creada. El reino del fiat divino en medio de las criaturas, volumen 34, numeral 42. 4 de julio de 1937. Escuchemos de los propios labios de Jesús algo acerca de Adán. Adán, en virtud del primer periodo de su vida inocente y hecha toda en la unidad de nuestro fiat, posee tal gloria y belleza que ninguno lo puede igualar, y solo al verlo, todos los bienaventurados reconocen cuán bella fue, majestuosa, enriquecida de tanta gracia. La creación del primer hombre. Al mirarlo se ve en él el bien incalculable de la divina voluntad en la criatura, la alegría y la felicidad que puede poseer, y solo en él, como dentro de un espejo, ven los bienaventurados cómo fue creado el hombre, el amor exuberante que le dimos, las riquezas con las que lo enriquecimos, como todo le dimos. Por cuanto la criatura podía contener, hasta desbordar fuera y poder inundar toda la tierra, si esto no fuese, que en Adán no se viera toda la magnificencia de la obra de nuestras manos creadoras, Ni siquiera en el cielo se podría conocer lo que hicimos de grande en la creación y lo que hace y puede hacer la criatura en nuestra divina voluntad. Es nuestro amor que lo exige y también nuestra justicia que quiere tener en el cielo la realidad de aquella imagen, como fue creado el hombre y no algún otro, sino aquel mismo que salió de nuestras manos creadoras, a fin de que, si no lo conocen en la tierra, lo conozcan en el cielo. Miran su origen en Adán y agradecidos me dan las gracias y ruegan que venga a reinar mi fiat sobre la tierra y forme otras imágenes más bellas que Adán, porque él no fue obra completa en mi querer divino, sino periodo de vida. Solo la soberana reina posee vida y obras completas en mi fiat, por eso no hay quien la pueda igualar. Y mi querer quiere hacer otras vidas completas en él, para repetir lo que hizo en la creación y hacer conocer a la tierra en qué modo y orden fue creada la criatura y lo que puede hacer de grande, de bello, de santo mi divina voluntad en ella. Además de esto tú debes saber que hasta ahora no he manifestado a ninguno, ni las grandes dotes de Adán, ni la sublimidad, grandeza y santidad suyas, porque vivió en su primer periodo de su vida en la unidad de mi querer. Y en virtud de estos actos suyos hechos en él, su gran gloria que goza en el cielo. Más bien pensaban muchos que como se deslizó en la culpa, a lo más pudiera tener una gloria común a todos los demás bienaventurados, o tal vez menos que los demás. Pero queriendo restablecer de nuevo el reino de mi divina voluntad, siento en mí una necesidad de amor de manifestar la primera época de la creación y el primer periodo de la vida de Adán, toda de voluntad divina y su gloria que goza en el cielo en virtud de ella, a fin de que conociendo las otras criaturas tanto bien, se dispongan y suspiren el fiat divino como en el cielo así en la tierra. Referencia, el reino del fiat divino en medio de las criaturas, volumen 24, numeral 43. 10 de septiembre de 1928. ¿Qué podemos decir? Es muy difícil hacer alguna consideración sobre este tema, pues si aceptamos que Adán es simplemente una alegoría, como lo proponen algunos sectores de la Iglesia moderna, tenemos que concluir que todo es mentira. Mentira la creación del hombre, mentira el pecado original, mentira la caída del hombre. Mentira la necesidad de un redentor, mentira la Inmaculada Concepción, mentira la misión redentora de Jesús, mentira la misma Iglesia brotada de lo más profundo de su corazón, mentira los sacramentos, mentira la bienaventuranza eterna, y ahora, mentira las palabras de Jesús acerca de la restitución del hombre a la santidad original. Todo lo referente al fiat voluntas tua es, ni más ni menos, que producto de una mente exaltada, aclaración, dejarse arrebatar de una pasión, perdiendo la moderación y la calma. De una imaginación demasiado soberbia que merece ser puesta en el olvido sin tomarla en cuenta. Si nos unimos a la Iglesia tradicional, que acepta a Adán como un ser real, padre de toda la familia humana, creado directamente por Dios, el cual lo dotó con innumerables dones, tenemos que acatar el que ninguna revelación privada puede agregar algo más a la pública, y todo es simplemente una forma piadosa de interpretar. Pero que no puede ser aceptado como depósito de fe. Tendremos que esperar a que Dios ponga su mano y diga basta y él mismo abra la inteligencia de su Iglesia para que sea aceptado el fiat voluntas tua. Parece insoluble la cuestión, pero esto es porque vemos con ojos humanos, no divinos. Cuando Luisa es condenada y sus libros puestos en el índice de libros prohibidos, Jesús le dice las siguientes palabras, las cuales deberíamos de tomar como dichas para nosotros en los tiempos actuales, y confiar ciegamente en su palabra. Con su condena creen hacer morir lo que he dicho sobre mi divina voluntad, en vez de esto permitiré tales flagelos, incidentes tristes, que haré resurgir mis verdades más bellas, más majestuosas en medio de los pueblos. Por eso, por parte mía y tuya no nos apartemos en nada, sigamos haciendo lo que hemos hecho, aunque todos se pongan en contra. Este es mi modo divino de obrar, que por cuantos males hagan las criaturas no aparto jamás mis obras, las conservo siempre con mi potencia y virtud creadora por amor de quien me ofende, las amo siempre, sin cesar jamás. Con no apartarnos nunca, nuestras obras son cumplidas, quedan siempre bellas, hacen bien a todos. Si nos apartáramos, todas las cosas irían a la ruina, ningún bien se podría cumplir. Así que también en esto te quiero junto conmigo, siempre firme, sin apartarte jamás de dentro de mi voluntad, y hacer lo que has hecho hasta ahora, atenta a escucharme para ser la narradora de mi voluntad. Hija mía, lo que no aprovecha hoy aprovechará mañana, lo que ahora parece tinieblas porque encuentra mentes ciegas, mañana, para otros que tienen ojos se cambiará en sol, y cuanto bien harán. Por eso continuemos lo que hemos hecho, hagamos por parte nuestra lo que se necesita, a fin de que nada falte de ayuda, de luz, de bien, de verdades sorprendentes para que sea conocida mi voluntad y reine. Yo me serviré de todos los medios, de amor, de gracias, de castigos, tocaré por todos los lados de las criaturas para hacer reinar mi voluntad, y cuando parezca como si el verdadero bien debiese morir, resurgirá más bello y majestuoso. Referencia: El reino del Fiat divino en medio de las criaturas, volumen 36, numeral 30. 18 de septiembre de 1938. Una interesante nota tomada del Catecismo de la Iglesia Católica en su número 349, dice: El séptimo día acaba la primera creación. Y el octavo día comienza la nueva creación. ¿Cuál, sino aquella de la que hemos estado hablando? Así que estamos ya en posibilidad de poder decir, el hombre actual no es el hombre creado por Dios, por lo tanto, no debemos tomarlo en cuenta para tratar de aplicar nuestras conjeturas del cómo y del porqué de su creación. Esta afirmación podría tomarse por una herejía, sin embargo, es una enorme realidad que nos ayudará a profundizar en esta gran obra de Dios, su obra maestra. Terminemos este ensayo con algunas palabras dichas por nuestro Señor a Luisa Picarreta acerca del hombre. Hija mía, mira qué armonía, qué orden en todas las cosas creadas, y como todas salieron a vida del Fiat eterno, así que todo me costó un Fiat. La más pequeña estrella como el refulgente y espléndido sol, la más pequeña planta como el gran árbol, el pequeño insecto como el animal más grande, parece que dicen entre ellos, somos nobles criaturas. Nuestro origen es el querer eterno, todos tenemos el sello del Fiat Supremo, es verdad que somos distintos y diferentes entre nosotros. Tenemos diversidad de oficios, de calor, de luz, pero esto dice nada, uno es nuestro valor, el Fiat de un Dios, única la vida y nuestra conservación, el Fiat de la majestad eterna. Oh, como todo lo creado habla elocuentemente de la potencia de mi querer y enseña que, desde la cosa más grande hasta la más pequeña, uno es su valor, porque tienen vida por el querer divino. En efecto, una estrella diría al sol, es cierto que tú tienes mucha luz y calor, tu oficio es grande, tus bienes son inmensos, la tierra casi depende de ti, tanto que yo hago nada en comparación con lo que haces tú. Pero tal te hizo el Fiat de un Dios, así que nuestro valor es igual, la gloria que damos a nuestro Creador es toda semejante. Después ha agregado, con un acento más afligido, no fue así al crear al hombre. Es verdad que su origen es mi Fiat, pero no me bastó, sino que llevado por un exceso de amor le di el aliento queriendo infundirle mi misma vida, lo doté de razón, lo hice libre y lo constituí rey de todo lo creado. Pero el hombre ingrato, ¿cómo me ha correspondido? Entre todo lo creado solo él se ha vuelto el dolor de mi corazón, la nota discordante. Y además, ¿qué decirte de mi trabajo en la santificación de las almas? No solo un fiat, no uno mi aliento, sino que pongo a su disposición mi misma vida, mi amor, mi sabiduría, pero cuántos rechazos, cuántas derrotas recibe mi amor. Referencia: El reino del Fiat divino en medio de las criaturas, volumen 12, numeral 96. 22 de agosto de 1931. Fin de la parte 100.
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0: 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Los escritos a que hacemos referencia se encuentran en 36 volúmenes, a los que el mismo Señor los tituló El Reino del Fiat Divino en Medio de las Criaturas, Libro de Cielo.
1: Fiat en la voluntad de Dios. Mi amadísima y buena hija, en el querer divino. Ante todo os agradezco todas vuestras atenciones. Yo no sé cómo agradeceros, pero el amado Jesús se encargará de recompensaros vuestras muchas bondades, haciéndoos santa y llamándoos a vivir en su fiat. Gracia más grande no puede haceros, porque como nosotros nos decidamos a hacer siempre su voluntad y a vivir en ella, el dulce Jesús cubre todas nuestras miserias pasadas para haceros comenzar la nueva vida, toda santa y toda de cielo. Nos hace sentir el latido, la respiración del fiat. Forma su palabra en nuestra voz, nos familiariza con él, nos estrecha tan fuerte en sus brazos que no podemos menos de sentir en nosotros la vida de la divina voluntad. Hija mía, para quien vive en ella, el cielo está siempre abierto y las gracias descienden a torrentes sobre nuestra cabeza. El amado Jesús, en el secreto de nuestro corazón, nos dice: Hija mía, si tú haces lo que yo quiero, yo me ocuparé de todas tus cosas. Yo sé hacer mejor que tú. No te preocupes de nada. Déjame hacer a mí y verás. Tú, en cambio, piensa en no perder la paz y en gozar de la vida de mi querer. Haz que en todos tus actos trabaje mi reino, de modo que tú no sientas, no veas, no toques, sino mi voluntad. Cuán feliz estaréis por tanto bien, y yo, vuestra pobre madre, estaré contenta de vuestra suerte y gozaré de vuestra felicidad. Os ruego, procurad encontraros siempre en el palacio de la divina voluntad. Saludos. Luisa.

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0: La una en punto.
1: Manual del joven feliz. De Remigio Calderón. En otras palabras, joven, regocíjate con todo lo que te agrada, haz con gusto todo lo que te apasiona, disfruta de la vida ahora que tienes buena salud, ahora que tienes fuerzas. No tomes decisiones imprudentemente, sino después de haberlas meditado muy bien, porque de ellas dependerá tu felicidad o tu infelicidad. Cuida con mucho esmero tu salud, porque el tiempo de la juventud pasa muy pronto. No hagas cosas que te causen sufrimiento, mejor obedece los mandamientos del Señor, para que todo te vaya muy bien. Dios quiere que tú seas un buen estudiante, un buen hijo, un buen amigo, un buen todo. Dios quiere que tú sirvas de luz, para alumbrar el camino de los que andan en la oscuridad. Dios no quiere verte triste, afligido, aburrido ni apático. Dios no quiere verte lleno de odios y resentimientos. Dios quiere verte bien. Dios quiere verte rodeado de armonía, de amor y de paz. Dios quiere que disfrutes los años de tu juventud, pero que lo hagas de una manera sana y santa, para que alcances el más grande éxito. Dios te dio libre albedrío. O sea, Dios te dio libertad para que tomes tus propias decisiones. Dios te dio libertad para que realices todo lo que sueñes o te imagines. Lamentablemente, tengo que decirlo, que con la experiencia que he logrado acumular a lo largo de mi vida, he podido ver que a muchos jóvenes no les resulta fácil elegir el camino correcto y mejor, se dejan llevar por sus impulsos y por ideas erróneas, cosa que desde luego trae a su vida lamentables consecuencias. Cuando nos dejamos llevar solamente por nuestra propia sabiduría, generalmente sucede lo que está escrito en la Biblia. A veces nuestro camino nos parece recto, pero lleva inexorablemente a la muerte, Proverbios 16, 25. Por hacer cosas que personalmente les parecía bien, muchos jóvenes han perdido a sus amigos, a sus familias, sus bienes e incluso hasta sus vidas, porque no supieron tomar buenas decisiones, porque no supieron elegir el camino correcto. Por ello, antes de tomar una decisión, es muy necesario que pidas al Espíritu Santo que te dé luz y dirección para no equivocarte. En tus años juveniles, más que nunca, debes hacer caso al consejo bíblico. Acuérdate de tu Creador en los días de tu juventud, antes de que lleguen los días malos, Eclesiastés 12, 1. Cuando tú le dediques tiempo a Dios, cuando leas y escuches su palabra, y sobre todo, cuando te empeñes en cumplir sus mandamientos, descubrirás lo que es la verdadera alegría, lo que es el verdadero gozo de vivir, y con ello, prepararás el camino para que en los años de tu adultez puedas gozar de más paz, de más salud y de más éxito en todos los planos. Tus padres terrenales fueron solo los instrumentos a través de los cuales viniste al mundo, pero tu verdadero papá es el Dios Todopoderoso, el que hizo el cielo y la tierra y todo lo que existe. Esto quiere decir que tú eres parte de la familia más importante del mundo, tú eres realmente un príncipe del reino celestial, por tus venas corre la misma preciosa sangre de Jesús de Nazaret. Tú eres pariente de todos los más grandes héroes, sabios y profetas que han vivido en este mundo, y de ellos, sobre todo, heredaste sus dones y virtudes. Te recuerdo a algunos. Moisés por su fe partió el mar en dos partes e hizo brotar agua de una roca. Esto quiere decir que tú también tienes una tremenda fe en tu interior. El pequeño David derrotó al gigante Goliat, el guerrero más temible de los filisteos. Esto quiere decir que tú también eres una persona muy valiente. Sansón derribó un palacio solo con la fuerza de sus manos. Esto quiere decir que tú también dispones de una fuerza sobrenatural lista para ser usada en el momento más oportuno. Daniel pasó una noche entera en una cueva llena de leones hambrientos y no le pasó nada. Esto quiere decir que tú también tienes una protección divina sobre tu vida. Salomón fue un hombre inmensamente sabio e inteligente, por lo tanto, tú también tienes una gran capacidad intelectual y mucha sabiduría. San Pablo, San Pedro y todos los apóstoles y seguidores de Jesús sanaron a los enfermos, expulsaron demonios, resucitaron a muertos, por lo tanto, tú también tienes un tremendo poder para obrar milagros. Estos y otros muchos héroes de la fe son tus verdaderos ancestros, ellos son los que verdaderamente determinan tus genes. Por lo tanto, estás programado para ser un triunfador, un campeón, estás diseñado para alcanzar el más grande éxito en la vida. Cuando reconozcas que Dios es tu Padre, y que por tus venas corre la misma preciosa sangre de Jesús, nunca te sentirás menos que nadie y desaparecerá de ti todo complejo de inferioridad. La Sagrada Escritura enseña. Hijos, óiganme, les habla su Padre. Sigan mis consejos y se salvarán. Porque el Señor quiso que los hijos respetaran a su Padre, estableció la autoridad de la madre sobre sus hijos. El que respeta a su Padre obtiene el perdón de sus pecados, el que honra a su madre se prepara un tesoro. Sus propios hijos serán la alegría del que respeta a su Padre, el día en que le implore, el Señor lo atenderá. El que respeta a su Padre tendrá larga vida. El que obedece al Señor será el consuelo de su madre, servirá a los que le dieron la vida como si sirviera al Señor. Actúa así, honra a tu Padre de palabra y de hecho, y su bendición se hará realidad para bien tuyo. Pues la bendición de un padre afianza la casa de sus hijos, pero la maldición de una madre la destruye hasta los cimientos. No te alegres de la deshonra de tu padre, pues su vergüenza nunca será motivo de gloria para ti. El honor de un hombre depende de la reputación de su padre. Hijo mío, cuida de tu padre cuando llegue a viejo, mientras viva, no le causes tristeza. Si se debilita su espíritu, aguántalo, no lo desprecies cuando tú estés en la plenitud de tus fuerzas. El bien que hayas hecho a tu padre no será olvidado, se te tomará en cuenta como una reparación de tus pecados. En el momento de la adversidad será un punto a tu favor, y tus pecados se derretirán como hielo al sol, Eclesiástico 3, 1:15. Hijo, obedece a tus padres, pues esto es un deber. Honra a tu padre y a tu madre. Es, además, el primer mandamiento que va acompañado de una promesa. Para que seas feliz y goces de larga vida en la tierra, Efesios 6, 1:3. Hijo, obedece a tus padres en todo, porque eso es lo correcto entre cristianos, Colosenses 3, 20. La palabra del Señor nos enseña, con énfasis, que portarse mal con los padres trae a nuestra vida grandes males y sufrimientos. Dice, por ejemplo, abandonar al padre es como insultar al Señor, el Señor maldice al que ha sido la desgracia de su madre, Eclesiástico 3, 16. Jamás te portes mal con tus padres. Jamás se nieguen a obedecer a su madre, los cuervos del torrente los arrancarán, los aguiluchos los devorarán. A quien maldice a su padre y a su madre se le apagará su lámpara en el lugar más oscuro, Proverbios 20, 20. El que maldiga o trate sin respeto a su padre o su madre, morirá, Éxodo 21, 17. Maldito aquel que desprecia a su padre o a su madre. Y responderá todo el pueblo, amén. Deuteronomio 27, 16. Aunque nos resulte muy doloroso, debemos reconocer que en nuestro tiempo, muchos son los hijos que se burlan de sus padres, aunque a veces ni siquiera sean conscientes de ello. Son muchos los hijos que hablan mal de sus padres, son muchos los hijos que les critican, que les juzgan. Muchos son los hijos que abandonan a sus padres, que les dan la espalda, que no quieren saber nada de ellos. Lo dicho es algo que ya estaba profetizado en la Sagrada Escritura. Por ejemplo, hablando de cómo serían las personas en los tiempos finales, el apóstol Pablo le dijo a Timoteo: has de saber que en los últimos días vendrán momentos difíciles, los hombres serán egoístas, amantes del dinero, farsantes, orgullosos, blasfemos, rebeldes con sus padres, ingratos, sin respeto a la religión, no tendrán cariño ni sabrán perdonar, serán calumniadores, desenfrenados, crueles, enemigos del bien, segunda de Timoteo 3, 1, 3. En realidad, todo lo que se describe en los versículos anotados forma parte de nuestra vida actual, y sobre todo, la desobediencia y la deshonra a los padres es, en este tiempo, algo muy frecuente. Por eso puedo decir, sin temor a equivocarme, que muchas de nuestras desgracias, enfermedades, adversidades, fracasos y tribulaciones se deben a que no hemos sabido honrar como es debido a nuestros progenitores. Puede ser que tú tengas o hayas tenido un padre que ha sabido maltratarte, que ha abusado de ti, que te ha abandonado, que te ha rechazado, pero a pesar de todo, hónrale y perdónale de todo corazón, así tu alma será sanada, y verás la bendición de Dios en tu vida. La Biblia nos cuenta la historia de un hijo rebelde y desobediente que murió siendo aún muy joven. Su nombre era Absalón, el hijo del rey David. Absalón tenía un hermano llamado Amnón, y este, un día, violó a su propia hermana, Tamar. Según la Biblia, cuando su padre el rey David se enteró de esto, se molestó muchísimo, pero no le reprendió. Viendo esto, Absalón se llenó de ira y de odio hacia su papá, y después de un poco tiempo mató a su hermano Amnón, y luego se dedicó a deshonrar a su propio padre, haciéndole quedar mal ante todo el pueblo. Absalón nunca le perdonó a su padre, por no haberle castigado como era debido a su hermano Amnón, y se rebeló contra él, incluso combatiéndole, y la palabra de Dios nos cuenta que Absalón tuvo una muerte horrible, la misma que está descrita en el capítulo 18 del segundo libro de Samuel. Esta historia es muy trágica, pero nos ayuda a reflexionar acerca de cómo debemos portarnos los hijos con nuestros padres. Absalón era un hombre que contaba con todos los requisitos para alcanzar la cumbre del éxito y triunfar en la vida, pues era el heredero al trono. Según nos cuenta la Biblia, él era un hombre bien parecido, era apreciado por muchos, pero murió prematuramente porque no supo honrar a su padre. Lamentablemente, hoy en día, el espíritu de Absalón se manifiesta también en muchísimos jóvenes que irrespetan a sus padres, que no les honran y que mejor se rebelan contra ellos. Y esta es una de las principales causas para que no gocen de la alegría, de la salud, de la paz y de la prosperidad que tanto anhelan. David, como todos los seres humanos, cometió muchos errores y pecados, pero no le correspondía a su hijo juzgarle, criticarle, ni peor aún odiarle. El propósito de Dios no era que Absalón terminara su vida de esa forma, su padre tampoco hubiera querido que su hijo tuviera ese triste final, pero la consecuencia de la deshonra a los padres es una ley espiritual inmutable. Los hijos que deshonran a sus padres tienen una muerte temprana y una vida sin gloria. Honra a tus padres con tus palabras. Exprésales tu gratitud, tu cariño, tu amor. No esperes que solamente tus padres te expresen cariño. Ellos también necesitan y desean que tú les digas que les amas, que les valoras. Ellos también necesitan recibir de ti un beso, un abrazo, una caricia. Los que tenemos hijos sabemos lo bien que nos sentimos cuando les escuchamos decir que nos aman, que están agradecidos por lo que hemos hecho por ellos. Son en esos momentos cuando nos convencemos que todo esfuerzo y sacrificio ha valido la pena. No esperes que solo tus padres te busquen. En nuestra relación con nuestro Padre Dios, Él siempre nos espera con los brazos abiertos, esperando que nosotros nos acerquemos a su presencia. De la misma manera, no solo tus padres deben buscarte, sino, sobre todo, tú debes buscarles a ellos. Acompaña a tus padres, busca estar cerca de ellos. La inversión de tiempo que hagas con tus padres, al pasar el tiempo, te traerá muchas y mayores recompensas que aquellas que lograrás con tus amigos. La obediencia a tus padres es una de las formas más eficaces para demostrarles que les honras. Si eres todavía soltero y vives con tus padres, tu obediencia es una excelente manera de demostrarles tu amor. Esto es algo que llenará sus corazones de profunda alegría. La obediencia a tus padres es la clave para que obtengas muchas bendiciones de Dios. No te molestes cuando tus padres te ordenen algo, es el precio que tienes que pagar por vivir en un hogar, por tener una familia. De la obediencia a tus padres depende, en gran medida, que en tu hogar haya paz y felicidad. Dios quiere que tú seas dócil y obediente a tus padres. Si tú obedeces a tus padres, mañana cosecharás lo mismo de tus hijos, pues la Sagrada Escritura es muy clara. Honra a tus padres, respetándoles. Habla bien de tus padres frente a otros y principalmente frente a tus amigos. Honra a tus padres, ayudándoles. Una de las mejores formas de demostrar honrar a tus padres es, si estás en la posibilidad de hacerlo, ayudarles económicamente para que ellos puedan cubrir con sus necesidades. Esta es una linda manera para encaminarte hacia una vida larga, saludable y próspera. Honra a tus padres, perdonándoles. Esto es algo que a veces resulta difícil. Si tienes unos padres muy buenos, cariñosos, abnegados, qué lindo. Pero si tienes unos padres que se portan mal o que se portaron mal, en este caso el tema del perdón es algo fundamental. Perdona a tus padres por cualquier cosa mala que te hayan hecho, así como Dios te perdona a ti tus muchos pecados. El perdón a tus padres es la clave para que recibas grandes bendiciones de parte de Dios. Ten conciencia que cuando perdonas a tus padres, el más beneficiado eres tú mismo, pues ese perdón te libera de ataduras que te amargan el alma y enferman tu cuerpo. Ten siempre presente que la mejor receta para tu sanidad interior y tu liberación está en el perdón y la honra a tus padres. Perdonar a tus padres es una de las mejores maneras de liberarte de las maldiciones generacionales, o sea, de los males que se te transmitieron a través de la sangre de tus ancestros. Si tus padres alguna vez te fallaron, lo único que te corresponde a ti es perdonarles y aceptarles incondicionalmente. Esto es fundamental para que puedas sanar tu alma y liberarte definitivamente de los más grandes obstáculos que te impiden ser feliz. Si no perdonas a tus padres, siempre estarás odiándote a ti mismo por cada recuerdo que ellos dejaron en tu vida. Tal vez creas que el maltrato de tus padres te ha impedido llegar a ser lo que te hubiera gustado ser, pero en realidad, es tu falta de perdón a ese maltrato recibido lo que te impide que cambies y seas diferente. Repito, si tus padres cometieron errores que te afectaron de cualquier manera, perdónales una y mil veces. Así estarás preparado para recibir las grandes bendiciones de Dios. No mires solo los defectos de tus padres. Toma conciencia que gracias a ellos tuviste la dicha de nacer. Piensa cuántos sacrificios han tenido que hacer para que tengas una casa donde vivir, para que comas todos los días, para que no te falte el vestuario, para sanar tus dolencias, para que puedas estudiar, para que tengas una cama. No critiques a tus padres, sino hónrales, acéptales y ámales tal y como ellos son, con sus virtudes y defectos, y así te convertirás en una persona próspera, libre y dichosa. El libro de los Proverbios dice: un hijo sabio será la alegría de su padre, el necio será la vergüenza de su madre. Proverbios 15:20. En otras palabras, tus acciones nunca te afectan solo a ti, sino que afectan también y mucho a tus padres. Cuando pecas, por ejemplo, lo que estás haciendo es deshonrar a Dios y deshonrar a tus padres. No hay nada más lindo, no hay nada más agradable que ver a los hermanos juntos y en armonía. Allí es donde el Señor envía la bendición de una larga vida, Salmo 132. Las familias existen para que sus miembros se apoyen en amor, pero los necios no valoran sus hogares y prefieren ir por la vida en soledad, destruyéndose, llorando y lamentándose. Jamás cometas ese error. Grábate en tu mente, un campeón siempre está unido a su familia. Un campeón no se separa de sus padres o de sus hermanos en momentos difíciles. Al contrario, confía en ellos y busca la unión. Cuando las familias se desunen, cualquier ataque exterior las puede arruinar, pero si permanecen unidas, nada las podrá destruir. Las familias unidas se vuelven indestructibles. Ten confianza en tus padres y en tus hermanos, comparte tus preocupaciones y penas con ellos, pero compárteles también tus triunfos y tus alegrías. Tú puedes aportar mucho para la unidad de tu familia. Deja de permanecer absorbido en tu celular y acompaña a tus padres, a tus hermanos. No permitas que ninguno de tus seres íntimos atraviese en soledad sus momentos de tormenta. Lamentablemente, vivimos en la época de las personas solas. Por eso hay tanto dolor, tanta depresión. En estos tiempos se necesita de mucho dinero para cubrir con todas las necesidades de un hogar. En la sociedad actual hay muchas exigencias. Ahora, más que nunca, los padres deben trabajar mucho para conseguir el dinero necesario para cubrir con las necesidades del hogar. Joven, no le juzgues a tu padre ni le trates mal, ámale y compréndele. Aunque no llegue con el humor que tú quisieras, sé atento y cariñoso con él. No le busques solo para pedirle dinero u otro favor. Búscale a tu papá siempre. Demuéstrale tu amor con ternura. Él también, con frecuencia se siente solo, tiene miedo, tiene preocupaciones y, a veces, al igual que tú, él también deja escapar una lágrima de tristeza cuando está solo. Si tu padre se equivoca, no te resientas, aprende a perdonarle de corazón, porque aunque no se porte como tú quisieras, él siempre busca tu felicidad. No esperes que tu padre sea para ti solo un amigo. Pídele a Dios que sea para ti un verdadero padre, que es algo inmensamente más grande y que no admite comparaciones baratas. A lo largo de tu vida tú podrás tener todos los amigos que quieras, grandes, pequeños, de todos los colores, de todas las edades, de todas las razas, de todos los credos, de todas las condiciones sociales, pero durante toda tu vida, tendrás solamente un papá. Tu padre tal vez sea un hombre duro y severo, pero en lo más profundo de su ser siempre busca tu felicidad, y generalmente, es debido a su temperamento fuerte que tú puedes disfrutar de paz y seguridad en tu hogar. Un amigo no te alimentará indefinidamente sin recibir nada a cambio. Un amigo no te pagará las medicinas para curar todas tus dolencias. Un amigo no te comprará toda la ropa que necesitas. Un amigo no te llevará de vacaciones siempre. Un amigo no pagará tus estudios. En cambio, tu padre,

0: Tu padre es tu padre, no un simple amigo, él siempre busca para ti lo que más te conviene. Cuando tu padre te fastidia con sus consejos, es porque él ya pasó por eso que tú estás pasando ahora. Cuando tu padre te enseña algo, es porque él ya recorrió el camino que hoy, recién, empiezas a recorrerlo tú. Tu padre no quiere que cometas sus mismas equivocaciones. Un hijo sabio acoge los consejos de su padre, Proverbios 13, 1. Tu padre no quiere que sufras el mismo dolor que él experimentó. Tu padre ya conoce lo que tú todavía no conoces. Por eso la Sagrada Escritura te exhorta. Escucha a tu padre que te dio la vida, Proverbios 23, 22. Hijo mío, atiende la instrucción de tu padre y no abandones la enseñanza de tu madre, pues serán para ti un bello adorno, como un collar o una corona, Proverbios 1, 8. Para que en un hogar haya paz, seguridad y orden, se necesita imprescindiblemente de disciplina, y ese papel, en primer lugar, le toca desempeñar al padre. Un padre verdadero tiene la difícil misión de formar y preparar a sus hijos. Un padre verdadero tiene la obligación de enseñarles a vivir. Hijo, tu padre tiene el deber de guiarte, de conducirte, de ser tu ejemplo, y cuando sea necesario, tiene también la potestad de corregirte y disciplinarte. Si tu padre alguna vez te amonesta es, porque esa es su forma de demostrar que te ama, que se interesa por ti, esa es su manera de expresar su deseo que seas una buena persona, que seas mucho mejor de lo que él ha llegado a ser. No te molestes por las amonestaciones de tu padre, dale gracias a Dios por ello. En este mundo hay muchas personas solitarias, las cuales se sentirían muy felices de que alguien les diera un buen consejo, que alguien se preocupara por ellos. La Biblia, al respecto dice, el necio menosprecia la corrección de su padre, pero el sensato toma en cuenta las advertencias, Proverbios 15, 5. Solamente los necios desprecian la sabiduría y la disciplina, Proverbios 1, 7.
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0: Las dos en punto.
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0: Duodécima hora. Preparación antes de la meditación. Oh Señor mío Jesucristo, postrada ante tu divina presencia, suplico a tu amorosísimo corazón que quieras admitirme a la dolorosa meditación de las 24 horas en las que por nuestro amor quisiste padecer, tanto en tu cuerpo adorable como en tu alma santísima, hasta la muerte de cruz. Ah, dame tu ayuda, gracia, amor, profunda compasión y entendimiento de tus padecimientos mientras medito esta hora. Y por las que no puedo meditar, te ofrezco la voluntad que tengo de meditarlas, y quiero en mi intención meditarlas durante todas las horas en que estoy obligada a dedicarme a mis deberes o a dormir. Acepta, oh misericordioso Señor, mi amorosa intención, y haz que sea de provecho para mí y para muchos, como si en efecto hiciera santamente todo lo que deseo practicar. Gracias te doy, oh mi Jesús, por llamarme a la unión contigo por medio de la oración. Y para agradecerte mejor, tomo tus pensamientos, tu lengua, tu corazón, y con estos quiero orar, fundiéndome toda en tu voluntad y en tu amor, y extendiendo mis brazos para abrazarte, y apoyando mi cabeza en tu corazón, empiezo.
1: Vida mía, Jesús dulcísimo, mientras dormía fundida en tu corazón, sentía muy a menudo las punzadas de las espinas que herían a tu corazón sacratísimo. Y queriéndome despertar contigo para ser una que conoce todas tus penas y que te compadece, me estrecho aún más fuerte a tu corazón. Y sintiendo aún más vivas las punzadas, me despierto. Pero, ¿qué veo? ¿Qué siento? Quisiera esconderte dentro de mi corazón para ponerme yo en lugar tuyo y recibir sobre mí penas tan dolorosas, insultos y humillaciones tan increíbles y ultrajes tan bárbaros que solo tu amor podría soportar. Pacientísimo Jesús mío, ¿qué podías esperar de gente tan inhumana? Ya veo que se divierten contigo y te cubren el rostro con densos salivazos. La luz de tus hermosos ojos queda eclipsada por los salivazos, y tú, derramando ríos de lágrimas por nuestra salvación, con ellos de tus ojos retiras esos salivazos. Pero aquellos malvados, no soportando su corazón ver la luz de tus ojos, vuelven a cubrirlos de nuevo con salivazos. Otros, haciéndose más atrevidos en el mal, te abren tu dulcísima boca y te la llenan de hediondos salivazos, de lo que hasta ellos mismos sienten asco. Y como esos salivazos caen en parte, y en parte muestran la majestad de tu rostro y tu sobrehumana dulzura, ellos se sienten estremecer y se avergüenzan de ellos mismos. Para sentirse más libres, te vendan los ojos con un trapo repugnante y así poder del todo desenfrenarse contra tu adorable persona. De manera que te golpean sin piedad, te arrastran, te pisotean bajo sus pies, vuelven a descargar los puñetazos y las bofetadas sobre tu rostro y en tu cabeza, rasguñándote, tirando de tus cabellos y empujándote de un lado para otro. Jesús, amor mío, mi corazón no resiste viéndote en tantas penas. Tú quieres que ponga atención a todo, pero yo siento que quisiera cubrirme los ojos para no ver, escenas tan dolorosas que arrancan de cada pecho los corazones. Pero tu amor me obliga a ver lo que sucede contigo. Y veo que no abres la boca, que no dices ni una palabra para defenderte. Estás en manos de estos esbirros como un harapo, y que te pueden hacer lo que quieren, y al verlos saltar sobre ti, temo que mueras bajo sus pies. Bien mío y todo mío, inmenso es el dolor que siento por tus penas, y quisiera gritar tan fuerte que me hiciera oír allá arriba en el cielo para llamar al Padre, al Espíritu Santo y a los ángeles todos, y aquí en la tierra, de un extremo a otro, para llamar a la dulce mamá y a todas las almas que te aman, a fin de que haciendo un cerco en torno a ti, impidamos que se acerquen esos insolentes soldados para insultarte y atormentarte. Y juntamente contigo, reparemos toda clase de pecados nocturnos, sobre todo los que cometen los sectarios sobre tu sacramental persona en las horas de la noche, y todas las ofensas de las almas que no se mantienen fieles en la noche de la prueba. Pero veo, oh insultado bien mío, que los soldados, ebrios y cansados, quieren descansar, y mi pobre corazón, oprimido y lacerado por tantas penas tuyas, no quiere quedarse solo contigo, siente la necesidad de otra compañía. Ah, dulce madre mía, sé tú mi inseparable compañía. Me estrecho fuerte a tu mano materna y te la beso. Tú fortifícame con tu bendición. Y Jesús, abrazándonos juntas, nos hace apoyar nuestra cabeza sobre su dolorido corazón para consolarlo. Oh Jesús, junto con nuestra mamá te beso y te bendigo, y en unión con ella tomaremos el sueño del amor sobre tu adorable corazón.
0: Ofrecimiento después de cada hora. Amable Jesús mío, tú me has llamado en esta hora de tu pasión a hacerte compañía, y yo he venido. Me parecía sentirte angustiado y doliente, que orabas, que reparabas y sufrías, y que con las palabras más elocuentes y conmovedoras suplicabas la salvación de las almas. He tratado de seguirte en todo, y ahora, teniendo que dejarte por mis habituales obligaciones, siento el deber de decirte gracias y te bendigo. Sí, oh Jesús, gracias te repito mil y mil veces, y te bendigo por todo lo que has hecho y padecido por mí y por todos. Gracias y te bendigo por cada gota de sangre que has derramado, por cada respiro, por cada latido, por cada paso, palabra y mirada, por cada amargura y ofensa que has soportado. En todo, oh Jesús mío, quiero besarte con un gracias y un te bendigo. Ah Jesús, haz que todo mi ser te envíe un flujo continuo de gratitud y de bendiciones, de manera que atraiga sobre mí y sobre todos el flujo continuo de tus bendiciones y de tus gracias. Ah Jesús, estréchame a tu corazón y con tus manos santísimas séllame todas las partículas de mi ser con un te bendigo tuyo, para hacer que no pueda salir de mí otra cosa sino un himno de amor continuo hacia ti. Dulce amor mío, debiendo atender a mis ocupaciones, me quedo en tu corazón. Temo salir de él, pero tú me mantendrás en él, ¿no es cierto? Nuestros latidos se tocarán sin cesar, de manera que me darás vida, amor y estrecha e inseparable unión contigo. Ah, te ruego, dulce Jesús mío, si ves que alguna vez estoy por dejarte, que tus latidos se sientan más fuertemente en los míos, que tus manos me estrechen más fuertemente a tu corazón, que tus ojos me miren y me lancen saetas de fuego, para que, sintiéndote, me deje atraer a la mayor unión contigo. Oh Jesús mío, mantente en guardia para que no me aleje de ti. Ah, bésame, abrázame, bendíceme y haz junto conmigo lo que debo ahora hacer.
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0: Las 3 en punto.
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2: Espíritu Santo, llena los corazones de tus fieles y enciende en nosotros el fuego de tu amor. Señor, envía tu Espíritu Santo y renovarás la faz de la tierra. Augusta, Reina de los cielos, Maestra de los ángeles, vos que habéis recibido de Dios el poder y la misión de aplastar la cabeza de Satanás, humildemente os pedimos envíes las legiones celestiales para que bajo vuestras órdenes persigan a los demonios, los combatan en todas partes y repriman su audacia. ¿Quién como Dios, oh buena y cariñosa Madre, vos seréis siempre la razón de nuestro amor y de nuestra esperanza? Oh Divina Madre, enviad a los santos arcángeles, santos ángeles, a guardarnos y a defendernos y a rechazar muy lejos de nosotros al cruel enemigo. Oh santos arcángeles, santos ángeles, guardadnos y defendednos. Amén. Nos sellamos y nos cubrimos con la sangre preciosa de nuestro Señor Jesucristo, en el nombre del Padre, del Hijo y del Espíritu Santo. Muy buenas tardes, bienvenidos, bienvenidas. Vamos a meditar la palabra de Dios, Julito. Bueno, les veo con rostros un poco más tranquilos, ¿no? No solamente tranquilos, sino contentos. Nos libramos de una y buena. Gracias a Dios y a los viejitos, ¿eh? Los viejitos, porque como no se votó en la primera vuelta y entre los viejitos había un 30%, por eso este señor Vera, muy, muy inteligente, dijo, por favor, que vayan a votar las personas de la tercera y cuarta edad. Y así me tocó a mí. Yo no voté la primera vuelta, sino que hoy madrugué, me fui tempranito, sin que se entere mayormente mi familia, solamente mi esposa. Y sin problema, pero me dio ternura ver que yo voté en el tercer piso. Pero yendo con Jesús, no hay problema. Uf, ligerito, como las águilas. Voté, volví tranquilamente, pero me dio ternura ver a otras personas ya de la tercera y cuarta edad que se acercaban hermosamente con un gesto de civismo y sobre todo sabiendo que se jugaban el futuro de sus hijos y de sus nietos. Y otra ternura que me dio fue ver que en Guayaquil, esas personas mayores muy devotas, como era Domingo de Ramos, iban con su palmita de Ramos a votar. ¿Qué cosa? Iban con la rama y votaban. Con la fe, ¿no? Como diciendo, estoy dando la bienvenida a Jesús en el Domingo de Ramos y con él voy a votar. Y se ganó. Pero también se va, ojalá no se cumpla lo que ya les comenté. ¿Se acuerdan de esa locución que tuvo esa viejita allá en Loja y que le comunicó a un cliente, casualmente un cliente de la librería que vino a Quito a comprar algo y ahí habló con uno de nuestros empleados, con Vicente precisamente, y les repito lo que dijo, ¿no? Que había estado sufrido esta vidente por el país, ¿no? Y le dice, no te preocupes, mi hijo Daniel va a ganar las elecciones. Pero, la oposición creerá que es un fraude, dicho y hecho. Y tratará de tomarse el palacio de gobierno que está en la Plaza Grande. Pero, las Fuerzas Armadas que están a favor de mi hijo, repelerán ese ataque y habrá una situación bien dura, bien difícil para el país. Entonces les comentaba que yo viendo las profecías de la Virgen del Buen Suceso, que ya se ha cumplido la mayoría, falta un par de profecías, pero una es la más delicada, cuando dice que habrá una batalla campal cerca de mi comunidad. La comunidad de las Conceptas está a media cuadra del Palacio de Gobierno, al frente casi. Y correrá sangre hasta los tobillos de los caballos. Entonces, pero, como les di ese folletito, ¿se acuerdan ese folletito que les regalé? En la introducción yo mismo digo ahí, puede ser una mortandad difícil de superar, pero para Dios nada es imposible. Cuando iba a caer fuego a Nínive, profetizado ya por Yahvé, el profeta Jonás fue enviado por Dios a predicar la conversión del pueblo de Nínive. Y el rey y hasta los animalitos hicieron ayuno y hubo una conversión y no cayó fuego. Entonces, si nosotros oramos, y esta Semana Santa es la ocasión precisamente para orar. Acabo de hablar con mi hijo Fausto y me manda una foto impresionante. Él ha salido a su ventana de trabajo en su casa, es por la iglesia de los polacos, vive él a unas 2 o 3 cuadras. Abierto, oh sorpresa, un atardecer hermoso, un arco iris, y aparece la cruz gloriosa en el cielo. ¡Qué impactante! ¡Qué impactante! Todo ha coincidido, hermana Gladys. Dios les ha confundido a la oposición, les ha confundido. Primero, con las declaraciones tonterosas de esta candidata, cuando hace poco dijo que va a invertir millones para establecer cuerpos de vigilancia. Eso se llama los colectivos en Venezuela, donde están los espías que son los mismos vecinos. A cambio de plata van espiando qué es lo que hace el vecino. Y eso la gente se estremeció. Hablé con una muchacha, dijo, no, si eso va a pasar aquí, voto por Noboa. Nos quitan la libertad. Segundo, la asamblea, miren, por este problema de este señor Verduga que encontraron en los chats, lo que ustedes ya saben, ¿no? Se olvidan de preparar la nominación de la nueva fiscal, del nuevo fiscal, y Diana Salazar sigue de fiscal. Eso es otro respaldo que va a tener el señor Daniel, porque esa mujer es íntegra. Y así, una serie de cosas, eso mismo de decir que va a reconocer a Maduro como presidente legítimo, ya era otro signo de lo que nos esperaba si se aliaba al gobierno comunista de Maduro. Todo, metieron la pata hasta dónde, y esa propaganda sucia y millonaria, que eso no se hace. El insulto que le pegó al Daniel esta señora, esa bajeza de vocabulario, eso no se hace. Pero eso permitió el Señor para que abran los ojos los ecuatorianos, porque estábamos dormidos, para que nos demos cuenta de que hay que pensar antes de votar. Por eso le vamos a dar gracias a Dios, y no por hacer alarde. ¿Se acuerdan que hace 8 días oramos en divina voluntad por el país? ¿Se acuerdan? Nos oyó. Y ahí el sábado vine acá porque el padre daba una misa especial por el país, y al final me permitió hacer un pequeño mensaje de regalando los folletitos a la gente que asistió a esa misa, y ahí repetí la oración en divina voluntad por el Ecuador. Dios nos ha oído. Como les dije, cuando estaba en Italia por suscitarse la ley del divorcio hace 100 años, estaba preocupada Luisita, pero cuando el Señor dice, ¿de qué te preocupas? Ora en divina voluntad y detendremos esa ley absurda anticristiana. Solita en su recámara de un cuartito, ¿qué pasó? se fusionó a Jesús y, como ya les he explicado, lloró por Italia, por la gente que iba a ser afectada por el divorcio. Y le escuchó el Señor. Y no se aprobó la ley del divorcio en Italia hasta cuando murió Luisa. No pasó nada. Entonces hay que tener esa fe. Si tenemos la fe, se cumple, pero a rajatabla, porque le dice Jesús a Luisa, constatarán lo que yo les he prometido, pero tienen que tener fe para que se cumpla cuando oran conmigo en divina voluntad. Ahora vamos a leer la palabra de Dios del día de hoy. Juan 12, Evangelio de San Juan, capítulo 12, página 1318, versículos 1 hasta el 11. Nos ponemos de pie. Por la señal de la Santa Cruz de nuestros enemigos, líbranos, Señor Dios nuestro, en nombre del Padre, del Hijo y del Espíritu Santo. Amén. Banquete en casa de Simón. 6 días antes de la Pascua llegó Jesús a Betania, donde estaba Lázaro, a quien había resucitado de entre los muertos, y le dieron allí una cena. Marta servía y Lázaro era uno de los que estaban con él a la mesa. María tomó una libra de perfume de nardo legítimo, de gran precio, ungió los pies de Jesús y los enjugó con sus cabellos, y el aroma del perfume llenó la casa. Judas Iscariote, uno de los discípulos, el que le había de entregar, dijo: ¿Por qué no se ha vendido este perfume en 300 denarios que se hubieran dado a los pobres? Esto lo dijo no porque se preocupase de los pobres, sino porque era un ladrón. Y como tenía la bolsa, robaba lo que en ella había. Jesús dijo: Déjala, que lo guarde para el día de mi sepultura. Porque a los pobres siempre los tenéis con vosotros, pero a mí no siempre me tendréis. Una muchedumbre grande de judíos se enteró de que estaba allí, y vinieron, no por Jesús únicamente, sino también por ver a Lázaro, a quien había resucitado de entre los muertos. Entonces los príncipes de los sacerdotes determinaron matar también a Lázaro, porque muchos judíos se separaban de ellos por su causa y creían en Jesús. Palabra de Dios. Gloria a ti, Señor Jesús. Tomen asiento, por favor. Miren qué hermoso, justo para estos días santos. Comenzamos la Semana Santa hoy lunes. Y después de que hemos asistido a esta situación de las elecciones, pues aquí nos da una lección también el Señor con su palabra. Entonces, ¿qué pasa? Así hablando coloquialmente. En la casa de Lázaro, de Marta y María, que eran sus hermanas, querían invitarle a una comidita, un almuercito, por todo lo que había hecho Jesús, sobre todo por Lázaro, que le dio y le resucitó la vida, ¿no es cierto? Entonces le invitan en gratitud. Y él va, Jesús, con sus apóstoles, inclusive iba Judas ahí. ¿Y qué hace? Le sirven la comidita, pero en media comidita, esto lo explica María Valtorta, lo que hizo María Magdalena, que era, como ustedes saben, una pecadora. Tenía 7 demonios, pero cuando le conoce a Jesús, ella comienza a convertirse, y ella misma con su voluntad dejó de pecar con los 7 sentidos que tenían los 7 demonios, y fue expulsado de su vida esos demonios, sobre todo el demonio de la lujuria. Entonces, en gratitud, en media comida, se levanta María Magdalena con un frasco de un perfume, pero único, que valía 300 denarios, un platal. Y se inunda de perfume cuando ella vierte el perfume primero en la cabeza. Aquí no está, aquí dice en los pies. ¿Por qué? Aquí hay que entender por qué hace eso. Porque el Espíritu Santo le ilumina a María Magdalena lo que va a padecer Jesús. Una coronación de espinas. Entonces, como que se está preparando, ungiéndole la cabecita donde iban a ponerle una corona de espinas. Y entonces dice que ese perfume se expandió por todo el cuarto, el comedor ese, de una fragancia única, y el aceite caía por el cabello de Jesús hasta los pies. Y no solamente, viendo que todavía sobraba, porque era un frasco grande de perfume, va y se arrodilla a los pies de Jesús y le unge también con ese perfume, porque sabía también que iba Jesús a ser clavado en la cruz y los clavos iban a pasar los pies. Entonces, ese gesto de amor, de misericordia, ¿por qué? Porque Jesús le cambió la vida. Y de gratitud hace María Magdalena. Pero, como siempre hay gente como este Judas, que siempre está viendo con envidia o qué sé yo, por tonteras, cuando alguien hace un bien y comienza a criticar. Y este Judas, tan infame, perdone la expresión, en pleno almuerzo, oye, le dice María Magdalena, lo que has hecho no tiene nombre. ¿Qué es esto de darle esta unción a Jesús? Es un acto lascivo. Tú que eres una pecadora, vienes otra vez a tentarle a Jesús, vestiendo ese aceite, besándole los pies. Imagínense qué afrenta el mal pensamiento, ¿no? ¿Qué va a decir la gente cuando vean que tú, pecadora, le estás ungiendo a Jesús? Tentándole a Jesús. Sin darse cuenta que Jesús era inmaculado y como vivía la divina voluntad en él. Humanamente, como en otra parte dice, tuvo tentaciones humanamente. Pero como estaba la divinidad en él, nunca cometió un pecado. Por eso la divina voluntad es preciosa. Porque si nosotros no estamos unidos a la divinidad de Jesús, humanamente podemos pecar cualquier rato. Entonces, ahí le hace callar. Lázaro primero le da un puñetazo a la mesa del comedor. Judas, ¿por qué tratas mal a mi hermana? Ella ha renunciado al pecado. Hace un gesto de amor nada más. Y ahí remata a Jesús. Porque este Judas, además de decir estas palabras, mira cuánto cuesta ese perfume, cuando eso pudimos haber vendido y esa plata de los 300 denarios dárselo a los pobres. ¿Cómo engañan los comunistas? Esa es la frase de ellos. No, hay que ver por los pobres para empobrecernos más con el comunismo. Eso es lo que hacen. Eso he visto yo en Cuba. Es una pobreza extrema. Pero ellos sí. Muy bien. Y este Judas era un ladrón. Cada ladrón juzga su condición. Por eso ahora dice que le han robado las elecciones. Ha habido fraude. Cada ladrón juzga su condición. Entonces, como le digo, les reprende Jesús y le dice, a los pobres siempre los tendréis. Claro, la pobreza nunca se acaba. Pero a mí no me tendréis. Por eso vivir la divina voluntad es lo máximo. ¿Por qué? Porque somos unos pobres hombres. Aunque tengamos plata, sin Jesús somos nada. Peor los pobres, humanamente hablando, sin Jesús caen en la desesperación. Pero hay pobres que teniendo a Jesús son los hombres más felices. ¿Sí o no? Claro. A los pobres siempre los tendréis, pero a mí. Pues todo esto me ha hecho reflexionar. Digo, Dios mío, qué buena oportunidad para reflexionar, porque el país ha estado como Lázaro. Como Lázaro. ¿Se han visto las películas de la Pasión? Cuando Lázaro muere y lo pone en un sepulcro y estaba ya 3 o 4 días ahí, ya muerto, ya olía mal. Y cuando llega un poco tarde Jesús, a pesar de las súplicas que le hicieron, que vaya, que se moría Lázaro, su mejor amigo, él no se fue inmediatamente. ¿Por qué? Porque quería dar una lección, hacer un milagro mayor que darle salud, sino resucitar a una vida. Por eso cuando nosotros estamos pidiendo al Señor algo y no nos oye, comenzamos a desesperarnos. Él espera para hacer tu mejor milagro en tu vida, aunque estés maloliente, pero va a ser un milagro si confías en Él. Por eso cuando llega tarde, le dice Marta, si hubieses estado aquí, no se hubiese muerto mi hermano. No te preocupes, vas a ver la gloria de Dios. Y así fue, va cerca de...

confiar en él. Quitaron una piedra y ahí exclamó Lázaro, levántate y camina. Y sale con las vendas. Y en las vendas todavía estaba, o sea, quedando rasgos de la pus, de la lepra que le había afectado. Pero ya a la orden de Jesús, y cuando le quitan las vendas, ven a un Lázaro totalmente renovado con una piel de niño caminando. Pero él, Jesús, cuando vio antes de que camine lo que había hecho el pecado, vio cómo el pecado acabó con su proyecto que tenía, hacer al hombre a imagen y semejanza de Dios. Él lloraba, no como dicen algunos intérpretes, lloraba porque mucho le quería a Lázaro. Sí, le quería, pero más lloraba porque la lepra del pecado había acabado con su vida. El pecado del hombre acaba la vida. Por eso lloraba, porque no nos creó así, sino para que seamos imagen y semejanza de Él, tengamos una vida digna. Entonces se suscita este cambio entre muchas gentes que vieron, porque ya había hecho milagros, pero resucitar a un muerto ya de 3-4 días, eso era un milagrazo. Pero aquí, como dice el Evangelio, los judíos, viendo el testimonio de la resurrección de Lázaro, querían matarle a Lázaro y matarle a Jesús. Eso es lo que nos espera esta semana. Vamos a vivir eso, la injusticia, el dolor de crucificar a un inocente que vino a salvarnos, a restituirnos para que volvamos a ser imagen y semejanza de Él. Eso ha sido el país del Ecuador. Como Lázaro, muriendo con la podredumbre de la corrupción, de la mentira, del engaño. Pero esas oraciones, como se dio al final del Congreso Eucarístico, esa procesión por las calles centrales de Quito, Dios de amores, Santa Eucaristía, sálvale Ecuador, sálvale. ¿Cómo no se va a conmover para que este Lázaro que es del Ecuador resucita una nueva vida? Porque es un país consagrado a él y no puede dejar que muera. Pero es una obligación nuestra darle gracias, porque la gratitud es lo que espera de nosotros los ecuatorianos. Cuando fueron sanados los 10 leprosos, apenas uno fue a agradecerle a Jesús. ¿Y dónde están los otros 9? Tu fe te ha salvado. Para que salve al Ecuador, tenemos que ser gratos con Jesús por este milagrazo que ha hecho en estas elecciones. Pero como que para revivir como Lázaro. Lázaro se hizo santo, santo, santo. Y a pesar de que murió nuevamente, pero ya entró a la gloria. Pero en su vida ya fue un santo, San Lázaro. Eso quiere nosotros también, una vez que nos ha hecho el milagro de resucitar al país y a cada uno de nosotros, porque hay una nueva esperanza. Dios no quiere así se instalaba el comunismo, porque solamente a veces oímos de oídas, pero no la realidad que yo he vivido, viendo conculcadas las libertades, ver la pobreza extrema, la injusticia, porque estos comunistas se apoderan del país y nos alejan de Dios. Por eso Jesús salió en defensa de su pueblo, porque es un país que le pertenece a Él, pero también es la obligación nuestra volver a Él para que no otra vez nos caigamos en la muerte del pecado, al menos con la divina voluntad. Ya, ¿qué más quieres? Ya te has rescatado de tu vida pasada.
Ahora camino.

con él, y sé grato con él. Que el perfume que vertió María Magdalena ahora sea tu perfume que emitas cuando vives con él haciendo actos divinos. Es un perfume que no se acaba nunca y lo vas a sentir en el cielo otra vez, porque hasta eso nos dio los sentidos. Porque muchas veces creemos que solamente vamos a resucitar el alma, vamos a ser felices con el alma en el cielo. ¡No! Vamos a resucitar con este cuerpo. ¿Y el cuerpo qué tiene? Tiene sentidos. Con los ojos vamos a tener que verle a Jesús, no con solamente el alma. Con los oídos vamos a ir a esa música celestial. Pero para eso tenemos que resucitar el cuerpo también, como ahora en el cielo está Jesús con su cuerpo y la Virgen María con su cuerpo, disfrutando con sus sentidos también. Por eso hay que darle gracias a Dios por la vida. Nosotros comemos como animalitos sin darnos cuenta que nos dio el sabor para saborear con Él. Nos dio unos ojos para con Él mirar las cosas y a las personas como Él nos mira. Nos dio una boca para que hable Jesús y nuestra palabra sea de alabanza a Dios y de hablar bien del prójimo cuando se debe hablar y reprender al prójimo cuando se porta mal para que se salve. Esta es la enseñanza de este pasaje hermosísimo para el Ecuador, para nosotros. Jesús en la cruz está siendo crucificado. Y como Dios vivía la divina voluntad, estábamos también nosotros allí, por supuesto. Por supuesto. ¿Por qué? Porque Él es la cabeza del cuerpo místico y nosotros somos sus miembros. Entonces, por eso en el huerto de los olivos que hemos de meditar estos días, cuando Él sudaba sangre, no era solamente Jesús el que estaba ahí. Estábamos nosotros con Él, porque somos uno con Él. Pero cuando dice, aparta de mí este cáliz, pero que no se haga mi voluntad, sino la tuya. No era Él, eran nosotros que hablaba Él. Por nosotros. ¿Por qué? Porque no hacemos la voluntad de Dios. ¿Cómo Él va a rechazar si es una sola cosa la voluntad de Jesús con la de Dios? ¿Por qué va a decir, aparta de mí? No. Él está diciendo a nombre de Fausto, de María, de Julio, de Gladys, a nombre de toda la humanidad pasada y la presente que estaba ahí todavía en el tiempo de Jesús y la que vendrá después de Jesús, que le ofenden a Dios Padre con la voluntad humana pecaminosa. Entonces, ¿qué hace Él? Pedir por nosotros. Y en la cruz lo que quiere es matar tu voluntad para que resucites a vivir la divina voluntad. Eso es lo que, que quiere, matar nuestra voluntad. Porque no entendemos a veces. El Cristo, hermana, que ve en los crucifijos. Sí, está Cristo ahí. Pero también estamos nosotros. Y cuando te venga una cruz, no la rechaces. ¿Leyeron ayer el pasaje de San Lucas? De la pasión, cuando iba Jesús, que ya no podía, y uno de los soldados le cogió a Simón de Cirene y le obligó a cargar la cruz de Cristo. Él iba a su casa ya a descansar, venía del campo trabajando. Y así es nuestra vida. A veces nos espera cruces impensadas. Ahora,
Uno tiene que ver cómo responde a esa cruz impensada, una enfermedad, por ejemplo. Estás sanita y de pronto un tumor canceroso. Yo no quería, pero ¿qué más toca? Sé como Simón de Cirene, no como Pedro. ¿Qué hizo Pedro? Te seguiré hasta dar mi vida por ti. ¿Y qué pasó? ¿Cargó la cruz? ¿Le traicionó? ¿Le negó? Simón de Cirene, aunque obligado, viendo la santidad de Jesús cargado la cruz, no blasfemaba, no decía por qué Dios mío, no blasfemaba. Más bien ese sufrimiento era para que los soldados y la gente del pueblo ingrata se convierta. Entonces, esa es la enseñanza. Seamos como el Simón de Cirene, que cuando venga una cruz que no lo esperábamos, carguemos la cruz, y si vivimos la divina voluntad, ahí nos vamos a dar cuenta que estamos unidos a un Jesús bueno, que tenemos todos los atributos para cargar esa cruz. Simón de Cirene no conocía la divina voluntad, pero humanamente se santificó con una santidad humana porque tuvo ese privilegio de cargar la cruz con Jesús. Nosotros que conocemos la divina voluntad, qué lindo cuando venga un problema inesperado. No seamos como Simón Pedro, que le negó. Ni siquiera como Simón de Cirene, que se santificó humanamente al cargar la cruz con Cristo, sino que seamos otro Jesús, que carguemos la cruz con Él por toda la humanidad. ¿Por qué? No solamente fue el pueblo judío, los romanos, nosotros también le hicimos cargar la cruz con nuestros pecados. Entonces tenemos que, unidos a Cristo, reparar esos pecados míos propios y de la humanidad. ¿Me comprende, hermanita? Le agradezco por las preguntas. Sí, porque son cosas que no nos explicamos a veces, pero que la divina voluntad nos va dando un faro de luz increíble. Entonces, cuando ya uno muera, mira, el problema que permití en tu vida, te abandonó tu marido, te enfermaste, y no renegaste de esa cruz dolorosa. Más bien te uniste a mí, y valió para que muchos esposos que viven una soledad frustrante se conviertan. ¿Por qué? Porque tu dolor, esa cruz que cargaste, sirvió para que toque el corazón de esa persona o esa enferma que ya no puede cargar la cruz porque se siente tan agobiada. Bueno, ¿alguna otra pregunta, hermanita? Estábamos hablando, bueno, llego un poquito tarde, le voy a resumir porque me gusta compartir con las personas. Estábamos hablando de que tenemos que darle gracias a Dios por estas elecciones, primerito. Y después nos permitimos decir que esta profecía que dio a una mujercita de Loja se ha cumplido. Esa mujercita recibió este mensaje en resumidas cuentas. Le dice: no sufras mucho, porque mi hijo Daniel va a ganar las elecciones. Pero después del resultado, la oposición no aceptará y habrá una revuelta. Pero las fuerzas armadas que respaldan a mi hijo Daniel saldrán en defensa por el país. Entonces yo les decía que, viendo las profecías de la Virgen del Buen Suceso, ella también habla de lo mismo, que correrá sangre cerca de su convento cuando haya la gente trate de prácticamente de a la fuerza y la violencia imponerse. Pero la Virgen dice: pero después
yo pondré la paz al pueblo ecuatoriano. Sufrirá mucho, pero yo pondré la paz. Entonces yo les decía, ojalá no se dé porque va a ser una cosa muy dolorosa. Y les decía que se puede orar, ahora que estamos en Semana Santa, para que esa profecía, por lo pronto, no se cumpla. Porque imagínense, ¿cómo está el país ahorita? Dividido, lleno de odio. Y si viene una purificación de esa, mucho se va a ir al infierno. Inclusive los señores de la oposición, porque están jugando con el demonio. Entonces lo que hay que orar por el señor Correa y por los demás, orar por ellos para que cambien, porque esa es la labor nuestra. No decir, ya perdieron, bien hechito. No. Se pueden condenar o irse al purgatorio por años, como un Fidel Castro que gobernó más de 60 años de Cuba, con tantas muertes. Y claro, todo el mundo le odia. No hay que odiar. Eso no es el evangelio. Hay que orar, hay que amar. O sea, es difícil, pero con Jesús es posible. Hay que orar por Maduro. Están enceguecidos por el diablo. Y por la oposición de aquí del Ecuador. Hay que orar por ellos. Qué lindo hubiese sido. Yo digo que el señor Correa ya pierde, ya creo que unas 2 o 3 batallas. Diga, ya reconozco el triunfo de este señor, ¿no? Ahí yo me retiro para que el pueblo ecuatoriano viva en paz. Sería el mejor, la mejor cosa que. Y se quedaría en paz. Por eso hay que orar para que cambie la mente y su corazón y venga la paz. Porque no, el mal cristiano es que se pudra el enemigo. No, tenemos que orar para que se convierta y se salve. Esa es la. Y después estábamos hablando de Lázaro, lo que hizo Jesús en un almuerzo, una comida que le brindó. María Magdalena, pues, fue a ungirle en la cabeza y en los pies. En la Biblia solamente dice los pies, pero Jesús le revela a María Valtorta que, inspirada por Dios mismo, fue a ungirle la cabeza, el cabello, porque ahí iba a recibir la corona de espinas. Y los pies, los clavos que le iban a clavar. Entonces ella fue preparando ya, por eso le dice a Judas, cuando dice, ¿cómo gasta ese perfume tan caro en los pobres? Ese perfume se gasta inútilmente cuando eso podíamos haber dado a los pobres. Y Jesús le reprende, y Lázaro también, porque le dice Jesús, a los pobres siempre los tendréis contigo, con ustedes, pero a mí no siempre. Entonces, una reflexión para decir que nosotros queremos estar con Él. Si seremos pobres si estamos lejos de Él, si no estamos unidos a Él. Bien, entonces vamos a leer ahora sí el escrito que les hemos preparado para esta reunión. Y les decía también que hay que orar ahora por el país y por el señor presidente, porque él necesita un escudo especial por la maldad que puede generarse contra él. Entonces vamos ahora a meditar un escrito que le dictó Jesús a Luisa Picarreta el primero de abril de 1928. Casi 100 años, ¿no? Hace 97 años. Necesidad de la prueba. ¿Cuál será la prueba de los hijos del reino divino? Quien vive en la divina voluntad ofrece a Dios actos dignos de un rey. La larga historia de la divina voluntad. Ejemplo. Dice Luisa, ¿se acuerda que estábamos hablando hace 15 días, me parece, de la prueba que le sometieron a la Virgencita cuando recién fue concebida? Que ella fue elevada al cielo y ahí vio en su omnividencia de Dios el pecado de Adán hasta el último pecado que cometerá. ¿Se acuerdan? Y ella renunció a la voluntad humana y pasó la prueba. Luzbel no pasó porque no quiso aceptar la voluntad de Dios cuando dijo que sirva a la humanidad de Jesús y a la Virgen María. Por eso se creó él mismo el infierno. No pasó la prueba. Y Adán también fue probado, para que siempre haga la voluntad de Dios, y desobedeció, también falló. Ahora nos toca a nosotros,
¿Cuál es la prueba a nosotros? Vamos a ver. Y dice Luisa, mi abandono en el querer divino es continuo, pero mientras estaba toda abandonada en él, pensaba entre mí, ¿cuál será la prueba que Jesús querrá para aquellos que vivirán en el reino de la divina voluntad? Si Jesús quiere que todos, quiere de todos una prueba de fidelidad para confirmar el estado al cual llama a cada uno y para estar seguro de poder confiar a la criatura los bienes que le quiere dar, tanto más a estos hijos de su reino, que será el estado más sublime que puede existir. Les pedirá esta prueba. Mientras estaba pensando en esto, mi siempre amable Jesús se ha movido en mi interior y me ha dicho, ahí viene lo que nos indica Jesús, cuál es la prueba. Hija mía, cierto que no hay seguridad sin una prueba. Lógico, ¿sí o no? Compras una chapa Yale de alta seguridad y ven que te ha dado una chapa china de mala calidad. No sirve, entonces rechaza, no vale, devuelves. No pasó la prueba. Cualquier cosa que podamos, un aprendiz de manejo de carro, si no cumple las normas de tránsito y no es hábil para manejar, no pasa la prueba cuando le toman el examen, no pasa. Entonces, hija mía, cierto que no hay seguridad sin una prueba. Y cuando el alma resiste a la prueba, recibe la confirmación de mis designios y todo lo que le es de necesidad y conviene para desarrollar el estado al cual es llamada por mí. Ah, qué lindo. Tiene, ya nos dice que vivamos la divina voluntad. Y en la práctica no lo hacemos, no hemos pasado la prueba. Como les ponía el ejemplo. Viene un cáncer a tu vida, una enfermedad mortal. Es una prueba. ¿Vas a aceptar esa prueba uniéndote como hizo Simón de Cirene, cargar la cruz? Si es que no aceptas, no has pasado la prueba. Porque reniegas, no estás conforme. ¿Cómo yo? Soy jovencita, 18 años y con este caso. No hay Dios. No. Quieres sacar provecho de esa prueba, dándote después los grandes regalos de sus atributos divinos, aquí y en la eternidad. Por eso quise probar a Adán, para confirmar su estado feliz y el derecho de rey sobre toda la creación. Pero como no fue fiel en la prueba, por justicia no podía recibir la confirmación de los bienes que quería darle su creador. Por eso fue expulsado del paraíso, porque no pasó la prueba. No eres digno de usufructuar todo lo que he creado para ti. Ahí estaban los árboles frutales, tenía todo, pero como no pasaste la prueba, mejor hacé nomás. Y así nos puede pasar, teniendo todo, nos puede expulsar y nos puede, perdonen la expresión, hasta quitar lo que teníamos, porque hemos sido ingratos y no hemos escuchado su voz hasta su pedido. Pasen esta prueba conmigo y verán lo que les espera. Pero como no fue fiel en la prueba, por justicia no podía recibí la confirmación de los bienes que quería darle su creador, porque en la prueba el hombre adquiere el sello de la fidelidad. Un matrimonio que sea infiel no pasa la prueba y ahí vienen los problemas. El cual lo pone en derecho de recibir los bienes que Dios había establecido darle en el estado al cual el alma era llamado por él.
Les voy a rogar la próxima vez, apaguen su celular. Yo no les he pedido esto, pero nos disturba a todos y no nos permite concentrar. Apaguen, entren así apagaditos y van a escuchar más bien la voz de Dios que cualquier llamada. Son humanas, a no ser que sea una emergencia, ¿no? Pero mejor que usen el WhatsApp. Más práctico el WhatsApp, ya, un mensajito. Bueno, repito, porque a mí me distrajo también esto. Repito, ¿dónde están las negritas? Por eso quise probar a Adán, para confirmar su estado feliz y el derecho de rey sobre toda la creación. Pero como no fue fiel a la prueba, por justicia no podía recibir la confirmación de los bienes que quería darle su creador. Porque en la prueba el hombre adquiere el sello de la fidelidad, el cual lo pone en derecho de recibir los bienes que Dios había establecido darle en el estado al cual el alma era llamado por él. Quien no es probado, se puede decir que no tiene ningún valor, ni delante de Dios, ni delante de los hombres, ni siquiera delante de sí mismo. ¿Qué pasaría? Voy a comprar un anillo de bodas de oro de 8 quilates. Voy a la joyería y me dan un anillo de bronce. O sea, qué chasco, qué fiasco, ¿no? Que si le doy a mi novia ella hace probarse, no, pues, desde la entrada me está engañando, no pasa la prueba, mejor no me caso. Sí. Dice, quien no es probado, se puede decir que no tiene ningún valor, ni delante de Dios, ni delante de los hombres. Ni siquiera delante de sí mismo. Dios no puede fiarse de un hombre sin prueba. Él mismo, esto es, el hombre, no sabe qué fuerza tiene. Entonces, si Adán hubiese resistido a la prueba, todas las generaciones humanas habrían sido confirmadas en su estado feliz y de realeza, claro. Y una forma práctica también, vea, con los empleados, eso me pasa a mí. Doy una orden y me dicen, sí, ingeniero. Y no hacen. O me mienten, no, es que ya no confío. No pasó la prueba, ya no confío. Me pasó con un maestro hace poco. Estaba haciendo un trabajo de un pariente mío. Dije, voy a ver. ¿Cómo ha hecho? Y me fui tempranito. Le llamo al celular y me digo, ¿dónde estás? Porque no veo que estás por aquí, por la casa de esta pariente. Sí, es que salí a comprar una herramienta que me he olvidado. Y le digo, bueno, te voy a esperar. Eran ya pasó las 8. Y me dice después, no, los almacenes están cerrados de las ferreterías. Dije, ya la duda, ¿no? Ya debía haber estado. Ahora me dice que están cerradas las ferreterías. ¿Por qué no trajo esa herramienta que se ha olvidado? Bueno, me puse a rezar el rosario. Gracias a Dios hay un parquecito frente a la casa de esa pariente. Rezar. Media hora recé el rosario y se asomó. Sudando. Había una pata de cabra, creo que se llama eso. ¿Verdad? Había sido cierto. Había ido a buscar y no encontraba y ahí trajo. Me comprobó de que no me estaba mintiendo. Entonces, pasó la prueba. Pero sí me venía con una mentirita piadosa. No, es que yo venía medio chispo. No, no. Fuera. Entonces, esto es una cosa maravillosa para todos. O en un examen. Nos ponen a prueba los exámenes. ¿Sí o no? A ver si es. Ya les conté el caso del ingeniero Puchas. ¿Se acuerdan del ingeniero Puchas?
en un examen de hidráulica en la Politécnica, nos ponían así saltando. Claro, estábamos juntos en las sillas, pero la tesis era diferente para que no nos copiemos, a ver si pasamos la prueba. Y gracias a Dios yo había estudiado y me dio el Espíritu Santo la oportunidad de hacer rápido ese examen. Y estaba ahí tranquilo ya. Y le encuentro al ingeniero Puchas, al lado mío nomás, pero con otra tesis que no era diferente. Porque ponía así en columnas y... No, no estaba pegado a mí, estaba en otra fila, pero cerca. Y a él le tocaba la tesis mía. Pero él no podía desarrollar. Y me hace una seña. Fausto, ya falta poco y no tengo resuelto el problema de hidráulica. Pásame tú, hijo. Yo todavía no conocía la divina voluntad. Todavía era del mundo, ¿no? Voy a hacerle un favor a mi gran amigo. Ahí le pasa, con el otro compañero le pasa. Viene el profesor ya a coger las tesis, ta, ta, ta, ta. Ya. Este ingeniero Puchas era de una letra preciosa, eso sí, la letra era. Yo era un poco rápido, como letra de médico. Al otro día las notas. Fausto Galeano, 9. Remigio Maldonado, 10. Por la buena letra le pusieron 10 y a mí, al que le di, 9. No pasé la prueba. En todo se da la prueba, en todo. La fidelidad, como dice, la fidelidad sobre todo. Y dice, ahora, yo, amando con amor todo especial a estos hijos de mi querer divino, quise yo mismo sostener la prueba por todos ellos en mi humanidad, reservando para ellos la sola prueba de no hacerlos obrar jamás su voluntad, sino solo y siempre la mía, para reconfirmarles todos los bienes que se necesitan para vivir en el reino de mi fía divina. Claro, lo que les decía en el huerto de los olivos, él ya pasó la prueba. Y por nosotros, cuando dice, que no se haga mi voluntad, sino la de ellos, pero es conmigo. Ya nos dejó esa prueba pasada. Pero entonces yo, cuando ya vivo mi vida particular, tengo que acordarme de esas palabras. Y si viene una enfermedad, no voy a decir, ya no quiero esto. No, acepto esto. Porque ya Jesús pasó la prueba en la cruz. Y Él dice, por mis llagas fueron sanados. ¿Se acuerdan ese pasaje? Por mis llagas, en la cruz ya estaba sanado. ¿Pero por qué te desesperas? Puede haber un milagro. Y si no hay el milagro es porque su voluntad no quiere, en el sentido de que te quedes curado, pero ya con él mueres y te vas directo al cielo, que es el mejor premio de pasar 80 años más aquí en este mundo. Ya vas a disfrutar una vida plena en el cielo. Por eso clarito nos habla y seguimos. Con esto le cerré todas las puertas de salida, los ungía de una fuerza invencible, de manera que nada podrá entrar en los recintos altísimos de mi reino, porque cuando yo mando que esta cosa no se haga, es una puerta que dejo por donde el querer humano puede hacer su salida. Es una ocasión que la criatura tiene siempre para poder salir de dentro de mi voluntad. Claro, facilito nos podemos salir de la voluntad de Dios.
Una mentirita piadosa, ¿qué le hace? No le hace nada a Jesús. No, no pasaste la prueba. Es radical el Señor, es radical. Porque cuando yo mando que esta cosa no se haga, es una puerta que dejo por donde el querer humano puede hacer su salida, porque nos ha dado libre albedrío. ¿Cuántas veces somos tentados? ¿Cuántas veces somos tentados? No solamente en las mentiras piadosas, sino en el pecado. Un pecado fuerte, como puede ser robar algo, como puede ser traicionar a la esposa si es casado. ¿Cuántas cosas? Por eso digo, la evangelización es importantísima. Si no se conoce la palabra de Dios, yo diría de Novoa, por ejemplo, es un ideal mío, ¿no? Ojalá orando se haga realidad. A este combate del narcotráfico y de la delincuencia, no solamente se debe controlar y terminar con tiros, con armas, no. Hay una mejor arma, que es la educación y la evangelización. Yo diga, teniendo millones de dólares, pongo escuelas en el suburbio. Que se, no las escuelas que puso la Revolución Ciudadana, que fue una estafa. Pero sí, aquí, con nuestros indígenas, con el Montubio, con esos pobres hermanos guayaquileños, y he visto que viven cerca del barro. Y ahí sale la delincuencia, porque son fáciles presas de los mafiosos. Pero si yo les educo, ya la cosa va a cambiar. Ya voy a ser probado, pero ya en la honestidad, en el amor a Dios. Entonces ya con, lleno de Dios, ya voy a dejar de ser menos malo, ¿sí o no? Dice, hay que ir al origen del mal, no meter solamente bala. No, no. Pero digo, ojalá que el Espíritu Santo le ilumine a hacer lo mejor, lo mejor. Lo mismo pasa en Cuba. Ya les conté una vez de mi secretaria de Fiat Voluntas tú en Miami. Les repito para algunas personas que no han conocido mi testimonio. Nos fuimos así como una aventura loca a poner una sucursal en Miami. Miren, pero hecho con Jesús, todo es posible. Me fui con mis dos hijas y ahí, ahora, ¿cómo instalamos una sucursal de la librería en Miami, que es un mundo diferente y tan exigente? Pero Dios nos iba guiando. Dios nos iba guiando. Buenas tardes. Íbamos, haz esto. Mi Alexandra iba en camión con los camioneros transportando los anaqueles, los libros. Mi hija en la parte organizativa con las leyes, con abogados. Yo inclusive, ahí ya cuando venían los anaqueles armando. Yo cuando he hecho eso, aquí tengo gente muy buena que me ayuda, que son mis ángeles. Pero allá, contratar mano de obra es cosa seria. Y vean, yo estaba poniendo en una pérgola para exhibición de libros. Y estaba subiendo una escalera. Y me venció la falta de costumbre, ¿no? Me venció. Y me iba así, me iba de espaldas, caía. Y un ángel me revivió, me rehabilitó, digamos, para no perder el equilibrio. Y así. Hicimos los muebles allá también con gente buena que nos ayudó. Todo, todo. Y ya pusimos los libros, todo. Quedó una belleza de librería, bien linda. Hicimos bendecir. Y ahora, ¿quién trabaja? Mi hija estaba, claro, María Giovanna estaba encargada ya de la administración de eso cuando yo estaba ya entregado a la fundación. Entonces digo, mija, ¿tú te haces cargo del Fiat Voluntas Tua? Sí, papi. Y ahora,
¿No vas a trabajar solito aquí? Tienes que tener una auxiliar. Sí, papi, voy a sacar un concurso de merecimientos. Ahí mandó la publicidad. Y orando, orando, vean lo que hace el Señor. Cuando pasa por la librería, una señora, gordita ella, ve la librería. Uy, dice. Yo estaba ahí arreglando unos libros. Dice, señor, disculpe, ¿esta es una librería católica? Digo, sí. ¿Y no necesitan alguna muchachita, una empleada? Sí, mi hija estaba buscando hacer un concurso de merecimientos. Porque yo tengo una hijita que está sin trabajo. ¿Le podrían dar una oportunidad? Tráigale, tráigale. Me salté inclusive el concurso de merecimientos de mi hija. Tráigale. Al otro día viene con la chica. Hijo, la iluminación. Esta es la enviada. Esta es la enviada. En la mirada dije, este es. Cuando me reúno ya en el almuerzo con mi hija, digo, le cuento esto, ¿no? Vino una chica que me simpatizó. ¿Y quién es? Es una cubana. Pero papi, ¿cómo vas a hacer eso? Los cubanos son comunistas. No sé, le digo, pero yo ya hice el concurso y voy a. Ya les he dicho que venga a trabajar. ¿Cómo es? No te preocupes. Esa es la fe. Cuando tiene una. La iluminación del Espíritu Santo, no hay vueltas. Entonces se llama Elba, Elvita. Ya hablamos. Y le hice la entrevista, pero ya estaba contratada, ya no vuelta. ¿Qué hacía usted en Cuba? No, pues era yo profesora de marxismo. Y me comentaba lo que es la vida en Cuba. Pero ya estaba dada mi. No, no se preocupe. Va a trabajar. Aquí están los libros, tal sección, tal canción. Un poco le catequicé de lo que es la palabra de Dios. Y lo va a servir a Jesús y a la Virgen María. Porque, sí, uy, dice, allá no se practica todo esto, Señor, dice, porque allá no hay religión. Ellos dicen que la religión es el opio de los pueblos. Los dioses son ellos, los jefes. Vivimos de la caridad, Señor, allá. Nos dan un plato de porotos y plato de arroz, y a veces una cosita, y ahí todo el control es del gobierno y los empleados que tiene. No importa, siga nomás. Oiga, la gracia de Dios, cuando tienes fe y que Dios te ilumina, fue aprendiendo esta chica y se constituyó en un ángel. Por el conocimiento, para que se den cuenta, el conocimiento de la palabra de Dios. Lo que digo, quisiera esto, el Señor no va. Y qué barba pasó, ya pasó el árbol. Honradísima hasta lo más. Ya se desempeñaba. Solamente el problema que tenía es que no sabía inglés. Pero mi hija decía que deje el nombre del que llamaba. El cliente, digamos, americanos que tienen un negocio en español en California, Nueva York, etc. Voy a los 4 o 5 años, visito la sucursal, y oh sorpresa, entran clientes. No preguntaban por mi persona ni por mi hija, sino por Elvita. ¿Estará aquí la señorita Elvia? Sí. ¿Cómo así? Le digo, señor. Es que ella tiene que dar dice una consulta del profeta Jeremías. ¡Qué barbaridad! ¡Catequista! ¡Catequista! Contestando a gente de habla hispana, desde luego, de California, de San Diego, de Los Ángeles, de Nueva York. Aleluya. Y a veces, como escasea el dinero. No hay dinero para pagar lo que dice la ley, porque no hay. No te preocupes, Giovanna, no te preocupes. Aquí soy feliz sirviendo a mi Señor. Ya me darás, pero ahorita no. Yo me alimento ahora de la palabra de Dios. Y está ya, creo que unos 15 años. Es una bendición de Dios.
Ella es la que me dio recomendación para irme a Cuba. Tenía un amigo, Julio, allá en La Habana, para que yo ese sueño que tenía de poner una librería en La Habana se hiciera. Me fui. Un fracaso total. Me negaron. Aquí no hay empresa privada. Peor, libros católicos y espirituales. De llorar, hermanos. Y eso nos esperaba. Eso, pero demos gracias a Dios que pasamos la prueba. Hemos pasado la prueba. Hemos pasado la prueba. Pero no hay que quedarse dormidos. Orar con más fuerza ahora para que se establezca el corazón, que se establezca el reino de Dios en Ecuador. Dice, porque cuando yo mando que esta cosa no se haga, es una puerta que dejo por donde el querer humano puede hacer su salida. Es una ocasión que la criatura tiene siempre para poder salir de dentro de mi voluntad, claro. Pero cuando digo, de aquí no se sale, todas las puertas quedan cerradas. La debilidad viene fortificada y solo le queda la decisión de entrar para no salir más o bien, de hecho, no entrar. Esta hermanita, por ejemplo. Años, Wilson, años, Cecita, años. Usted viene de vez en cuando, eso no, perdonen, aquí no quiero hacer aclaraciones. Aquí hay que ser o no ser. ¿Me quedo con Cristo o me salgo? Pero no tibias. Vienen un día, otro día, no, es que tengo que hacer. Claro, hay cosas que sí, es de fuerza mayor, pero hay gente, como acabo de decir, las tres personas, ahí lleva otro, ella nos vino una vez, un tiempo porque estaba enferma. La señora esta que murió, la cantante, fiel, murió en el baño. ¿Se acuerdan de la cantante? Murió en el baño, pero haciendo la voluntad de Dios. Y entonces, nunca, nunca, la señora otra de Cecitar, María, María era, María se llamaba, la señora que tenía su finca, sí, Cecitar nos invitó a un almuerzo y ella me decía, no hay como la divina voluntad, dije, vivo sola, pero aquí con Cristo soy la mujer más feliz. Mis hijos viven lejos, a veces ni me visitan, no me importa porque aquí soy feliz con mi Jesús, porque vivo la divina voluntad. Pero ya no viene porque está prácticamente postrada. Pero así es la Magdalena, la Magdalena, siempre, pero ahora está con un tumor ahí y extraña, y extraña. Porque aquí dice, lo que dice, de aquí no se sale, pero cuando vives la divina voluntad, porque es, Él te tiene ahí, y aquí no te sales. Pero si no he vivido la divina voluntad, estoy, que salgo y entro, que salgo o no voy. ¿Cuántas personas ya ni vienen siquiera? Y se están perdiendo, no porque yo esté por medio, no, yo soy simplemente un inútil instrumento, pero a él se le desprecia. A él, ¿qué cuenta vamos a dar en el juicio particular? Me despreciaste, ¿no? Yo te dije que no te salieras y te has salido al mundo. No, es que todo lo hago en divina voluntad. ¿Qué haces en divina voluntad? No es lo mismo. Otra cosa es con esas lecciones aprender a fusionarse, ser uno con Cristo. Y eso se va aprendiendo con estas lecciones. No, no es que yo me puedo ir a comer, pero en divina. No, no, eso es un decir. ¿No? O Jesús ya no ven divina. Eso es un decir. Otra cosa es cuando tú te fundes y todos los actos le haces con Él, para Él. Eso es vivir. Pero eso vas aprendiendo con el conocimiento
y con la gracia que te va dando en cada lectura. Ahí te va iluminando más. Más, mientras más medites, más rumies, como las vaquitas rumian la hierba. Lee, relee, hasta que asumas el valor nutritivo que tiene la palabra del Fiat. Repito, pero cuando digo de aquí no se sale, todas las puertas quedan cerradas. La debilidad viene fortificada. La debilidad viene fortificada y solo le queda la decisión de entrar para no salir más. O bien, de hecho, mejor no entrar. Entonces, para vivir en el reino de mi querer, estará solo la decisión, y la decisión llevará el acto cumplido. ¿No lo estoy haciendo así contigo? ¿No grito siempre desde el fondo de su corazón que nada ose entrar en él sino solamente mi voluntad? Elia, como centro de vida, con su fuerza omnipotente, con su luz deslumbrante, tiene todo fuera de ti y, eclipsándolo todo, hace correr su primer movimiento de vida en todos tus actos y domina y reina como reina. Esa es la voluntad. Domina en todos tus actos. Después habla Luisa y dice, Luisa Picarrete, por si acaso, ¿no? No creerá que otra Luisa. Después de esto, estaba siguiendo los actos de la divina voluntad en toda la creación, para llevarlos como homenaje a mi Creador. Y en todas las cosas creadas, corría un movimiento de vida que las reunía a todas y movía todo. Yo he quedado sorprendida y mi dulce Jesús ha agregado. La Luisa se queda admirada de lo que ha hecho el Señor en la creación. El sol, la luna, las estrellas, los animalitos, los frutos, todo. Le dice Jesús, hija mía, este movimiento de vida en toda la creación es mi voluntad, que mueve todo y tiene como en su propio puño de vida todas las cosas. Como es grande su movimiento, y mientras es múltiple, es uno. Por eso, la historia de mi voluntad es larga, y tu trabajo de escribir su historia se vuelve larguísima. Son 36 volúmenes, para que vean. Y por cuanto quisieras restringir tu hablar, te resulta difícil, porque su movimiento que todo mueve, continuamente tiene tanto que decir de lo que ha hecho en su larguísima historia, los 36 volúmenes, ahí está, esa larga historia que nos está enseñando, que por cuanto ha dicho, le parece que no ha dicho nada. Y como los movimientos, todas las vidas, todos los campos son suyos, tiene tantos caminos para narrar su larga historia, y tú serás la narradora y portadora de la historia de un querer eterno, que mientras dice su historia te pone dentro para darte la vida de sus actos y comunicarte, por cuanto te es posible, su movimiento y los bienes que ella contiene. Por eso tú debes saber que quien vive en mi querer ofrece a la majestad eterna actos reales, actos que solo se encuentran en la morada divina de mi voluntad. Y entonces nosotros nos sentimos verdaderamente honrados por la criatura, cuando viene ante nosotros con los actos reales que hace nuestra voluntad en toda la creación. Ellos son actos divinos y dignos de nuestra majestad. En cambio, quien no vive en nuestro querer, por cuantos bienes pueda hacer, son siempre actos humanos que nos ofrecen, no divinos, inferiores a nosotros, porque no corren ellos el acto real de nuestro fiat divino. Claro, podemos hacer actos humanos, pero pequeñitos, santos y buenos, pero pequeños. Y eso, pues,
Es una ofrenda muy pequeña que hacemos a Dios con nuestros actos humanos, hasta buenos, si no lo hacemos con Jesús. Por eso la ofrenda que ofrecía, por ejemplo, valga la redundancia, Abel, era agradable a Dios, más no los de Caín. Y por eso tenía envidia, porque era el preferido, porque le agradaba a Dios la ofrenda y los sacrificios que hacía su hijo Abel. Y aquí, para simplificar toda esta enseñanza, nos pone un ejemplo que es muy lindo, como un cuentito. Sucede como a un rey que es servido por un paje. ¿Sí saben lo que es un paje, no? Es el cual le ofrece todas las cosas que se encuentran en la morada del rey. Pongan atención. Repito el cuento, es muy lindo. Es una parábola preciosa. Sucede como a un rey que es servido por un paje, o sea, un servidor, el cual le ofrece todas las cosas que se encuentran en la morada del rey. Este, a pesar de que son cosas suyas, se siente honrado. Porque si bebe, bebe su agua pura en vasos de oro, tersos y limpios. Si come, el alimento es digno de él y le es servido en platos de plata. Si viste, le son dados vestidos reales, como conviene a un rey. El rey se siente complacido y satisfecho porque es servido con las cosas reales que le pertenecen. ¿Sí se dan cuenta del ejemplo? Es bellísimo. Utilizar las cosas del rey para servirle al mismo rey. Como dice aquí, en platos de plata, en vasos de oro, tersos y limpios. Así tiene que estar tu alma, como un vaso de oro, limpio y terso. Si viste, le son dados vestidos reales como conviene a un rey. No le vas a tirar, le vas a dar harapos a un rey. No tiene que dar un vestido de realeza. El rey se siente complacido y satisfecho porque es servido con las cosas reales que le pertenecen. En cambio, otro servidor, o sea, otro paje que sirve al rey, cuando el rey quiere beber, va a subir la habitación a tomar agua turbia. ¿Qué les parece? Un mal servidor teniendo ahí el rey una vajilla de oro, voy a coger un plato de barro sucio ahí con agua podrida. Esa es la voluntad humana pecadora. En cambio, otro paje que sirve al rey, cuando el rey quiere beber, va a subir la habitación a tomar agua turbia. La lleva en vasos de barro, no limpios. Si come, le ofrece un alimento tosco, vil, y en platos que dan asco. Si viste, le lleva vestidos sin adornos y no dignos de un rey. El rey no queda complacido ni honrado a ser servido por este paje. Es más, queda con un dolor en el corazón y dice: ¿cómo? Tengo mis cosas reales y este paje se atreve a servirme con las cosas viles de su casa. El primer paje es quien vive en mi voluntad. El segundo, quien vive de voluntad humana. ¡Qué gran diferencia entre el uno y el otro! Entonces yo, para ser un buen paje, tengo que unirme a Cristo y con Él hacer los mejores actos que merece un Padre Dios. No le voy a invitar a Jesús a que mienta en mí. No le voy a invitar a un Jesús bondadoso para que yo sea malo, para que sea vengativo, temerario en el juicio. No, eso son cosas puercas que no le agradan a nuestro Padre. Entonces, si quieres vestirte, vístete con la vestidura de Jesús para que seas digno de esa vestimenta real
que solamente un Padre Dios se merece, pero porque estás vestido de Cristo. Pero si no estás vestido de Cristo, eres un pobre, pobre paje. Entonces, ahora le ha invitado, y cuando se entra ya no se...

Cristo, si soy profesora, llevo a Cristo con la divina voluntad, qué mejor los niños que desde pequeñitos ya aprendan a vivir eso. Y va a ver los logros que va, porque son plantitas recién nacidas que pueden dar mucho fruto. Y una cosa, hermanita, no sé si me atrevo a decirle esto. Uno ya añora esto. Añora. Cuando ya no tiene, le falta algo. No sé si sí o no. Sí, no, Wilson. Tenemos ya esa. Es como les decía una vez, lo dice Jesús, es como el opio, pero no el opio que de los drogadictos. Es un deseo, como un vicio espiritual, pero divino. Ya, qué rico esto, pero me hace falta. Ahora no he leído esto. Hagan la prueba. No, a lo que voy es que seamos fieles. Son 36 volúmenes. Como dice aquí, es una historia larga que te voy narrando para que tú los describas para mis hijos. Realmente es el tesoro, es el para mí el libro de oro por excelencia. Alguna vez les decía a mis compañeros que de los miles de libros, tenemos miles de libros. Dios me ha regalado esta, porque es gracia de Él. Yo comencé como ustedes, comencé con novenitas, con vida de santos, y me hizo mucho bien. Mucho bien. Pero cuando el Señor ve que hay una fe y un amor, Él te va dando más. Como a los niñitos que comienzan recién a gatear, después a caminar, y después le van alimentando para que crezca y tenga ya fortaleza para caminar. Eso ha sido mi vida. Y viendo que todo Él lo hizo, esta fundación lo hizo Él, todo lo que tengo me ha dado Él, pero por algo y por alguien, por ustedes, por la gente. Entonces yo era un enamorado, ya de cuando ya crecí espiritualmente, primero de la palabra de Dios y de las revelaciones privadas. Entonces el Señor me iba dando, Catalina de Emery, María de Ágreda, etcétera, etcétera. Ahí están, son más de 2.000 títulos que tenemos. Pero cuando llega este privilegio, por gracia de Él, por iniciativa de Él, como les conté, por algunas personas no saben, me llegó de México un librito que se llama Las Horas de la Pasión. Y me encantó. Pero no sabía la profundidad. Yo pensaba que era un libro de meditación para la Semana Santa, para la Pasión de Cristo, Horas de la Pasión. Y cuando me fui a México a pedir la autorización para publicarlo en Ecuador, porque ese libro era muy caro que me llegó de México, el que hizo ese libro me dijo, primero habla con mi hija. Una jovencita, ¿cómo es joven? Jovencita. Ella te va a explicar un poquito de lo que es la divina voluntad. Y me quedé enamorado para siempre. Ay, sí, de aquí no sales. Y le di gracias a Dios. Después ya con otro padre Antonio, un belga, cuando le hice conocer las horas de la pasión, dijo, nunca en mi vida había leído un libro de la divina voluntad que encierra apenas las horas de la pasión y un resumen de los extractos de la divina voluntad, pequeñito. Se quedó fascinado. Y después el Señor a este padre le habló. Le habló porque tenía locuciones con él. Y le dijo textualmente, dile a mi hijo Fausto que publique este tesoro que será la salvación y la divinización de muchas almas en el mundo. Y yo creí. Y de ahí nace este deseo de publicar los 36 volúmenes. Este mismo señor Acuña de las Horas de la Pasión, que tenía ya traducido los 19 volúmenes. Al comienzo no quiso darme, pero por otro padre, porque Dios cuando abre las puertas no hay quien le detenga. Otro padre español que vive en Italia les recomendó que me entregue y ahí comencé a publicar los 19 volúmenes. Con una gracia especial porque cada vez que leía era algo sublime, que nunca había leído en ningún libro, en ningún de los tantos que he leído. Entonces dije, este tesoro.

0: solo hay que publicarlo y divulgarlo. Los 17 volúmenes restantes estaban secuestrados en el Vaticano, pero por gracia de Dios, cuando se enteró un obispo de México que estaban secuestrados los escritos en el Vaticano, en una reunión que tuvo con el cardenal Ratzinger, el jefe de la doctrina para la fe, ahí se enteró que estaba este cardenal, Papa Benedicto después, que estaban secuestrados los 17 volúmenes. Y este gran teólogo, uno de los mejores teólogos que ha dado la iglesia, Ratzinger, cuando le dijo el obispo, ustedes, la iglesia, el Vaticano, le ha canonizado a Aníbal Di Francia, un sacerdote italiano. Sí, nosotros le... ¿Y sabe por qué? Porque era confesor de Luisa Picarreta. ¿Y quién es esa Luisa Picarreta? Pues el señor le dictó los 36 volúmenes. Y ustedes lo tienen aquí en el Vaticano represados. No pues. Él en persona se metió al archivo del Vaticano y encontró ahí, con polvo, los 17 volúmenes, que le causó indignación. Cuando lee el 17avo volumen, el Papa Benedicto, antes cardenal, se quedó admiradísimo. Un teólogo, ¿yo qué soy para él? Nada. El que sabe muchísimo, esto es la salvación para la iglesia. Lo dijo públicamente. Entonces, con todo eso dije, Dios mío, esto es la verdad, el nuevo evangelio. Entonces, ¿y ahora cómo consigo los 17 volúmenes? Porque esta doctrina a veces es muy celosa. Había un grupo de mexicanos que se apoderaron de los 17 volúmenes y que nadie tenga acceso. Yo, el primer editor en el mundo de habla hispana de los 19 volúmenes, el primer editor. No me querían, era un egoísmo, porque en la divina voluntad es el peligro, la soberbia. Siente ya lo máximo y solamente, no, no, es para todos. Pero una vidente, amiga mía, ahora se llama Luz de María, era muy íntima mía, una gran profeta. No sé cómo se enteró, tal vez el Señor le dijo, mi Fausto no tiene los 17 volúmenes. Ella se fue a hablar con un obispo en el Vaticano y me consiguió los 17 volúmenes faltantes. Entonces ahí completé la edición de los 36 volúmenes, que como le digo, hermanita, es lo máximo. Lo máximo. Me falta años para poder seguir saboreando. Yo quisiera que mi vida se detenga para seguir saboreando cada volumen, cada volumen. Pero hay que hacerlo en orden. Entonces, esa es la pregunta. Primerito, ¿qué tengo que hacer? Leer la biografía de Luisa. Tengo publicado unos folletitos para que vean que es un alma única, única, especial. Segundo, el testimonio de Daría. El testimonio de Daría. Todavía tenemos los libros de una mujer que aprendió en la forma práctica a vivir la divina voluntad. Testimonio de Daría. Una mujer italiana común, como usted. Testimonio de Daría, Dari. Esa es una introducción. Después, el grandioso proyecto del Padre que le reveló Jesús a un gran hombre de Dios, Sandro Gnocchi, amigo mío que ya murió, a Sandro que no encontraba matemáticamente por qué Dios, siendo Dios, dio su vida por hombres, hasta que encontró la respuesta en los escritos de Luisa. Porque mientras el hombre no se haga imagen y semejanza de Dios, la muerte de Jesús es inútil. Oigan esto. Porque sufre, ve que solamente somos hijos suyos, como el paje que acabamos de leer, que le servimos de cosas sucias con nuestra voluntad humana, pecaminosa desde luego. Oh, Podemos hacer actos buenos de una santidad humana sirviéndole en platos limpios, por lo menos. Pero no el plato de oro, el vaso de oro, el agua pura que encierra su Eucaristía, su sangre y agua pura, que tienes que tú comulgarle a Cristo para que Él viva en ti. Entonces estarás sirviendo como un paje divino a un rey divino con Jesús. Este señor Sandro descubrió con la divina voluntad ese misterio que no comprendía, hasta que Jesús mismo le explicó. Son 3 o 4 volúmenes del grandioso proyecto del Padre que hemos publicado, Julito. 4 son. Son folletitos, baraticos. Y ahí explica en forma práctica cómo vivir la divina voluntad. Porque le explica a Jesús como a nosotros, que no, a veces es tan profundo. Ahí le explica. Entonces, se llama el grandioso proyecto del Padre. Esos son los primeros pasos para tener como una catequesis suavita. Ya después, ya cuando has pasado el primer año en el jardín, vas creciendo. Y tienes sed de conocer más. Entonces, ¿qué hago yo? Lo que hice es leer las cartas de Luisa. Sería bueno que vaya anotando. Las cartas de Luisa. ¿Cuántos volúmenes son? 3. Son 3 baratitos. Creo que vale $1.50 o $2. ¿Por qué les recomiendo? Porque Luisa Picarreta experimentó en carne propia con las enseñanzas de Jesús lo que es la divina voluntad. Entonces ella fue asimilando y escribiendo a monjas, a sacerdotes que le consultaban, ¿cómo se vive la divina voluntad? Y ella, con la enseñanza de Cristo, les contestaba. Eso se llama las cartas de Luisa Picarreta. Son 3 volúmenes. Ya. El grandioso proyecto del Padre. El otro es testimonio de Daria. Ahora estamos hablando de las cartas de Luisa Picarreta. No les va a costar mayor cosa, es barato y es una riqueza, porque te van explicando. Y luego ya vengo ya con la Reina del Cielo, en el reino de la Divina Voluntad. Ahí nos explica ya la Virgen, en 31 lecciones, cómo vivir la Divina Voluntad. En todo lo que vivió, en Anunciación, en las bodas de Caná, cuando nació Jesús. Es una belleza. A veces tenemos un CD tenemos, Julito, ¿no? De la Reina del Cielo en el reino de la Divina Voluntad. ¿Ya? Y ahora sí ya vienen las explicaciones de los grandes teólogos de la Divina Voluntad, sacerdotes que también analizan ya en forma teológica. Entonces ahí viene lo del Padre Pablo Martín. Padre Martín. Tenemos algunos libros, ¿no, Julito? Del libro de oraciones, por ejemplo, para orar en divina voluntad. Una maravilla. ¿Cómo se llama ese libro de Padre Pablo? Oren, hijos, o algo así es. Sí. ¿Sí tiene usted ese libro? No. Gracias, Julito. Enséñanos a orar. Es un librito, pero para orar en divina voluntad. Ya. Del mismo Padre Pablo, para seguir adelantando, os anuncio otro librito pequeñito, pero esto, os anuncio una gran alegría. Luego, del mismo Padre Pablo, catecismo de la Divina Voluntad, catecismo. Bueno, hasta ahí nomás, porque no quiero, son tantos. Catecismo de la Divina Voluntad, escrito por el Padre Pablo Martín, sin descuidar también para las horas de la pasión. Las horas de la, hoy, esta Semana Santa, por ejemplo, meditar las horas de la pasión es una cosa sublime. Y las gracias que van a recibir por meditar las horas de la pasión son únicas, hasta para salvar almas. Por cada palabra, dice, salvarás un alma. Hermanos, parientes que están alejados de ellos, eso les va a convertir las horas de la pasión. Bueno, ¿qué dice? Sí. Bueno, entonces ya saben, valió. Ay, mire lo que es una pregunta suya. ¿Cómo me permite desarrollar algo que tal vez no les iba a decir? Gracias. Te damos gracias, Señor, por este regalo que constituye tu doctrina y que aprendamos a meditar y a ponerlo en práctica esta lección que hemos aprendido ahora. Que pasemos la prueba y que no te despreciemos, que seamos como un paje que se merece un servicio digno de ti, no cualquier bajeza. Eres el rey de reyes y necesitas también ser servido dignamente con la voluntad divina tuya misma y que todo redunde para tu gloria y para el bien de las almas. Tú que vives y reinas por los siglos de los siglos, Padre nuestro que estás en el cielo, santificado sea tu nombre. Tu reino, hágase tu voluntad así en la tierra como en el cielo. Danos hoy nuestro pan de cada día. Perdona nuestras ofensas, como también nosotros perdonamos a los que nos ofenden. No nos dejes caer en la tentación, líbranos del mal. Dios te salve María, llena eres de gracia, el Señor es contigo. Bendita eres entre todas las mujeres, y bendito es el fruto de tu vientre, Jesús. Gloria al Padre, al Hijo y al Espíritu Santo. Gloria al Padre, al Hijo y al Espíritu Santo. Gloria al Padre, al Hijo y al Espíritu Santo. Sagrada María, vuestro esclavo soy, con vuestra licencia hacer la voluntad del Padre voy. No permitas, Madre Santa, por tu pura e inmaculada concepción, que caiga en pecado mortal y muera sin confesión. Vos, como y buena madre, dame tu santa bendición. Padre. Bueno, Dios les pague. Esperamos Dios mediante la próxima semana, no el lunes.
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0: Las 5 en punto.
1: Santo Rosario de hoy, sábado. Ave María Purísima.
2: Sin pecado original concebida.
1: Por la señal de la Santa Cruz, de nuestros enemigos, líbranos, Señor Dios nuestro, en el nombre del Padre, del Hijo y del Espíritu Santo. Amén. Señor mío Jesucristo, Dios y hombre verdadero, Creador, Padre y Redentor mío, por ser quien eres y porque te amo sobre todas las cosas, a mí me pesa de todo corazón el haber pecado. Propongo firmemente enmendarme y alejarme de las ocasiones de pecado, confesarme y cumplir la penitencia. Confío me perdonarás por tu infinita y divina misericordia. Amén. Abre, Señor, mis labios,
2: y mi boca proclamará tu alabanza.
1: Dios mío, ven en mi auxilio.
2: Señor, date prisa en socorrerme.
1: Gloria al Padre, al Hijo y al Espíritu Santo.
2: Como era en el principio, lo es ahora y siempre, por los siglos de los siglos. Amén.
1: Los misterios que vamos a considerar son los misterios gozosos. Primer misterio gozoso: el anuncio del ángel a la Santísima Virgen María. Padre nuestro que estás en el cielo, santificado sea tu nombre. Venga a nosotros tu reino. Hágase tu voluntad en la tierra como en el cielo.
2: Danos hoy nuestro pan de cada día. Perdona nuestras ofensas, como también nosotros perdonamos a los que nos ofenden. No nos dejes caer en la tentación y líbranos de todo mal. Amén.
1: Dios te salve María, llena eres de gracia, el Señor es contigo. Bendita eres entre todas las mujeres y bendito es el fruto de tu vientre, Jesús.
2: Santa María, Madre de Dios, ruega, Señora, por nosotros los pecadores, ahora y en la hora de nuestra muerte. Amén.
1: Dios te salve María, llena eres de gracia, el Señor es contigo. Bendita eres entre todas las mujeres, y bendito es el fruto de tu vientre, Jesús.
2: Santa María, Madre de Dios, ruega, Señora, por nosotros los pecadores, ahora y en la hora de nuestra muerte. Amén.
1: Dios te salve María, llena eres de gracia, el Señor es contigo. Bendita tú eres entre todas las mujeres, y bendito es el fruto de tu vientre, Jesús.
2: Santa María, Madre de Dios, ruega, Señora, por nosotros los pecadores, ahora y en la hora de nuestra muerte. Amén.
1: Dios te salve María, llena eres de gracia, el Señor es contigo. Bendita eres entre todas las mujeres, y bendito es el fruto de tu vientre, Jesús.
2: Santa María, Madre de Dios, ruega, Señora, por nosotros los pecadores, ahora y en la hora de nuestra muerte. Amén.
1: Dios te salve María, llena eres de gracia, el Señor es contigo. Bendita eres entre todas las mujeres, y bendito es el fruto de tu vientre, Jesús.
2: Santa María, Madre de Dios, ruega, Señora, por nosotros los pecadores, ahora y en la hora de nuestra muerte. Amén.
1: Dios te salve María, llena eres de gracia, el Señor es contigo. Bendita tú eres entre todas las mujeres, y bendito es el fruto de tu vientre, Jesús.
2: Santa María, Madre de Dios, ruega, Señora, por nosotros los pecadores, ahora y en la hora de nuestra muerte. Amén.
1: Dios te salve María, llena eres de gracia, el Señor es contigo. Bendita eres entre todas las mujeres, y bendito es el fruto de tu vientre, Jesús.
2: Santa María, Madre de Dios, ruega, Señora, por nosotros los pecadores, ahora y en la hora de nuestra muerte. Amén.
1: Dios te salve María, llena eres de gracia, el Señor es contigo. Bendita eres entre todas las mujeres, y bendito es el fruto de tu vientre, Jesús.
2: Santa María, Madre de Dios, ruega, Señora, por nosotros los pecadores, ahora y en la hora de nuestra muerte. Amén.
1: Dios te salve María, llena eres de gracia, el Señor es contigo. Bendita tú eres entre todas las mujeres, y bendito es el fruto de tu vientre, Jesús.
2: Santa María, Madre de Dios, ruega, Señora, por nosotros los pecadores, ahora y en la hora de nuestra muerte. Amén.
1: Dios te salve María, llena eres de gracia, el Señor es contigo. Bendita eres entre todas las mujeres, y bendito es el fruto de tu vientre, Jesús.
2: Santa María, Madre de Dios, ruega, Señora, por nosotros los pecadores, ahora y en la hora de nuestra muerte. Amén.
1: Gloria al Padre, al Hijo y al Espíritu Santo.
2: Como era en el principio, lo es ahora y siempre, por los siglos de los siglos. Amén.
1: María, Madre de Gracia y Madre de la Divina Misericordia.
2: En la vida y en la muerte, ampáranos, Gran Señora.
1: Oh Jesús mío, perdona nuestras culpas, líbranos del fuego del infierno y lleva al cielo a todas las almas, socorre especialmente a las más necesitadas de tu divina misericordia. Amén. Segundo misterio gozoso: la visitación de Nuestra Señora a su prima Santa Isabel.
2: Padre nuestro, que estás en el cielo, santificado sea tu nombre. Venga a nosotros tu reino. Hágase tu voluntad en la tierra como en el cielo.
1: Danos hoy nuestro pan de cada día. Perdona nuestras ofensas como también nosotros perdonamos a los que nos ofenden. No nos dejes caer en la tentación y líbranos de todo mal. Amén.
2: Dios te salve María, llena eres de gracia. El Señor es contigo. Bendita tú eres entre todas las mujeres, y bendito es el fruto de tu vientre, Jesús.
1: Santa María, Madre de Dios, ruega, Señora, por nosotros los pecadores, ahora y en la hora de nuestra muerte. Amén.
2: Dios te salve, María, llena eres de gracia, el Señor es contigo. Bendita tú eres entre todas las mujeres, y bendito es el fruto de tu vientre, Jesús.
1: Santa María, Madre de Dios, ruega, Señora, por nosotros los pecadores, ahora y en la hora de nuestra muerte. Amén.
2: Dios te salve María, llena eres de gracia, el Señor es contigo. Bendita tú eres entre todas las mujeres, y bendito es el fruto de tu vientre Jesús.
1: Santa María, Madre de Dios, ruega Señora por nosotros los pecadores, ahora y en la hora de nuestra muerte. Amén.
2: Dios te salve María, llena eres de gracia, el Señor es contigo. Bendita tú eres entre todas las mujeres, y bendito es el fruto de tu vientre, Jesús.
1: Santa María, Madre de Dios, ruega, Señora, por nosotros los pecadores, ahora y en la hora de nuestra muerte. Amén.
2: Dios te salve María, llena eres de gracia, el Señor es contigo. Bendita tú eres entre todas las mujeres, y bendito es el fruto de tu vientre, Jesús.
1: Santa María, Madre de Dios, ruega, Señora, por nosotros los pecadores, ahora y en la hora de nuestra muerte. Amén.
2: Dios te salve María, llena eres de gracia, el Señor es contigo. Bendita tú eres entre todas las mujeres, y bendito es el fruto de tu vientre, Jesús.
1: Santa María, Madre de Dios, ruega, Señora, por nosotros los pecadores, ahora y en la hora de nuestra muerte. Amén.
2: Dios te salve María, llena eres de gracia, el Señor es contigo. Bendita tú eres entre todas las mujeres, y bendito es el fruto de tu vientre, Jesús.
1: Santa María, Madre de Dios, ruega, Señora, por nosotros los pecadores, ahora y en la hora de nuestra muerte. Amén.
2: Dios te salve María, llena eres de gracia, el Señor es contigo. Bendita tú eres entre todas las mujeres, y bendito es el fruto de tu vientre, Jesús.
1: Santa María, Madre de Dios, ruega, Señora, por nosotros los pecadores, ahora y en la hora de nuestra muerte. Amén.
2: Dios te salve María, llena eres de gracia, el Señor es contigo. Bendita tú eres entre todas las mujeres, y bendito es el fruto de tu vientre Jesús.
1: Santa María, Madre de Dios, ruega Señora por nosotros los pecadores, ahora y en la hora de nuestra muerte. Amén.
2: Dios te salve María, llena eres de gracia, el Señor es contigo. Bendita tú eres entre todas las mujeres, y bendito es el fruto de tu vientre, Jesús.
1: Santa María, Madre de Dios, ruega, Señora, por nosotros los pecadores, ahora y en la hora de nuestra muerte. Amén.
2: Gloria al Padre, y al Hijo, y al Espíritu Santo.
1: Como era en el principio, lo es ahora y siempre, por los siglos de los siglos. Amén.
2: María, Madre de Gracia, y Madre de la Divina Misericordia.
1: En la vida y en la muerte, ampáranos, Gran Señora.
2: Oh Jesús mío, perdona nuestros pecados, líbranos del fuego del infierno, lleva al cielo a todas las almas y socorre especialmente a las más necesitadas de tu misericordia. Amén.
1: Tercer misterio gozoso: el nacimiento del Hijo de Dios. Padre nuestro, que estás en el cielo, santificado sea tu nombre. Venga a nosotros tu reino. Hágase tu voluntad en la tierra como en el cielo.
2: Danos hoy nuestro pan de cada día. perdona nuestras ofensas, como también nosotros perdonamos a los que nos ofenden. No nos dejes caer en la tentación, y líbranos de todo mal. Amén.
3: Dios te salve María, llena eres de gracia, el Señor es contigo. Bendita tú eres entre todas las mujeres, y bendito es el fruto de tu vientre Jesús.
2: Santa María, Madre de Dios, ruega, Señora, por nosotros los pecadores, ahora y en la hora de nuestra muerte. Amén.
3: Dios te salve María, llena eres de gracia, el Señor es contigo. Bendita eres entre todas las mujeres, y bendito es el fruto de tu vientre Jesús.
2: Santa María, Madre de Dios, ruega, Señora, por nosotros los pecadores, ahora y en la hora de nuestra muerte. Amén.
3: Dios te salve María, llena eres de gracia, el Señor es contigo. Bendita eres entre todas las mujeres, y bendito es el fruto de tu vientre Jesús.
2: Santa María, Madre de Dios, ruega, Señora, por nosotros los pecadores, ahora y en la hora de nuestra muerte. Amén.
3: Dios te salve María, llena eres de gracia, el Señor es contigo. Bendita tú eres entre todas las mujeres, y bendito es el fruto de tu vientre Jesús.
2: Santa María, Madre de Dios, ruega, Señora, por nosotros los pecadores, ahora y en la hora de nuestra muerte. Amén.
3: Dios te salve María, llena eres de gracia, el Señor es contigo. Bendita eres entre todas las mujeres, y bendito es el fruto de tu vientre Jesús.
2: Santa María, Madre de Dios, ruega, Señora, por nosotros los pecadores, ahora y en la hora de nuestra muerte. Amén.
3: Dios te salve María, llena eres de gracia, el Señor es contigo. Bendita eres entre todas las mujeres, y bendito es el fruto de tu vientre Jesús.
2: Santa María, Madre de Dios, ruega, Señora, por nosotros los pecadores, ahora y en la hora de nuestra muerte. Amén.
3: Dios te salve María, llena eres de gracia, el Señor es contigo. Bendita tú eres entre todas las mujeres, y bendito es el fruto de tu vientre Jesús.
2: Santa María, Madre de Dios, ruega, Señora, por nosotros los pecadores, ahora y en la hora de nuestra muerte. Amén.
3: Dios te salve María, llena eres de gracia, el Señor es contigo. Bendita eres entre todas las mujeres, y bendito es el fruto de tu vientre Jesús.
2: Santa María, Madre de Dios, ruega, Señora, por nosotros los pecadores, ahora y en la hora de nuestra muerte. Amén.
3: Dios te salve María, llena eres de gracia, el Señor es contigo. Bendita eres entre todas las mujeres, y bendito es el fruto de tu vientre Jesús.
2: Santa María, Madre de Dios, ruega, Señora, por nosotros los pecadores, ahora y en la hora de nuestra muerte. Amén.
3: Dios te salve María, llena eres de gracia, el Señor es contigo. Bendita tú eres entre todas las mujeres, y bendito es el fruto de tu vientre Jesús.
2: Santa María, Madre de Dios, ruega, Señora, por nosotros los pecadores, ahora y en la hora de nuestra muerte. Amén.
3: Gloria al Padre, al Hijo y al Espíritu Santo.
2: Como era en el principio, lo es ahora y siempre, por los siglos de los siglos. Amén.
3: María, Madre de Gracia y Madre de la Divina Misericordia,
2: en la vida y en la muerte, ampáranos, Gran Señora.
3: Oh Jesús mío, perdona nuestras culpas, líbranos del fuego del infierno y lleva al cielo a todas las almas, socorre especialmente a las más necesitadas de tu divina misericordia. Amén. Cuarto misterio gozoso: la presentación de Jesús en el templo.
2: Padre nuestro que estás en el cielo, santificado sea tu nombre. Venga a nosotros tu reino, hágase tu voluntad en la tierra como en el cielo.
3: Danos hoy nuestro pan de cada día. Perdona nuestras ofensas, como también nosotros perdonamos a los que nos ofenden. No nos dejes caer en la tentación y líbranos de todo mal. Amén.
2: Dios te salve María, llena eres de gracia, el Señor es contigo. Bendita tú eres entre todas las mujeres, y bendito es el fruto de tu vientre, Jesús.
3: Santa María, Madre de Dios, ruega, Señora, por nosotros los pecadores, ahora y en la hora de nuestra muerte. Amén.
2: Dios te salve María, llena eres de gracia, el Señor es contigo. Bendita tú eres entre todas las mujeres, y bendito es el fruto de tu vientre, Jesús.
3: Santa María, Madre de Dios, ruega, Señora, por nosotros los pecadores, ahora y en la hora de nuestra muerte. Amén.
2: Dios te salve María, llena eres de gracia, el Señor es contigo. Bendita tú eres entre todas las mujeres, y bendito es el fruto de tu vientre, Jesús.
3: Santa María, Madre de Dios, ruega, Señora, por nosotros los pecadores, ahora y en la hora de nuestra muerte. Amén.
2: Dios te salve María, llena eres de gracia, el Señor es contigo. Bendita tú eres entre todas las mujeres, y bendito es el fruto de tu vientre Jesús.
3: Santa María, Madre de Dios, ruega, Señora, por nosotros los pecadores, ahora y en la hora de nuestra muerte. Amén.
2: Dios te salve María, llena eres de gracia, el Señor es contigo. Bendita tú eres entre todas las mujeres, y bendito es el fruto de tu vientre, Jesús.
3: Santa María, Madre de Dios, ruega, Señora, por nosotros los pecadores, ahora y en la hora de nuestra muerte. Amén.
2: Dios te salve María, llena eres de gracia, el Señor es contigo. Bendita tú eres entre todas las mujeres, y bendito es el fruto de tu vientre, Jesús.
3: Santa María, Madre de Dios, ruega, Señora, por nosotros los pecadores, ahora y en la hora de nuestra muerte. Amén.
2: Dios te salve María, llena eres de gracia, el Señor es contigo. Bendita tú eres entre todas las mujeres, y bendito es el fruto de tu vientre, Jesús.
3: Santa María, Madre de Dios, ruega, Señora, por nosotros los pecadores, ahora y en la hora de nuestra muerte. Amén.
2: Dios te salve María, llena eres de gracia, el Señor es contigo. Bendita tú eres entre todas las mujeres, y bendito es el fruto de tu vientre Jesús.
3: Santa María, Madre de Dios, ruega, Señora, por nosotros los pecadores, ahora y en la hora de nuestra muerte. Amén.
2: Dios te salve María, llena eres de gracia, el Señor es contigo. Bendita tú eres entre todas las mujeres, y bendito es el fruto de tu vientre, Jesús.
3: Santa María, Madre de Dios, ruega, Señora, por nosotros los pecadores, ahora y en la hora de nuestra muerte. Amén.
2: Dios te salve María, llena eres de gracia, el Señor es contigo. Bendita tú eres entre todas las mujeres, y bendito es el fruto de tu vientre, Jesús.
3: Santa María, Madre de Dios, ruega, Señora, por nosotros los pecadores, ahora y en la hora de nuestra muerte. Amén.
2: Gloria al Padre, y al Hijo, y al Espíritu Santo.
3: Como era en el principio, lo es ahora y siempre, por los siglos de los siglos. Amén.
2: María, Madre de Gracia y Madre de la Divina Misericordia,
3: en la vida y en la muerte, ampáranos, Gran Señora.
2: Oh Jesús mío, perdona nuestros pecados, líbranos del fuego del infierno, lleva al cielo a todas las almas y socorre especialmente a las más necesitadas de tu misericordia. Amén.
3: Quinto misterio gozoso. Jesús, perdido y hallado en el templo. Padre nuestro que estás en el cielo, santificado sea tu nombre. Venga a nosotros tu reino. Hágase tu voluntad en la tierra como en el cielo.
2: Danos hoy nuestro pan de cada día. Perdona nuestras ofensas, como también nosotros perdonamos a los que nos ofenden. No nos dejes caer en la tentación, y líbranos de todo mal. Amén.
3: Dios te salve María, llena eres de gracia, el Señor es contigo. Bendita tú eres entre todas las mujeres, y bendito es el fruto de tu vientre Jesús.
2: Santa María, Madre de Dios, ruega, Señora, por nosotros los pecadores, ahora y en la hora de nuestra muerte. Amén.
3: Dios te salve, María, llena eres de gracia, el Señor es contigo. Bendita eres entre todas las mujeres, y bendito es el fruto de tu vientre, Jesús.
2: Santa María, Madre de Dios, ruega, Señora, por nosotros los pecadores, ahora y en la hora de nuestra muerte. Amén.
3: Dios te salve María, llena eres de gracia, el Señor es contigo. Bendita eres entre todas las mujeres, y bendito es el fruto de tu vientre Jesús.
2: Santa María, Madre de Dios, ruega Señora por nosotros los pecadores, ahora y en la hora de nuestra muerte. Amén.
3: Dios te salve María, llena eres de gracia, el Señor es contigo. Bendita tú eres entre todas las mujeres, y bendito es el fruto de tu vientre Jesús.
2: Santa María, Madre de Dios, ruega, Señora, por nosotros los pecadores, ahora y en la hora de nuestra muerte. Amén.
3: Dios te salve, María. Llena eres de gracia, el Señor es contigo. Bendita eres entre todas las mujeres, y bendito es el fruto de tu vientre, Jesús.
2: Santa María, Madre de Dios, ruega, Señora, por nosotros los pecadores, ahora y en la hora de nuestra muerte. Amén.
3: Dios te salve María, llena eres de gracia, el Señor es contigo. Bendita eres entre todas las mujeres, y bendito es el fruto de tu vientre Jesús.
2: Santa María, Madre de Dios, ruega Señora por nosotros los pecadores, ahora y en la hora de nuestra muerte. Amén.
3: Dios te salve María, llena eres de gracia, el Señor es contigo. Bendita tú eres entre todas las mujeres, y bendito es el fruto de tu vientre Jesús.
2: Santa María, Madre de Dios, ruega, Señora, por nosotros los pecadores, ahora y en la hora de nuestra muerte. Amén.
3: Dios te salve María, llena eres de gracia, el Señor es contigo. Bendita eres entre todas las mujeres, y bendito es el fruto de tu vientre Jesús.
2: Santa María, Madre de Dios, ruega, Señora, por nosotros los pecadores, ahora y en la hora de nuestra muerte. Amén.
3: Dios te salve María, llena eres de gracia, el Señor es contigo. Bendita eres entre todas las mujeres, y bendito es el fruto de tu vientre Jesús.
2: Santa María, Madre de Dios, ruega, Señora, por nosotros los pecadores, ahora y en la hora de nuestra muerte. Amén.
3: Dios te salve María, llena eres de gracia, el Señor es contigo. Bendita tú eres entre todas las mujeres, y bendito es el fruto de tu vientre Jesús.
2: Santa María, Madre de Dios, ruega, Señora, por nosotros los pecadores, ahora y en la hora de nuestra muerte. Amén.
3: Gloria al Padre, al Hijo y al Espíritu Santo.
2: Como era en el principio, lo es ahora y siempre, por los siglos de los siglos. Amén.
3: María, Madre de Gracia y Madre de la Divina Misericordia,
2: en la vida y en la muerte, ampáranos, Gran Señora.
3: Oh Jesús mío, perdona nuestras culpas, líbranos del fuego del infierno y lleva al cielo a todas las almas, socorre especialmente a las más necesitadas de tu divina misericordia. Amén. Oh soberano santuario, sagrario, madre del Verbo Eterno, libra Virgen del infierno a los que rezamos tu santo rosario. Emperatriz poderosa de los mortales consuelo, ábrenos Virgen el cielo con una muerte dichosa y danos pureza de alma, pues eres tan poderosa. Dios te salve, Reina y Madre, Madre de Misericordia, vida, dulzura y esperanza nuestra. Dios te salve, a ti llamamos, los desterrados hijos de Eva. A ti suspiramos, gimiendo y llorando, en este valle de lágrimas. Ea pues, Señora, abogada nuestra, vuelve a nosotros esos tus ojos misericordiosos. Y después de este destierro, muéstranos a Jesús, fruto bendito de tu vientre, oh clemente, oh piadosa, oh dulce siempre Virgen María. Ruega por nosotros, Santa Madre de Dios, para que seamos dignos de alcanzar las divinas gracias y promesas de nuestro Señor Jesucristo. Amén. Bajo tu amparo nos acogemos, Santa Madre de Dios. No desprecie las oraciones que te hacemos en nuestras necesidades. Antes bien líbranos de todos los peligros.

0: gobierno, que el gentil conozca a Dios y que el hereje vea sus yerros, que ellos y que todos los pecadores tengamos arrepentimiento, que los cautivos cristianos sean libres del cautiverio, goce puerto el navegante y dé salud a los enfermos, y que en el purgatorio logren las ánimas refrigerio, y que este santo ejercicio tenga aumento tan completo en toda la cristiandad, que por su medio podamos salir a alabar a Dios en tu compañía en el cielo. Amén. Ave María Purísima,
1: sin pecado original concebida.
0: Por la señal de la Santa Cruz, de nuestros enemigos, líbranos, Señor Dios nuestro, en el nombre del Padre, del Hijo y del Espíritu Santo. Amén.
1: Muchas gracias por rezar.

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0: Las 6 en punto.
1: Padre Dios, otra vez estoy frente a ti para darte gracias por este nuevo amanecer, por todo lo que me permites vivir. Hoy quiero glorificar tu santo nombre, porque no te has guardado nada para mí. Has salido de ti mismo. Has entregado a tu Hijo al mundo para que viniera a enseñarnos cómo debemos amarte a ti y amarnos los unos a los otros. Tengo la plena certeza que ese amor es el que me sostiene. Por eso quiero decirte que eres la fuerza que me sostiene y me da vida. Gracias por animarme. Te pido que me des paz en el corazón, apertura en la mente y fuerza en las manos. Amén.
2: Hoy, 29 de agosto, celebramos el martirio de San Juan Bautista. Por eso escuchamos en el Evangelio que Herodes había hecho arrestar y encarcelar a Juan a causa de Herodías, la mujer de su hermano Felipe, con la que se había casado. Porque Juan decía a Herodes: «No te es lícito tener a la mujer de tu hermano». Herodías odiaba a Juan e intentaba matarlo, pero no podía, porque Herodes lo respetaba, sabiendo que era un hombre justo y santo, y lo protegía. Cuando lo oía, quedaba perplejo, pero lo escuchaba con gusto. Un día se presentó la ocasión favorable. Herodes festejaba su cumpleaños, ofreciendo un banquete a sus dignatarios, a sus oficiales y a los notables de Galilea. La hija de Herodías salió a bailar y agradó tanto a Herodes y a sus convidados que el rey dijo a la joven: «Pídeme lo que quieras y te lo daré». Y le aseguró bajo juramento: «Te daré cualquier cosa que me pidas, aunque sea la mitad de mi reino». Ella fue a preguntar a su madre: «¿Qué debo pedirle?». «La cabeza de Juan el Bautista», respondió ésta. La joven volvió rápidamente a donde estaba el rey y le hizo este pedido: «Quiero que me traigas ahora mismo, sobre una bandeja, la cabeza de Juan el Bautista». El rey se entristeció mucho, pero a causa de su juramento y por los convidados, no quiso contrariarla. Enseguida mandó a un guardia que trajera la cabeza de Juan. El guardia fue a la cárcel y le cortó la cabeza. Después la trajo sobre una bandeja, la entregó a la joven y ésta se la dio a su madre. Cuando los discípulos de Juan lo supieron, fueron a recoger el cadáver y lo sepultaron. Celebrar la muerte física de un santo es celebrar su nacimiento a la vida eterna. Celebrar una muerte martirial es un testimonio de fidelidad y firmeza en la fe, capaz de dar la propia vida por Jesús. Pero la muerte de San Juan Bautista aparentemente no se produce por negarse a apostatar de su fe, y sin embargo, la Iglesia, desde el principio, lo considera mártir, testigo. Es que, como decía San Beda, San Juan dio su vida por Cristo, aunque no se le ordenó negar a Jesucristo, solo se le ordenó callar la verdad. Y agregaba el Papa Benedicto XVI: «Así, al no callar la verdad, murió por Cristo, que es la verdad». Precisamente por el amor a la verdad, no admitió componendas y no tuvo miedo de dirigir palabras fuertes a quien había perdido el camino de Dios. Nuestro testimonio de fe no se expresa solamente cuando anunciamos a Cristo explícitamente, cuando hablamos de Él. También lo testimoniamos cuando somos capaces de ser coherentes con la verdad, con nuestro estilo de vida, cuando decimos lo que sabemos que está bien y también cuando denunciamos lo que está

y recemos juntos esta oración. Señor, ayúdame a dar testimonio de la verdad y a no ceder a la tentación a claudicar de ella por cuidar la imagen o el poder. Amén. Y que la bendición de Dios Todopoderoso, del Padre, del Hijo y del Espíritu Santo los acompañe siempre.

Cada amanecer es una nueva oportunidad para recordar que el amor de Dios nunca cambia. Antes de comenzar este día, abre tu corazón para recibir su gracia, su paz y su dirección. Que su amor ilumine cada paso y llene este día de esperanza.

Gracias, Señor, porque tu amor permanece en cada nuevo amanecer. Que vivamos este día confiando en tu gracia y compartiendo tu esperanza con quienes nos rodean.

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0: Las 7 en punto.
1: Señor mío y Dios mío, creo firmemente que estás aquí, que me ves, que me oyes. Te adoro con profunda reverencia, te pido perdón de mis pecados y gracia para hacer con fruto este rato de oración. Madre mía Inmaculada, San José, mi Padre y Señor, San Juan Bautista, ángel de mi guarda, ayudadme a hacer este rato de oración. Hoy, 29 de agosto, la Iglesia recuerda el martirio de San Juan Bautista y por eso le pedimos ayuda a este gran santo para hacer este rato de oración con Jesús. Jesús, tú lo llamaste el mayor de los nacidos de mujer y la Iglesia lo venera especialmente, puesto que a lo largo del año lo celebra dos veces, el 24 de junio y también hoy, 29 de agosto. Recordamos el día de su nacimiento y hoy recordamos su muerte, que es el día de su nacimiento al cielo. Normalmente, si se puede, se celebran a los santos el día de su nacimiento al cielo, el día que llegaron a la patria donde todos nos dirigimos. Es su día grande, como si fuese su aniversario. Aunque, en fin, hablando de aniversarios, hoy lo que recordamos es el cumpleaños de Herodes, como nos cuenta el Evangelio de la misa de hoy, ya que fue con ocasión de la celebración del cumpleaños de Herodes que Herodías logró su propósito de matar a Juan, haciéndole cortar la cabeza. Un aviso previo, no sabemos si Herodes nació exactamente hoy, eso no lo sabemos. Hoy recordamos que el día que celebró su cumpleaños le costó la vida a Juan Bautista. Hay gente muy maja y muy buena que cumple hoy 29 de agosto. Al menos yo conozco a dos, una sobrina muy espabilada y un amigo ucraniano, Vladimir. Si me escuchan, les mando saludos. Nos dice el Evangelio que Herodes había hecho encarcelar a Juan Bautista, detenido. Motivo, pues que Juan le echaba en cara que la mujer con la que estaba, Herodías, no era su mujer, sino que era la mujer de su hermano, su cuñada. Es un triángulo de personajes cuanto menos curioso. Herodes, Herodías y Juan Bautista. Juan Bautista venía a anunciar a Cristo, a preparar el camino del Mesías, a prepararle un pueblo bien dispuesto. Y bueno, y en el pueblo estaban todos, y por eso no se arruga, aunque pues tenga que cantarle las 40 a quien manda. Juan lo vería como parte de su misión. Llama a la conversión pues a los que vienen al desierto, a los soldados y al mismísimo Herodes. Arrepentíos, cambiad vida y hábitos, que viene el Mesías. De Herodías no sabemos mucho, pero todo parece indicar que debía ser una mujer de armas tomar, con ambición, con afán de poder y dispuesta a cualquier cosa para lograr sus propósitos. Quería acabar con Juan porque era una amenaza para sus planes, para su estabilidad, y no soporta que se le pueda hundir la situación privilegiada como princesa consorte. Por eso lo odiaba, lo quería callado y como no callaba, lo quería muerto. Deseaba sacarlo de en medio, pero pese a sus artimañas, no podía. Y no podía porque nos dice el Evangelio que Herodes escuchaba con gusto a Juan. En concreto dice, Herodes temía a Juan sabiendo que era hombre justo y santo y le protegía. Y al oírle quedaba muy perplejo y le escuchaba con gusto. Herodes no es malo. Se da cuenta de que Juan Bautista es un hombre justo y santo. Cuando dice justo, debemos entender que Herodes sabe que no ha hecho nada malo, que no había cometido ninguna maldad, y cuando dice santo, pues debemos entender que de alguna manera Herodes se daba cuenta de que Juan es alguien cercano a Dios. Y la consecuencia está clara, le protegía. ¿Le protegía de quién si lo ha metido en la cárcel? Bueno, lo protegía de esas insidias de Herodías que quería acabar con él y callarlo definitivamente. Herodes no es un hombre malo. Se da cuenta de la sabiduría que tiene Juan, que las llamadas a cambiar, a corregirse, las cosas que le dice, pues que tiene razón. Es más, dice que le escuchaba con gusto. ¡Qué curioso! Jesús, ¿cómo diría las cosas Juan Bautista? ¿Con qué delicadeza y cariño? Para que el Evangelio diga que Herodes le escuchaba con gusto, aunque fuesen cosas tan claras que Herodías quisiera matarlo. A ver, pienso que a nadie nos gusta que nos digan lo que hacemos mal. a la que alguien nos advierte o nos dice algo y nos ponemos instintivamente como de uñas a la defensiva, como los gatos. Pero no somos tontos. Y nos damos cuenta que no podemos hacerlo todo bien, que algo haremos mal y que los que tenemos alrededor pues nos lo dirán porque nos quieren. Aunque no te lo creas, qué suerte tienes si a tu lado tienes a alguien que te corrige. Lógicamente, nos corregirán más los que tenemos cerca y nos quieren. Porque quienes están lejos no nos conocen y quienes no nos quieren pues les da igual que hagamos las cosas mal. Solo te corregirá quien te quiere y está cerca. Por eso tantas veces los papás y las mamás corrigen a sus hijos, porque les quieren. Pero muchas veces la corrección también puede ir entre personas mayores y adultas, como ocurre entre Juan Bautista y Herodes. Hay que aprender a decir las cosas con cariño, con delicadeza, en el momento oportuno, pero con firmeza. Herodes le escuchaba con gusto. San Juan Bautista, enséñanos a saber distinguir entre las cosas importantes que hemos de decir y las que, mira, pues no tienen tanta importancia. Ayúdanos a tener la fortaleza de saber corregir a tiempo, en el momento oportuno, que con frecuencia no es inmediatamente, sino sabiendo esperar un poco. Decir las cosas en otro momento, que nos puedan escuchar con gusto. Por eso a los hijos o a todo aquel que reciba una corrección, les digo, no te enfades de que te corrijan. Si te dicen las cosas es porque te quieren. Piensa, ¿has dado alguna vez las gracias de que te corrijan? Papás y mamás, bueno, y toda persona que tenga que corregir, intentad no corregir todo lo que hacen mal vuestros hijos, ni queráis corregirlo todas las veces. Hay que dar un poco de margen. Y también, por cada cosa que corriges, intenta subrayar al menos dos cosas que esa persona hace bien. Bueno, total, que en el triángulo de personajes del Evangelio de hoy había como dos polos muy claros. Juan Bautista por un lado y Herodías por otro, que iban tensando la cuerda y entre medio tenemos a Herodes. Y Jesús, yo pensaba que de alguna manera todos tenemos como un pequeño Herodes dentro. Un Herodes que se debate constantemente entre esos dos polos. Por un lado, no queremos ser seres malvados, queremos hacer el bien, sabemos reconocer cuando lo que nos dice alguien es correcto y tiene razón y quiere sacar lo mejor de nosotros y que nos haría bien escucharlo y seguir esas indicaciones, eso que nos dice, el ejemplo que nos da. Y por otro lado, pues está el pecado, nuestras pasiones, nos ataca la pereza, nos atraen las comodidades, la sensualidad, nos agrada que nos hagan caso, nos encanta que nos cuiden, oír halagos y palabras dulces. Seguro que Herodías intentaría por todos los medios ganarse a Herodes para lograr sus propósitos y acabar con Juan y acallar esa voz. Herodes, no sabemos, me lo imagino, sabía que Juan tenía razón, lo escuchaba con gusto, se daba cuenta que tenía que cambiar, que la situación no estaba bien, pero en fin, que tampoco podía echar de su casa y de su cama a Herodías, que sería tan guapa, tan atractiva, que le hacía caso, que cuidaba de él y mil falsos motivos más. Y así Herodes, pues lo iba dejando para el día siguiente. Ya me corregiré el día que viene, mañana. Para mañana, como dice José Mota.
2: Hoy no. ¡Mañana!
1: Y eso es algo que nos puede pasar a todos los que tenemos ese pequeño Herodes dentro. Decir que ya cambiaré mañana. Que comenzaré a hacer oración mañana. Que le dedicaré ese rato al Señor mañana. Que pondré orden en esa habitación, en esos papeles, en esos asuntos mañana.
2: Hoy no. Mañana.
1: Técnicamente, dejar algo para mañana se llama procrastinar. Y déjame decirte, amigo orante, que es una trampa. El mañana no existe. Solo existe el hoy. Ahora. Solo hoy podemos hacer las cosas bien. Solo hoy podemos escuchar la voz del Señor. Solo hoy podemos demostrarle con hechos que le queremos, amarle sobre todas las cosas. Jesús, me gustaría demostrarte hoy que te amo por encima de todas las cosas, que quiero hacerlas por ti, contigo y para ti. Así sea. Te doy gracias, Dios mío, por los buenos propósitos, afectos e inspiraciones que me has comunicado en esta meditación. Te pido ayuda para ponerlos por obra. Madre mía Inmaculada, San José mi Padre y Señor, Ángel de mi guarda, interceded por mí.
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Señor, desde el día en que te conocí, realmente he sido el hombre más feliz. Por eso viajo por el mundo diciéndole a la gente que tú eres un Dios maravilloso, que tú existes y que tú eres real. Y aunque la ciencia te niegue, y yo digo que tú eres real, Dios, estoy enamorado de ti, te amo.

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0: Las 8 en punto.
1: En este día, memoria del martirio de San Juan Bautista, recemos con el Evangelio según San Marcos, en el nombre del Padre, y del Hijo, y del Espíritu Santo. Herodes, en efecto, había hecho arrestar y encarcelar a Juan a causa de Herodías, la mujer de su hermano Felipe, con la que se había casado. Porque Juan decía a Herodes: «No te es lícito tener a la mujer de tu hermano». Herodías odiaba a Juan e intentaba matarlo, pero no podía, porque Herodes lo respetaba, sabiendo que era un hombre justo y santo, y lo protegía. Un día se presentó la ocasión favorable. Herodes festejaba su cumpleaños ofreciendo un banquete a sus dignatarios, a sus oficiales y a los notables de Galilea. La hija de Herodías salió a bailar y agradó tanto a Herodes y a sus convidados que el rey dijo a la joven: «Pídeme lo que quieras y te lo daré». Y le aseguró bajo juramento: «Te daré cualquier cosa que me pidas, aunque sea la mitad de mi reino». Ella fue a preguntar a su madre: «¿Qué debo pedirle?». «La cabeza de Juan el Bautista», respondió ésta. La joven volvió rápidamente a donde estaba el rey y le hizo este pedido: «Quiero que me traigas ahora mismo sobre una bandeja la cabeza de Juan el Bautista». El rey se entristeció mucho, pero a causa de su juramento y por los convidados no quiso contrariarla. Enseguida mandó a un guardia que trajera la cabeza de Juan. El guardia fue a la cárcel y le cortó la cabeza. Después la trajo sobre una bandeja, la entregó a la joven y ésta se la dio a su madre. Cuando los discípulos de Juan lo supieron, fueron a recoger el cadáver y lo sepultaron. Palabra del Señor. Me animo a poder darte un consejo hoy, que me lo doy también siempre a mí mismo, que es en realidad para cada día, para siempre. Un consejo para todos. No aflojemos, no hay que aflojar. Sé que a veces nos toman las tristezas y desánimos, pero no hay que aflojar, te pido por favor. A veces parece que estamos en tiempos muy difíciles, más difíciles que otros tiempos. Es verdad, son tiempos difíciles, todos los tiempos son difíciles, pero muchas cosas podemos dejar de hacer en nuestra vida, muchas cosas nos pueden pasar, muchas cosas cambian y es verdad que es bueno que así sea. Las cosas cambian, pero hay cosas que no deben cambiar nunca. Hay algo que te tenés que convencer y nos tenemos que convencer que no deben cambiar y debe permanecer siempre, aún en las dificultades más complicadas, y es el seguir escuchando. O sea, no dejar de escuchar. No dejemos de escuchar la palabra de cada día. No lo dejes. No importa cómo, con quién o por medio de quién. Lo importante es escuchar. Pero la palabra de Dios, no tantos comentarios. La palabra de Dios, mira lo que te digo. Ni siquiera te pediría que escuches lo que yo digo. Escucha la palabra de Dios. Por eso digámonos a nosotros mismos ahora en el silencio de nuestra casa, de tu jardín, de tu habitación, o alzando la voz: quiero seguir escuchando, me hace tanto bien cuando escucho en serio, no puedo dejar de escuchar, no puedo olvidarme de todas las cosas que la palabra de Dios cada día me iluminó tantas veces. Digámosle hoy juntos a Jesús: Jesús, no quiero dejar de escuchar, Maestro, no quiero caer en la tentación tan tentadora de pensar que ya está, que ya me las sé todas, que me aburrí de la palabra, de cansarme de tu Padre. La clave es no perder la memoria, no olvidarse de todo lo que Dios va haciendo en nosotros a medida que escuchamos, y por eso es necesario siempre ser agradecidos. Todos estamos unidos por la palabra de Dios en este momento, ahora, vos y yo, que hace que su obra vaya más allá de lo que nuestra percepción puede lograr comprender. Esto es verdad y nos ayuda mucho a todos, porque estamos unidos por la misma palabra, la palabra que transmite una verdad, la misma verdad que defendió Juan el Bautista hasta el final y por la que tuvo que morir decapitado. ¿Cuál verdad? Esa verdad. Sí, tan triste como eso, pidieron que la cabeza de Juan, de este hombre justo y santo, sea llevada en una bandeja. Toda una imagen de lo que es capaz de hacer el ser humano que no vive en la verdad, cortarle la cabeza a alguien por ser incapaz de reconocer la verdad, por ser incapaz de jugarse por ella. Hoy en algo del Evangelio celebramos su martirio, su testimonio de amor por la verdad. Si prestamos atención, no hay muchas palabras de este gran hombre en los Evangelios. No habla directamente, especialmente hoy. Simplemente dicen que él decía, no te es lícito tener a la mujer de tu hermano. O sea, le decía la verdad a Herodes. Sin embargo, la escena sí está plagada de palabras de otros, de diálogos falsos e hipócritas, de mentiras, de cobardías, engaños, vendetas, falsos juramentos y vanidades. Como pasa hoy en día cuando vemos y encendemos algún medio de comunicación. Todo es vanidad, todo para lograr a veces matar a la verdad. Así es la historia de este mundo lejos del Padre, que odia la verdad y le gusta vivir en las tinieblas, desde siempre, más todavía desde la llegada a este mundo de la verdad con mayúscula que es nuestro buen y amado Jesús. El mundo sin Él es un mundo lleno de hipocresía y falto de verdad. El mundo sin Jesús es un mundo que preferiría salvarse a sí mismo antes que dar la vida por la verdad. Tu mundo sin Jesús no tiene verdad. Del mismo modo, obra la cobardía de nuestro corazón cuando no nos animamos a jugarnos por esta verdad con amor o por bronca matamos algunas verdades o personas que dan testimonio de la verdad con nuestras palabras. El martirio de Juan el Bautista, de San Juan, es un espejo que, por contraste, nos puede mostrar la debilidad de este mundo y de nuestros corazones, que le cuesta muchísimo reconocer la verdad y jugarse por ella. Qué difícil es encontrar en este mundo y aún también entre personas de fe cristianos que se jueguen por la verdad, sacerdotes que se jueguen por la verdad, obispos, laicos. Cómo cuesta encontrar cristianos que realmente vivan por ella, que no tengan miedo de hablar y defender a Jesús hasta el final. Y no a los gritos, sino con amor. Es verdad que hay mucha gente buena en este mundo, mucha gente buena en la iglesia, pero hay pocas personas, pocos sacerdotes, que se animan a hablar la verdad en todas sus dimensiones, hasta el final. Su verdad, la verdad de Jesús, la verdad de esta vida, la verdad de la iglesia. Es muy fácil ser como Herodes, como Herodías y su hija, como los que estaban ese día en esa fiesta, en ese cumpleaños, o como ese guardia que cumplió una orden. Es fácil no jugarse por nada y callar toda la deshonestidad, mentira, corrupción, acomodo, falsedad y engaño que hay por ahí dando vueltas alrededor nuestro y en nuestros corazones.

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0: Las 9 en punto.
1: Hoy, 29 de agosto, celebramos el martirio de San Juan Bautista. Por eso escuchamos en el Evangelio que Herodes había hecho arrestar y encarcelar a Juan a causa de Herodías, la mujer de su hermano Felipe, con la que se había casado. Porque Juan decía a Herodes: «No te es lícito tener a la mujer de tu hermano». Herodías odiaba a Juan e intentaba matarlo, pero no podía, porque Herodes lo respetaba, sabiendo que era un hombre justo y santo, y lo protegía. Cuando lo oía, quedaba perplejo, pero lo escuchaba con gusto. Un día se presentó la ocasión favorable. Herodes festejaba su cumpleaños, ofreciendo un banquete a sus dignatarios, a sus oficiales y a los notables de Galilea. La hija de Herodías salió a bailar y agradó tanto a Herodes y a sus convidados que el rey dijo a la joven: «Pídeme lo que quieras y te lo daré». Y le aseguró bajo juramento: «Te daré cualquier cosa que me pidas, aunque sea la mitad de mi reino». Ella fue a preguntar a su madre: «¿Qué debo pedirle?». «La cabeza de Juan el Bautista», respondió esta. La joven volvió rápidamente a donde estaba el rey y le hizo este pedido: «Quiero que me traigas ahora mismo, sobre una bandeja, la cabeza de Juan el Bautista». El rey se entristeció mucho, pero a causa de su juramento y por los convidados, no quiso contrariarla. Enseguida mandó a un guardia que trajera la cabeza de Juan. El guardia fue a la cárcel y le cortó la cabeza. Después la trajo sobre una bandeja, la entregó a la joven y ésta se la dio a su madre. Cuando los discípulos de Juan lo supieron, fueron a recoger el cadáver y lo sepultaron. Celebrar la muerte física de un santo es celebrar su nacimiento a la vida eterna. Celebrar una muerte martirial es un testimonio de fidelidad y firmeza en la fe, capaz de dar la propia vida por Jesús. Pero la muerte de San Juan Bautista aparentemente no se produce por negarse a apostatar de su fe, y sin embargo, la Iglesia, desde el principio, lo considera mártir, testigo. Es que, como decía San Beda, San Juan dio su vida por Cristo, aunque no se le ordenó negar a Jesucristo, solo se le ordenó callar la verdad. Y agregaba el Papa Benedicto XVI, así, al no callar la verdad, murió por Cristo, que es la verdad. Precisamente por el amor a la verdad, no admitió componendas y no tuvo miedo de dirigir palabras fuertes a quien había perdido el camino de Dios. Nuestro testimonio de fe no se expresa solamente cuando anunciamos a Cristo explícitamente, cuando hablamos de Él. También lo testimoniamos cuando somos capaces de ser coherentes con la verdad, con nuestro estilo de vida, cuando decimos lo que sabemos que está bien y también cuando denunciamos lo que está mal.

y recemos juntos esta oración. Señor, ayúdame a dar testimonio de la verdad y a no ceder a la tentación a claudicar de ella por cuidar la imagen o el poder. Amén. Y que la bendición de Dios Todopoderoso, del Padre, del Hijo y del Espíritu Santo los acompañe siempre.

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0: Las 12 en punto.
1: El ángel del Señor anunció a María. Dios te salve María, llena eres de gracia, el Señor es contigo. Bendita tú eres entre todas las mujeres y bendito es el fruto de tu vientre, Jesús.
2: Santa María, Madre de Dios, ruega por nosotros pecadores, ahora y en la hora de nuestra muerte.
1: Y aquí la esclava del Señor.
2: Hágase en mí según tu palabra.
1: Dios te salve María, llena eres de gracia, el Señor es contigo. Bendita tú eres entre todas las mujeres y bendito es el fruto de tu vientre, Jesús.
2: Santa María, Madre de Dios, ruega por nosotros pecadores, ahora y en la hora de nuestra muerte.
1: Y el Verbo se hizo carne.
2: Dios
1: te salve María, llena eres de gracia, el Señor es contigo. Bendita tú eres entre todas las mujeres y bendito es el fruto de tu vientre, Jesús.
2: Santa María, Madre de Dios, ruega por nosotros pecadores, ahora y en la hora de nuestra muerte.
1: Ruega por nosotros, Santa Madre de Dios. Derrama, Señor, tu gracia sobre nosotros, que por el anuncio del ángel hemos conocido la encarnación de tu Hijo, para que lleguemos, por su pasión y su cruz, a la gloria de la resurrección, por Jesucristo nuestro Señor.
2: Amén.
1: Gloria al Padre, y al Hijo, y al Espíritu Santo.
2: Amén.
1: Gloria al Padre, y al Hijo, y al Espíritu Santo.
2: Amén.
1: Gloria al Padre, y al Hijo, y al Espíritu Santo. Recordemos los fieles difuntos, dale Señor el descanso eterno, que descansen en paz.
3: En este día, memoria del martirio de San Juan Bautista, recemos con el Evangelio según San Marcos. En el nombre del Padre y del Hijo y del Espíritu Santo. Herodes en efecto había hecho arrestar y encarcelar a Juan a causa de Herodías, la mujer de su hermano Felipe, con la que se había casado. Porque Juan decía a Herodes, «No te es lícito tener a la mujer de tu hermano». Herodías odiaba a Juan e intentaba matarlo, pero no podía, porque Herodes lo respetaba, sabiendo que era un hombre justo y santo y lo protegía. Un día se presentó la ocasión favorable. Herodes festejaba su cumpleaños ofreciendo un banquete a sus dignatarios, a sus oficiales y a los notables de Galilea. La hija de Herodías salió a bailar y agradó tanto a Herodes y a sus convidados que el rey dijo a la joven, «Pídeme lo que quieras y te lo daré». Y le aseguró bajo juramento, «Te daré cualquier cosa que me pidas, aunque sea la mitad de mi reino». Ella fue a preguntar a su madre, «¿Qué debo pedirle?» «La cabeza de Juan el Bautista», respondió ésta. La joven volvió rápidamente a donde estaba el rey y le hizo este pedido, «Quiero que me traigas ahora mismo sobre una bandeja la cabeza de Juan el Bautista». El rey se entristeció mucho, pero a causa de su juramento y por los convidados no quiso contrariarla. Enseguida mandó a un guardia que trajera la cabeza de Juan. El guardia fue a la cárcel y le cortó la cabeza. Después la trajo sobre una bandeja, la entregó a la joven y ésta se la dio a su madre. Cuando los discípulos de Juan lo supieron, fueron a recoger el cadáver y lo sepultaron. Palabra del Señor. Me animo a poder darte un consejo hoy, que me lo doy también siempre a mí mismo, que es en realidad para cada día, para siempre. Un consejo para todos. No aflojemos, no hay que aflojar. Sé que a veces nos toman las tristezas y desánimos, pero no hay que aflojar, te pido por favor. A veces parece que estamos en tiempos muy difíciles, más difíciles que otros tiempos. Es verdad, son tiempos difíciles, todos los tiempos son difíciles, pero muchas cosas podemos dejar de hacer en nuestra vida, muchas cosas nos pueden pasar, muchas cosas cambian y es verdad que es bueno que así sea. Las cosas cambian, pero hay cosas que no deben cambiar nunca. Hay algo que te tenés que convencer y nos tenemos que convencer que no deben cambiar y debe permanecer siempre, aún en las dificultades más complicadas, y es el seguir escuchando. O sea, no dejar de escuchar. No dejemos de escuchar la palabra de cada día. No lo dejes. No importa cómo, con quién o por medio de quién. Lo importante es escuchar. Pero la palabra de Dios, no tantos comentarios. La palabra de Dios, mira lo que te digo. Ni siquiera te pediría que escuches lo que yo digo. Escucha la palabra de Dios. Por eso digámonos a nosotros mismos ahora en el silencio de nuestra casa, de tu jardín, de tu habitación, o alzando la voz. Quiero seguir escuchando. Me hace tanto bien cuando escucho en serio. No puedo dejar de escuchar. No puedo olvidarme de todas las cosas que la palabra de Dios cada día me iluminó tantas veces. Digámosle hoy juntos a Jesús. Jesús, no quiero dejar de escuchar, Maestro. No quiero caer en la tentación tan tentadora de pensar que ya está, que ya me las sé todas, que me aburrí de la palabra, de cansarme de tu Padre. La clave es no perder la memoria, no olvidarse de todo lo que Dios va haciendo en nosotros a medida que escuchamos, y por eso es necesario siempre ser agradecidos. Todos estamos unidos por la palabra de Dios en este momento, ahora, vos y yo, que hace que su obra vaya más allá de lo que nuestra percepción puede lograr comprender. Esto es verdad y nos ayuda mucho a todos, porque estamos unidos por la misma palabra, la palabra que transmite una verdad, la misma verdad que defendió Juan el Bautista hasta el final y por la que tuvo que morir decapitado. ¿Cuál verdad? Esa verdad. Sí, tan triste como eso, pidieron que la cabeza de Juan, de este hombre justo y santo, sea llevada en una bandeja. Toda una imagen de lo que es capaz de hacer el ser humano que no vive en la verdad, cortarle la cabeza a alguien por ser incapaz de reconocer la verdad, por ser incapaz de jugarse por ella. Hoy en algo del Evangelio celebramos su martirio, su testimonio de amor por la verdad. Si prestamos atención, no hay muchas palabras de este gran hombre en los Evangelios. No habla directamente, especialmente hoy. Simplemente dicen que él decía, no te es lícito tener a la mujer de tu hermano. O sea, le decía la verdad a Herodes. Sin embargo, la escena sí está plagada de palabras de otros, de diálogos falsos e hipócritas, de mentiras, de cobardías, engaños, vendetas, falsos juramentos y vanidades. Como pasa hoy en día cuando vemos y encendemos algún medio de comunicación. Todo es vanidad, todo para lograr a veces matar a la verdad. Así es la historia de este mundo lejos del Padre, que odia la verdad y le gusta vivir en las tinieblas desde siempre, más todavía desde la llegada a este mundo de la verdad con mayúscula, que es nuestro buen y amado Jesús. El mundo sin él es un mundo lleno de hipocresía y falto de verdad. El mundo sin Jesús es un mundo que preferiría salvarse a sí mismo antes que dar la vida por la verdad. Tu mundo sin Jesús no tiene verdad. Del mismo modo, obra la cobardía de nuestro corazón cuando no nos animamos a jugarnos por esta verdad con amor, o por bronca matamos algunas verdades o personas que dan testimonio de la verdad con nuestras palabras. El martirio de Juan el Bautista, de San Juan, es un espejo que, por contraste, nos puede mostrar la debilidad de este mundo y de nuestros corazones, que le cuesta muchísimo reconocer la verdad y jugarse por ella. Qué difícil es encontrar en este mundo y aún también entre personas de fe cristianos que se jueguen por la verdad, sacerdotes que se jueguen por la verdad, obispos, laicos. Cómo cuesta encontrar cristianos que realmente vivan por ella, que no tengan miedo de hablar y defender a Jesús hasta el final. Y no a los gritos, sino con amor. Es verdad que hay mucha gente buena en este mundo, mucha gente buena en la iglesia, pero hay pocas personas, pocos sacerdotes, que se animan a hablar la verdad en todas sus dimensiones, hasta el final. Su verdad, la verdad de Jesús, la verdad de esta vida, la verdad de la iglesia. Es muy fácil ser como Herodes, como Herodías y su hija, como los que estaban ese día en esa fiesta, en ese cumpleaños, o como ese guardia que cumplió una orden. Es fácil no jugarse por nada y callar toda la deshonestidad, mentira, corrupción, acomodo, falsedad y engaño que hay por ahí dando vueltas alrededor nuestro y en nuestros corazones.

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0: La una en punto.
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0: Las 3 en punto.
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0: Las 4 en punto.
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La bondad y la compasión son virtudes espirituales que pueden ayudarte a sentirte conectado con los demás y a encontrar significado y propósito en la vida. Busca oportunidades para hacer el bien a los demás y para mostrar compasión y empatía hacia aquellos que sufren. 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

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La gratitud es una actitud que puede ayudarte a encontrar alegría y satisfacción en la vida. Agradece por las bendiciones que recibes cada día y aprende a ver la belleza en las cosas simples de la vida. 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

0: Las 7 en punto.
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